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4: Extremo 95.1, ¿a poco no? Son las 6:17 y seguimos con más y buena música. Esto es de Julián Álvarez, Mi Borrachito.

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1: Son las 6:22.

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2: Extremo FM 95.1, seguimos con más y buena música. Y se, recuerden que se pueden comunicar con nosotros al 962-253-0836. Y vamos con algo de Grupo Firme. Quiere llorar y no puede. 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
2: Extrema 95.1, llega Julián Álvarez. Julio Preciado, cariño, cariñito, cariñito, 18 con 41. No le cambies a la frecuencia. Extremo 95.1.

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3: La emoción de un mundial no solo se vive en la cancha, también se traslada al mundo digital, donde millones de aficionados buscan boletos, productos y transmisiones para no perderse ningún partido. Sin embargo, esta euforia colectiva se ha convertido en terreno fértil para los fraudes, que encuentran en la urgencia y el entusiasmo del público una oportunidad para operar. El partido más importante no se juega entre selecciones, sino entre los consumidores y los ciberdelincuentes. El crecimiento de las estafas durante eventos deportivos de gran magnitud no es casualidad. Boletos falsos, tiendas en línea inexistentes y enlaces fraudulentos para ver partidos son solo algunas de las trampas más comunes. Estas prácticas no solo implican pérdidas económicas, sino también el robo de datos personales y bancarios. La sofisticación de estos engaños ha aumentado, haciendo cada vez más difícil distinguir entre una oferta legítima y una fraudulenta. Frente a este escenario, la responsabilidad no recae únicamente en las autoridades, sino también en los propios usuarios. Proteger el dinero durante la fiebre mundialista es tan importante como disfrutar cada partido, apostar por canales oficiales, verificar la autenticidad de los sitios y mantener una actitud crítica ante ofertas irresistibles puede marcar la diferencia. Hasta el siguiente comentario.
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7: Son las 6:50.

0: Excelente, ya son las 18:54. Ya me voy, muchachos. Mañana los espero en punto de las 11 de la mañana a través de la programación musical. Se van a quedar con Jolipe de Paz, se quedan con Alberto, por supuesto, que todavía les va a llevar más de la buena música. ¡Ay, saludos, Alberto!
1: Sí, por ahí nos mandan un saludo del barrio Santa Cecilia, Connie Gutiérrez, que por ahí contéstame el mensajito porque no encontramos la canción.
0: No encontramos la rola, nada más dinos quién la canta para que con mucho gusto te la mandemos. Vámonos con Grupo Frontera, el amor de su vida a través de
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1: Extremo FM 95.1. Mi nombre es Alberto Chacón. Son las 7:03. Y vámonos con esto de Arcángel y Grupo Frontera ALB. Extremo 95.1. ¿A poco no?

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8: Exceo 95.1, ¿a poco no? Recuerden que seguimos con más y buena música. Se pueden comunicar con nosotros al 6430804, 6430573 y al número de WhatsApp 962-253-0836. Lo seguimos escuchando, son las 7:10. Mi nombre es Alberto Chacón de Paz y nos vemos con esto de Karim León, Me la vente.

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2: Son las 7 con 13 minutos.

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3: Extremo FM 95.1, ¿a poco no? Seguimos con más y buena música y mandamos muchos saluditos a los papás. Espero que se las estén pasando y se la hayan pasado muy, muy, muy bien en ese día tan especial, que hayan compartido con sus papitos, que les hayan dado muchos regalos, besos y abrazos. Pero nosotros seguimos con más. En ese momento, El Mundo a Tus Pies, de Grupo Firme. Son las 7:20.

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1: Son las 7:24.

Extremo FM 95.1, acabamos de escuchar a Carin León con la casi oficial y vámonos con más de Xavi, Grupo Frontera, no capea, Extremo FM.

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1: Extremo FM 95.1, ¿a poco no? Y por ahí nos mandan unos saluditos para la niña Mía Cecilia y María Sofía de parte de su mamá Connie, que nos están escuchando y nos piden esa canción que se llama Secuelas de Amor de Carin León. Son las 7:31. Mi nombre es Alberto Chacón.

Extremo FM 95.1, ¿a poco no? Seguimos con más y buena música en esta tarde tan tranquila y un poquito lluviosa. Y seguimos con más, esto es Fuerza Régida y Grupo Frontera, Bebé Dame. Son las 7:34.

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1: Extremo FM 95.1, ¿a poco no? Seguimos con más y buena música y ahora nos vamos con algo un poquito más movido de Julián Álvarez, El Solterito. Son las 7:41 minutos.

0: Extremo FM 95.1 y seguimos con más complacencias. Ahora nos vamos con esto de Grupo Firme. Yo sé que te acordarás.
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Extremo 95.1, ¿a poco no? Son las 7:50 minutos, vamos a seguir por aquí en esa transmisión y vamos a llevar más y buena música. Esto es de Julión Álvarez y su norteño banda, Ni lo intentes. Son las 7:51 minutos.

Acaban de escuchar al grupo Firme, a Julión Álvarez y su norteño banda con Ni lo intentes. Esto es Extremo 95.1, ¿a poco no? Y ahora nos vamos con algo de grupo Firme, Decide tú. Son las 7:54.

Extremo 95.1, ¿a poco no? Acabamos de escuchar a Grupo Firme con Decide Tú. Y por ahí tenemos un saludito para Mariana de parte de sus hijos, que es mamá y papá a la vez. Claro que sí, seguimos con más y buena música. Esto es de Maluma y Carin León. ¿Según quién? Son las 7 con 58 minutos.

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1: Aquí le escuchamos a Diana.

0: 8:01. Muy buenas noches. Ya estoy de vuelta. Bueno, ahí despedimos a Alberto de Paz, que estuvo con ustedes llevándole buena música en los cuatro grandes. Quédate conmigo de aquí hasta las 10 de la noche con las inmortales. Viene el señor José José, se llama 40 y 20. 8:01. Yo le doy de Paz al aire.
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8 de la noche con 5 minutos. Ahí estuvo José José con 40 y 20. Vámonos con más de las inmortales. Aquí está Joan Sebastián. Se llama Voy a Conquistarte. 8 con 5 minutos. Buenas noches.

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1: Ocho de la noche, con 10 minutos. Vámonos con Rocío Dúrcal. Esas son las inmortales. Aquí está, ya te olvidé.
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8 de la noche con 12 minutos. Ahí estuvo Rocío Dúrcal con Ya te olvidé. Esas son las inmortales. Y vámonos con Valentín Elizalde. Se llama El Venadito. 8 con 12. Yolivet de Paz al aire.

8:16. Vámonos con Sergio Vega, se llama tú, en Las Inmortales, a través de Extremo 95.1 FM. ¿A poco no? Jolivet te pasa al aire.

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3: Ocho de la noche con 20 minutos. Vámonos con más de las inmortales. Aquí está Javier Solís. Se llama Retirada. 8:20.

8:23, vámonos con más de las inmortales. Aquí viene Juan Gabriel, se llama El Verdadero Amor. 8:23.

8:26, vámonos con más. Te voy a dejar con esto de Vicente Fernández. Se llama No Tiene Nombre. Vámonos, 8:26 en Las Inmortales.

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4: Ocho de la noche con 30 minutos. Vámonos con Pedro Infante. A petición del público, en Los Inmortales, aquí está 100 años.
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8:33. Ahí estuvo Pedro Infante con 100 años. Vamos a continuar con más de Las Inmortales a través de Extremo 95.1 FM. Vamos a saludar con mucho gusto a Connie. Gracias, Connie. Vamos a saludar a Biel Roblero también. Ahí con mucho gusto sonando el tema musical. Alex Duarte, muchas gracias también. Te mando un abrazo. Y bueno, te voy a dejar con Diego Verdaguer. Se llama Tonta. 8:33 en Las Inmortales.

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9: 8 de la noche con 40 minutos. Vámonos con Armando Manzanero. Cuando estoy contigo en Las Inmortales.

0: 8:41. Vámonos con Ariel Camacho. Se llama El Karma. En las inmortales con Yolivet de Paz.
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8 de la noche con 44 minutos. Vámonos con más de las inmortales. Te voy a dejar con eso que corre a cargo precisamente. Y es Jenny Rivera. Se llama Motivos. 8 con 44 minutos.

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0: 8 de la noche con 50 minutos. A petición del público, vamos a enviar eso de Antonio Aguilar. Se llama Albor de Amor en las Inmortales, 8 con 50.
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1: 8:52, vámonos con Selena Quintanilla. No quiero saber. 8:52, Las Inmortales.

8 de la noche, con 55 minutos. Ahí estuvo Selena Quintanilla. Vámonos con Chalino Sánchez. Se llama María de la Luz. A las inmortales a través de Extremo.

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0: 9 de la noche con un minuto. Vámonos con la segunda hora de las inmortales. Aquí llega Paquita, la del barrio, con Rata de dos patas. 9 con un minuto. Jolibet te pasa al aire.
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0: 9:04. Vámonos con Juan Gabriel. Se llama Te lo pido, por favor.
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9:08. Saludamos con mucho gusto a quienes siguen festejando, hombre. Vámonos con esto de Vicente Fernández y Los Inmortales. Se llama Que Entre Nos. 9:08.

0: 9:16, ahí estuvo Selena Quintanilla en Las Inmortales. Aquí viene José José, se llama Lo Dudo.
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9 de la noche con 26 minutos. Vámonos con esa última canción. Posteriormente viene mi cápsula de 10 minutos. Regreso en el minuto 50 para despedir la programación. 10 de la noche entra la hora nacional. Te dejo con Diego Verdaguer. Se llama Te voy a demandar. 9 con 26. Ya le vete, vas al aire.

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1: 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Radio. Polvo, lluvia, tráfico. Nuestro coche aguanta de todo, pero mantenerlo limpio no tiene por qué ser un lujo. Hoy te enseñamos cómo preparar un shampoo para lavar el auto. Anota la receta y dale a tu auto el brillo que se merece.
2: Y en otros temas, la fiebre mundialista está aquí, pero ojo, haz que ruede el balón y no tus gastos.
1: Si quieres saber cómo evitar que la pasión mundialista te deje fuera del juego, quédate en la Revista del Consumidor Radio.
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1: En la actualidad, crear nuestras propias tecnologías domésticas es la opción ideal para elaborar productos básicos con ingredientes de calidad y muy accesibles.
2: Lo mejor, no tenemos que buscar por horas lo que necesitamos, ya que lo encontramos en tiendas de materias primas y droguerías. Por eso vamos a preparar nuestro propio shampoo para lavar el auto. ¡Manos a la obra!
1: Recuerda que cada receta está aprobada por el Laboratorio Nacional de Protección al Consumidor. Los ingredientes que vamos a utilizar para hacer 750 mililitros son: una taza de agua purificada, una pizca de colorante vegetal azul, una cucharada sopera de cera de carnaúba, dos tazas de lauril éter sulfato de sodio y cuatro cucharadas soperas de polisorbato 20.
2: También vamos a necesitar los siguientes utensilios: una taza medidora, una cacerola con capacidad de 2.5 litros, un embudo, una cuchara sopera y una botella de plástico de 750 mililitros con tapa. Su preparación nos va a tomar nada más y nada menos que 25 minutos. Sin duda, una gran ventaja.
1: Para poder elaborar nuestro champú para auto, comenzamos vertiendo el agua en la cacerola y la calentamos. Una vez caliente, agregamos polisorbato 20 y revolvemos. Cuando el agua esté a punto de hervir, agregamos una cucharada sopera de cera de carnaúba. Agitamos hasta que se incorpore por completo y dejamos hervir durante 3 minutos. Retiramos del fuego, agregamos el lauril éter sulfato de sodio y removemos suavemente. Después incorporamos el colorante y mezclamos hasta que el color sea uniforme.
2: Por último, con ayuda del embudo, envasamos nuestra mezcla en la botella de plástico y colocamos una etiqueta con el nombre del producto, la fecha de elaboración y de caducidad. En este caso, considera que su tiempo de caducidad es de 6 meses. Finalmente, pero no menos importante, hay que guardarlo en un lugar fresco y seco, fuera del alcance de niñas y niños. ¡Y listo! Tenemos nuestro propio shampoo para auto. Para usarlo, toma en cuenta que para 10 litros de agua se deben disolver aproximadamente 15 mililitros de shampoo. Al final del día, apostar por las tecnologías domésticas no es solo una forma de ahorrar, es tomar el control de lo que consumimos.
1: Si quieres aprender a preparar otras tecnologías como crema de cacahuate, gel para el cabello o jabón líquido corporal, puedes visitar nuestro canal de YouTube, Profeco TV.
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1: La fiebre por la Copa Mundial de Fútbol 2026 ya está aquí y con ella la emoción llega a su punto máximo. Seas aficionado o no, el ambiente festivo invita a participar en celebraciones que, sin planificación, pueden desbordar tu presupuesto.
2: Entre las suscripciones para ver los partidos, la playera oficial o las salidas con amigas y amigos, los gastos se pueden elevar. Por eso, consumir de manera inteligente te permitirá disfrutar la intensidad del torneo sin poner en riesgo tu estabilidad económica.
1: No se trata de no gastar, sino de hacerlo con conciencia. Si vas a comprar productos alusivos con responsabilidad, evita hacer gastos con cargo a tu tarjeta de crédito. Además, para que tus finanzas no reciban una tarjeta roja, considera las siguientes reglas del juego.
2: Establece un presupuesto y define cuánto gastar en artículos y celebraciones sin descuidar tus gastos fijos. Compara precios antes de comprar y elige siempre establecimientos formales.
1: Guarda tus comprobantes, ya que son tu única defensa para cambios, devoluciones o aclaraciones. No olvides que la propina es opcional, ya que es una gratificación voluntaria por el servicio, no un cargo obligatorio.
2: Reflexiona antes de gastar y pregúntate si realmente necesitas el producto o si el lugar donde verás el partido justifica el gasto. Disfruta sin la camiseta oficial. Puedes vivir la emoción del fútbol sin necesidad de gastar de más.
1: Y hablando de camisetas, puedes consultar los costos de los productos oficiales en diferentes establecimientos en el programa ¿Quién es quién en los precios? Pero el precio no es lo único que debes vigilar. En plena fiebre mundialista, las imitaciones y los productos de baja calidad están a la orden del día. Por eso, si vas a comprar algún producto, revisa la calidad de los materiales. Examina las costuras, acabados y resistencia para detectar productos de baja calidad.
2: También verifica el empaque, ya que los artículos originales tienen sellos, hologramas y etiquetas de licenciamiento oficial de las marcas deportivas. Fíjate bien en la nitidez, la calidad de impresión y ortografía de las etiquetas. Las imitaciones suelen tener errores o empaques deficientes.
1: Recuerda comprar en tiendas o distribuidores oficiales. Es la forma más segura de garantizar la autenticidad del producto y hacer valer tu garantía. No te confíes. Aunque la compra sea digital, no debes de bajar la guardia.
2: Para evitar fraudes en tus compras en línea, toma en cuenta las siguientes recomendaciones. Compra en sitios seguros y verifica que la dirección comience con https://. Tenga certificado de seguridad vigente y ofrezca métodos de pago confiables.
1: Comprueba la identidad del proveedor. Asegúrate que el comercio tenga domicilio físico, teléfono, correo electrónico u otros medios de contacto. Consulta la reputación de la tienda y busca opiniones o referencias de otros compradores antes de pagar.
2: Lee los términos y condiciones. Hazlo para evitar sorpresas y conocer las políticas de envío, cambios y devoluciones. Analiza la descripción del producto y revisa materiales, talla, colores y dimensiones. Compara las imágenes con el original y verifica que el número de modelo coincida. Desconfía de las gangas, ya que si el precio está muy por debajo del valor de mercado, es una señal de alerta.
1: Para compras en línea más seguras, consulta el monitoreo de tiendas virtuales ingresando a www.profeco.gob.mx/tiendas virtuales. Ahí te decimos si el comercio es transparente con sus medios de contacto físicos, métodos de envío, precios claros en moneda nacional y políticas de cancelación.
2: Ya para cerrar, recuerda que la Ley Federal de Protección al Consumidor, en su artículo 12, establece que el proveedor tiene la obligación de entregar factura, recibo o ticket de compra. ¡No te vayas sin él! ¡Es tu respaldo! Recuerda que no necesitas gastar en exceso para disfrutar del mundial. Vive la emoción del fútbol con un consumo responsable.
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23: La decisión de la presidenta Claudia Sheinbaum de llevar el diálogo directamente a las escuelas marca un giro significativo en la relación entre el gobierno y el magisterio. La apuesta por consultar sin intermediarios a maestras y maestros busca romper con una dinámica histórica en la que las dirigencias sindicales han concentrado la interlocución. Este planteamiento responde también a la necesidad de reconstruir la confianza en un sistema educativo atravesado por tensiones políticas y demandas laborales no resueltas. Desplazar el diálogo hacia las bases implica no solo un ejercicio logístico de gran escala, sino también un reto en términos de representatividad y organización. Escuchar a más de 1,000,000 de docentes en todo el país puede enriquecer la toma de decisiones, pero también corre el riesgo de diluirse si no existen mecanismos claros para sistematizar, procesar y traducir esas voces en políticas públicas concretas. En el centro del debate se encuentra la posible sustitución de la USICAM, un organismo que ha sido cuestionado por amplios sectores del magisterio, y es que diseñar un sistema justo, transparente y eficiente sigue siendo una tarea pendiente que exige amplios consensos. Escuchar a los maestros no debe ser solo un gesto político, sino el inicio de una transformación profunda y sostenida. Hasta el siguiente comentario.
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9 de la noche con 56 minutos. Ahí estuvo Rocío Dúrcal, el amor más bonito. Voy a finalizar ese espacio de las inmortales y te voy a dejar con algo de Joan Sebastián. Ya viene la hora nacional. Si Dios lo permite, nos escuchamos el día de mañana en punto de la 1 de la tarde. Soy de regreso con ustedes. Mi nombre es Jolivet de Paz. Voy a dejar con Joan Sebastián. Se llama Melodía. Para 2, 9 con 57 minutos. Buenas noches.

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0: buenas noches. Nos da mucho gusto que estén con nosotros en este espacio que nos reúne cada domingo para platicar de la historia, la cultura, las tradiciones y los temas que forman parte de la vida nacional.
1: Bienvenida a tu casa, la hora nacional. Hoy les tenemos un programa muy especial dedicado a reconocer a los padres de México que con su ejemplo, trabajo, dedicación y cariño han contribuido a construir familias y comunidades más fuertes.
0: Vamos a platicar también de Cantares de México, una puesta en escena que reúne a más de 50 artistas en un recorrido por distintos momentos de la historia, la memoria y la identidad de nuestro país.
1: Les presentaremos nuestra nueva sección Estampas del Mundial, que cuenta cómo se vive esta fiesta futbolera en México y el mundo.
0: Platicaremos de eventos culturales, recreativos y mundialistas que pueden visitarse en distintos puntos de la República.
1: Vamos a hablar sobre la importancia de la figura paterna en la sociedad mexicana, los retos de las nuevas paternidades y el papel de los padres en la formación de las nuevas generaciones.
0: Además, tenemos información útil para las familias mexicanas, con recomendaciones para proteger su economía, conocer programas sociales y tomar decisiones informadas para el futuro.
1: Hablaremos sobre la importancia de hacer un testamento y la tranquilidad que implica para nuestras familias.
0: Sí, y además vamos a recordar un episodio importante.

0: La historia de México puede contarse de muchísimas maneras, pero pocas tan emotivas como a través del arte. En el escenario convergen el teatro, la música y la danza a través de sonidos que nos han dado identidad a lo largo de los siglos.
1: Cantares de México es un espectáculo que recorre desde las raíces de los pueblos originarios hasta las expresiones contemporáneas.
2: Hola amigos, yo soy Lute Reyes y soy parte del espectáculo Cantares de México y voy a cantarles una canción que se llama Soy de México. Están con nosotros aquí en la Hora Nacional.

0: seguir con los festejos del fin de semana, es importantísimo recordar lo que pasó el jueves. México le ganó a República de Corea y eso nos tiene muy contentos.
1: Sí, y es muy importante porque como es la segunda victoria en la fase de grupos, prácticamente asegura la calificación de la selección. Esto tiene feliz a todo el estudio y a toda la afición mexicana.
0: Se vio un equipo que tiene capacidad para responder.
1: Y en las calles se sintió todo el ambiente, familias enteras festejando, un resultado que volvió a ilusionar a la gente.
0: Totalmente, fue un partido que reforzó la confianza del equipo de cara a lo que viene. México cerró esa jornada con mucha fuerza anímica.
1: Y esta semana arrancamos una nueva sección que se llama Estampas del Mundial, donde vamos a platicar cómo se ha vivido este arranque del torneo. Hay notas de color por todos lados, desde el ya famoso Pato Merlín, que soy su fan.
0: Yo también.
1: Hasta las celebraciones que se han replicado en distintos puntos de la República, pasando por historias virales que se han vuelto parte de la conversación global. Vamos con esta sección que nos presenta nuestro compañero Orlando Abad.
2: Comenzó el 11 de junio, pero las huellas de aquel arranque siguen presentes en la conversación. El partido de México contra Sudáfrica es el segundo más visto en la historia del fútbol mexicano, con una audiencia cercana a los 40 millones de personas. La alegría del Mundial se extiende en cada sede, cada pantalla y cada afición mantiene viva la misma energía, la de un fútbol que se vive como una fiesta compartida entre países y comunidades. En México, Estados Unidos y Canadá, el inicio del torneo dejó escenas que todavía resuenan en las calles, plazas y espacios de convivencia, donde la gente convirtió la transmisión en un encuentro colectivo. Entre esas celebraciones dispersas, apareció una de las imágenes más inesperadas de la jornada en la capital mexicana. Un pato doméstico cruzando entre la multitud. En plena efervescencia del festejo del triunfo de México contra Sudáfrica, vestido con una pequeña camiseta de la selección nacional, avanzaba con calma entre banderas y gritos, como si conociera de toda la vida el ritmo de la celebración. Su nombre es Merlín, y en cuestión de horas dejó de ser solo un ave doméstica para convertirse en un símbolo espontáneo de nuestro país. La historia lo encontró sin buscarlo, el compañero fiel de una vendedora de aguas y su hijo. En paralelo, otra postal se construía a miles de kilómetros en la embajada de China, donde la comunidad mexicana convirtió la madrugada local en tribuna improvisada. Era un poco más de la una de la mañana cuando el partido reunió a decenas de connacionales frente a una pantalla, transformando el espacio diplomático en un punto de encuentro emocional. La música de Maná terminó por unir la distancia. Corearon mientras el salón entero se convertía en celebración contenida, de esas que ocurren lejos del territorio, pero dentro de la misma identidad.

0: Monterrey, otra multitud escribía su propia versión del desborde colectivo. Una explanada convertida en pista improvisada detonó uno de los momentos más virales. Otra escena, más íntima, pero igualmente significativa, se registró con un niño sin camiseta de la selección. Apareció con un suéter navideño como alternativa simbólica. No hubo corrección ni reemplazo. La prenda terminó por convertirse en uniforme emocional de la jornada, recordando que la pertenencia al mundial también se construye desde la creatividad cotidiana. En Los Ángeles, California, también resonó como un estruendo la fiebre mundialista de los mexicanos. Finalmente, la propia presidencia de México presentó un video conmemorativo donde se mostró cómo se vivió la inauguración en distintos estados del país. La pieza reunió imágenes de plazas públicas, pantallas gigantes, celebraciones comunitarias y encuentros familiares, trazando un recorrido audiovisual por el territorio mexicano. Así, estas estampas del mundial alegran los corazones de los aficionados. Son escenas que quedan en la memoria colectiva de quienes los viven dentro y fuera de los estadios.
1: Bienvenidas y bienvenidos a La Chilanguía. Esta semana la agenda cultural y recreativa trae opciones para todos los gustos.
2: Hay actividades para hacer en familia y con amigos.
0: Chilanguía, bienvenidas y bienvenidos a esta guía de la ciudad que sigue sumando actividades para quienes disfrutan la cultura, el deporte y las tradiciones mexicanas y chilangas.
3: En la Ciudad de México continúan los fanfests gratuitos con pantallas gigantes.
1: Recreativa trae opciones para todos los gustos.
2: Hay actividades para hacer en familia y con amigos.
0: Chilanguía, bienvenidas y bienvenidos a esta guía de la ciudad que sigue sumando actividades para quienes disfrutan la cultura, el deporte y las tradiciones mexicanas.

0: 19 exposiciones en 17 museos, contando el de Antropología, Universum de la UNAM, Memoria y Tolerancia, el Papalote, Museo del Niño, el Tamayo, el Franz Mayer, el Yacuic y el Dolores Olmedo. Todos ellos se han unido para esta.
1: Pero miren, hasta aquí nuestras recomendaciones de esta semana. La Chilanguía nos espera muy pronto para que ustedes conozcan planes, disfruten la ciudad y sigan viviendo de esta gran fiesta que nos acerca cada vez más al Mundial 2026, el tercero en México.
0: ¡Eso!
1: ¡Nos vemos!
2: Hay personas que nos acompañan durante toda la vida. A veces son los que nos enseñaron a andar en bici, los que nos dieron el primer consejo importante o los que estuvieron ahí cuando más necesitábamos apoyo. En México se calcula que por lo menos 25 millones de personas desempeñan la función paterna.
3: La figura paterna muchas veces se construye con esos momentos cotidianos que terminan convirtiéndose en recuerdos que no se van a borrar jamás. Hoy, además de celebrar el Día del Padre, queremos reflexionar sobre cómo ha evolucionado la paternidad en nuestro país.
4: Este Día del Padre reconocemos a quienes ejercen esa labor con responsabilidad y cariño. A los padres biológicos, adoptivos, abuelos, tutores y también a las madres que han asumido ambos roles para sacar adelante a sus familias. Actualmente la paternidad está cambiando. Cada vez más hombres participan en la crianza y en los cuidados, en las tareas del hogar y en la construcción de relaciones más cercanas con sus hijos. Son las llamadas nuevas masculinidades, una forma de ejercer la paternidad desde la corresponsabilidad, la empatía y el afecto. Un claro ejemplo es el comunicador Mariano Osorio.
5: De manera muy particular, quiero felicitarme por tener la dicha, por tener la gloria de ser un papá de tres hijos que a lo largo de todos estos años me han enseñado a ser una mejor persona, a ser un hombre más sensible, a volverme definitivamente cada vez más responsable y más consciente de mis acciones y a practicar lo que yo llamo la paternidad responsable. Esto desde un punto de vista que está vinculado con la educación de los hijos, pero también con el ejemplo, porque el ejemplo arrastra. Y esa motivación, este motor de motivación que son nuestros hijos, definitivamente nos ayuda a ser un poquito mejores. Tengo la oportunidad de hacerme 100% cargo de la educación de mis hijos y de poder compartir con ellos sus alegrías, sus experiencias, sus dudas y de poder entablar una conversación como probablemente no era tan común cuando yo era chico, cuando esta generación pues no teníamos quizás tanta confianza como hoy la tenemos con los papás. Esta es una de las grandes bendiciones con las que hoy cuento. Y uno de los grandes logros de estos nuevos papás, de estas nuevas generaciones. Y hacia allá es hacia donde creo que debemos trabajar. Una familia que tiene buenos niveles de comunicación definitivamente va a estar en una mejor posición para resolver todo tipo de situaciones.
4: La paternidad se construye en los grandes momentos, pero también en los pequeños. Una conversación antes de dormir, una tarea escolar, una palabra de aliento o un abrazo oportuno. El cantante, actor y conductor César Costa recuerda la emoción y la sorpresa que sintió el día que supo que sería padre.
6: Cuando recién nació mi primera hija, estaba yo en pleno estudio y se me fue la voz y no podía cantar. Y yo dije, bueno, si esto es la paternidad, qué cosa tan espantosa. Entonces le pedí a un amigo que por favor me prestara un rancho por el Ajusco para irme a dormir y descansar un par de días para ver qué es lo que me estaba pasando, ¿no? Y la verdad, luego lo constaté con un muy querido amigo, con Rogelio González, un estupendo director cinematográfico, que me decía que cuando él fue padre, sintió que le arrancaron un pedazo de alma, del corazón, de espíritu. Y esa es la verdad. Y me había pasado eso, regresé al estudio, descansé, pude terminar el disco, salió bien afortunadamente, pero ese nacimiento de mi primera hija fue un impacto tremendo. Y luego ya viene la parte bellísima, que es verlos desarrollarse, crecer, darles alas para que sean ellos mismos y una enorme, enorme responsabilidad. Este es un mensaje para todos los que van a ser papás. Es una responsabilidad muy importante porque un hijo se tiene para siempre y lo más importante es, yo creo, yo

0: como papá, he querido que mis hijas pues sean mejores que yo, en todos sentidos. Que tengan mejor salud, que tengan mejores oportunidades, que tengan más mundo del que yo he vivido, que tengan más oportunidades y que crezcan, que sean verdaderos e íntegros seres humanos.
1: Ser papá no significa ser perfecto. Se aprende todos los días. Es acompañar, escuchar y crecer junto con quienes más queremos. El notario Guillermo Vigil Chiapa, integrante del Colegio de Notarios de la Ciudad de México, comparte cómo combina su vida profesional con la responsabilidad y la alegría de ser padre.
2: Ha sido para mí pues una gran alegría. Soy papá de tres y para mí se convirtieron en un motor para salir adelante. Llegar a ser notario para mí fue muy, muy difícil. Es muy difícil llegar a ser notario, pero siempre pensaba en ellos. Han sido un motor y una alegría en mi vida, mis hijos. Creo que el hecho de ser padre es de las cosas más naturales que nos puede venir en la vida. Entonces, no se agobien, simplemente estoy convencido que si uno lo toma con responsabilidad, es un gozo increíble.
1: Detrás de cada padre comprometido hay historias de esfuerzo, sacrificio y amor. ¡Feliz Día del Padre!
3: Y en otro ejemplo vamos a conocer la historia de un padre de familia preocupado por el bienestar del país y obviamente de los suyos. Se trata del titular de la Procuraduría Federal del Consumidor, César Iván Escalante Ruiz. Vamos a ver y escuchar la plática que tuvo contigo, Micha, y con Rosalba Aguirre.
4: La paternidad tiene muchos momentos, muchos aprendizajes, pero, procurador, ¿qué es lo más gratificante de ser papá?
5: Bueno, creo que todos los momentos importantes de tu hijo, yo tengo la dicha de tener un hijo de 13 años, pues son como los pequeños momentos, sus éxitos en el plano escolar o algún proyecto, no sé, de ciencia. Particularmente le ayudo mucho, yo no soy tan bueno en las matemáticas, pero le ayudo mucho, por ejemplo, en geografía, en historia. Le gusta mucho el fútbol, entonces irlo a ver también, jugar, festejar, sufrir, llorar porque perdió. Esos pequeños momentos son los más gratificantes. Orientarlo para que no se deprima si tiene una calificación baja. Particularmente mi hijo se estresa mucho porque no sale bien en la escuela de repente. Entonces, estar con él y vivir todos estos momentos.
6: Y para los papás primerizos, para esas dobles P's que están allá afuera, papá primerizo, ¿qué consejo tiene?
5: Uno de los principales consejos, creo, es no sobreproteger. De repente sucede que estar viendo al niño o la niña, si ya se movió, si no se movió. Ahorita ya creo que la tendencia en pediatría ya están un poco más libres, pero cuando, insisto, mi hijo nació, si era como mucho y estarlo vigilando y que coma cada 2 horas y que no duerma más de 4. Y creo que eso, ser un poquito más sueltos, disfrutar mucho toda la parte del crecimiento, no sufrirla, sino vivirlo, los primeros pasos, y siempre que estén muy pendientes de no comprar cosas que no se necesiten, porque luego la mercadotecnia, los propios algoritmos de las redes sociales detectan que eres padre primerizo, te quieren vender todos los aparatos y todas las mamiras, la grandota, la chiquita. Entonces, que sean muy responsables al momento de adquirir estos productos y que disfruten mucho la paternidad.
4: Y hablando de recomendaciones y consejos, ¿qué hay en este mes en la revista del consumidor para los papás?
5: Te lo cuento. Esta es la revista del consumidor de junio, es la 592. Tenemos varias cosas en esta revista: un platillo sabio, la guía de consumo sobre arroz, un estudio de calidad sobre papas, frituras de maíz y trigo, que esto lo enlazamos un poco para la gente que va a botanear durante el mundial.
6: Sí,
5: pero en particular por el Día del Padre, tenemos un artículo especial de finanzas personales, un artículo en nuestra sección entorno digital para encontrar las mejores ofertas a través de las aplicaciones. También tenemos una colaboración con Conducef de manera mensual, y aquí es Cuida tu Dinero, en este caso para los papás. El contenido está muy interesante.
6: César Iván Escalante Reyes, procurador, muchísimas gracias por estar con nosotros aquí.
5: Muchas gracias, más gracias a ti.
6: Un gustazo.
5: Gracias, Rox.
4: Muchas gracias.
5: Gracias.
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8: Pensar en el futuro también es una forma de cuidar a quienes más queremos. Un testamento brinda certeza jurídica, ayuda a prevenir conflictos familiares y permite que nuestro patrimonio sea repartido conforme a nuestra voluntad.
3: Vamos a ver y escuchar la plática que tuvieron Micha y Rosalba Aguirre con un especialista sobre la importancia de este documento y las facilidades que existen hoy en día para realizarlo.
9: Familia de la Hora Nacional, pues hablar del futuro no siempre es sencillo, pero hay decisiones que son muy importantes y que de verdad se convierten hasta en un acto de amor y de responsabilidad, como es hacer nuestro testamento.
8: Y para conocer la importancia de este tema y para resolver muchas dudas frecuentes y entender por qué es una herramienta fundamental para proteger nuestro patrimonio y a nuestros seres queridos, hoy nos acompaña el notario Guillermo Vigil Chapa, integrante del Colegio de Notarios de la Ciudad de México. Bienvenido, señor notario.
10: Pues gracias por la invitación.
9: Resulta un tema quizás hasta complejo. ¿Cómo escribir un testamento? ¿A quién recurro? ¿Qué se hace?
10: Y la verdad es que es un instrumento sumamente sencillo. No hay que pensarle mucho, porque por eso estamos los notarios. Los notarios los vamos a ir llevando paso a paso. Pues el testamento implica tomar una decisión, cumplir con una responsabilidad de quién o quiénes queremos que sean nuestros beneficiarios. Por un lado. Y por otro lado, que mucha gente no conoce, es que en el testamento también podemos designar con quién queremos que se quede lo que más queremos, que son nuestros hijos menores de edad. En nuestro sistema jurídico no hay herencia forzosa. Hay otros países, España, Argentina, donde sí hay una herencia forzosa. Yo no puedo desheredar a ciertas personas. En México no. En México yo puedo dejar a cualquier persona como mi heredero.
9: ¿Qué serían como los tres principales mitos que tenemos que derribar en este momento del testamento?
10: Mito es que tengo que tener mucho dinero para tener testamento. Otro mito es pensar que mi testamento lo hago una vez en la vida y tengo que prever todos los escenarios. Es muy complicado, porque como es por una cuestión patrimonial y una cuestión familiar, tiende a cambiar con el tiempo. Yo siempre le aconsejo a la gente, piense usted en el corto o mediano plazo. Y si en unos 5 o 6 años cambia, vuelve a ser otro. El testamento, por su naturaleza misma, se puede revocar. Hay que cambiarlo. No hay que prever todo lo que le puede pasar a uno a lo largo de la vida.
8: No, ojalá pudiéramos, ¿no?
10: Exacto. Porque lo que yo he podido ver en la práctica, en el día a día, es que normalmente la gente tiene alguna idea de qué es lo que pasa si hay un intestado. Y lo que me he dado cuenta es que esa idea que tiene la gente normalmente es incorrecta. Y eso hace que uno piense que tiene algún derecho cuando a lo mejor y no lo tiene. Pero también otra cosa que me he dado cuenta, la gente piensa que lo que se dice en el testamento se respeta, y eso sí es cierto. Por eso es importantísimo hacer el testamento, da una guía.
8: Esto ayuda mucho a que no haya conflictos entre los parientes, familiares.
10: Sí, claro, como da la certeza de qué es lo que quiso la persona al hacer su testamento, es una guía fundamental para los parientes y evita, claro, una gran cantidad de conflictos a que no hubiera testamento y se fueran por el intestado. Claro, ayuda muchísimo a que no haya conflictos.
9: Saber del mes del testamento, saber a dónde acudir, ¿nos puede hablar un poquito de eso?
10: Ya desde hace muchos años hay un convenio a nivel nacional de los notarios con la Secretaría de Gobernación, en donde septiembre es el mes del testamento. ¿Qué implica el mes del testamento? Dos cosas. Uno, una reducción en los costos para hacer testamento. Básicamente cuesta la mitad hacer un testamento en septiembre. Y otro, se extienden los días y a veces hasta los horarios de atención en las notarías.
4: Si tenemos algunas dudas, redes sociales, ¿dónde podemos conseguir más información al respecto?
10: El Colegio de Notarios de la Ciudad de México tiene varias redes sociales, como en X, Instagram, Facebook. Búsquenlo como Colegio de Notarios de la Ciudad de México, y aparte está la página de internet del colegio, que es colegiodenotarios.org.mx, y el teléfono del Colegio de Notarios, 5511-1819. Ahí nos pueden contactar.
6: Notario Guillermo Vigil Chapa, muchísimas gracias por visitarnos aquí en La Hora Nacional.
10: Gracias a ustedes por la invitación.
4: Gracias.
10: Gracias.
6: Y gracias a ustedes por seguir aquí con nosotros en La Hora Nacional. No se vayan, por favor.
3: La historia de México también se cuenta a través de las vías del tren, que durante décadas conectaron regiones, impulsaron el comercio y acercaron comunidades.
6: Hace casi 9 décadas, el presidente Lázaro Cárdenas tomó una decisión histórica que fortaleció la soberanía nacional al decretar la nacionalización de los ferrocarriles mexicanos. Vamos con la información que nos trae Germán Gastelú.
11: Gobierno o individuo que entregue los recursos naturales o entrega a alguna empresa extranjera, traición a la patria. Son las palabras de don Lázaro Cárdenas. Hoy quiero platicarles algo que sucedió el 23 de junio de 1937. La expropiación de Ferrocarriles Nacionales de México fue antecedente de la gran expropiación petrolera de nuestro país, la cual se hizo un año después. La expropiación de Ferrocarriles Nacionales de México se basó principalmente en la ley de expropiación que se hizo el 25 de noviembre de 1937. ¿Qué decía esta ley? Que el gobierno podía expropiar los bienes particulares siempre y cuando fueran para beneficio y servicio de la nación. En 1937 había problemas económicos, no se habían pagado los sueldos de los trabajadores de los ferrocarriles, las empresas privadas estaban exigiéndole al gobierno que indemnizaran, que dieran aportaciones, que estuvieran apoyando a la industria privada para poder mantener los ferrocarriles que se movían en toda la nación. Veníamos de después de la revolución. Varios de estas vías férreas se habían deteriorado y por lo tanto exigían que se arreglaran, además de que muchos sueldos estaban devengados. La situación fue tal que Lázaro Cárdenas, dentro de su estrategia y la consolidación de los bienes naturales de la nación, dijo: yo soy el amigo de los trabajadores. En mí van a encontrar siempre un apoyo. Toma la decisión y expropia el 23 de junio de 1937 Ferrocarriles Nacionales de México. Empieza a ser un antecedente y una preparación para la expropiación petrolera. Quería ver cómo reaccionaban todos los mercados mundiales al respecto. Además, de esta manera, él salvaguardaba el transporte y el medio por el cual se llevarían a cabo todos los movimientos para el petróleo, para la expropiación petrolera, para que pudiera manejarse y tener claro que este bien ya era un bien público. Al siguiente año, en 1938, el primero de mayo, él le entrega la administración al Sindicato de Ferrocarriles de México, dándoles solamente la administración, la posesión seguía siendo de nuestra nación. Este fue un gran antecedente que logró que después se consolidaran los ideales de alguien como Lázaro Cárdenas, que siempre tuvo muy clara la visión que México tenía que ser una nación fuerte, que los recursos naturales del país tenían que ser del país. Precisamente en 1937, el 25 de julio, crea nuestra amada Hora Nacional, para de esta manera difundir todos estos ideales, la cultura, las tradiciones mexicanas, nuestra lengua. Y es hasta nuestros días el medio por el cual llegamos a toda la nación. Gracias, Tata Lázaro Cárdenas, y por supuesto a la Hora Nacional. Seguimos aquí.
3: Bueno, pues llegamos al final de esta primera parte de La Hora Nacional, pero antes de la pausa le mandamos un abrazo a todos los padres que nos están escuchando, que acompañen a sus hijos y enseñen con el ejemplo, y obviamente también a los que siguen vivos en la memoria y el corazón de sus familias.
6: Porque los mejores legados no siempre tienen que ver con bienes materiales, muchas veces se transmiten en forma de valores, principios, enseñanzas y por supuesto, amor.
3: Hoy le queremos mandar saludos muy especiales a las personas que nos siguen en radio, televisión y redes sociales. César Peralta, Cecilia Rivera, José Luis Hernández Álvarez, Alicia BFG y GMS Electrificaciones.
6: Para Adriana Peña, Martín Olmedo, Said Jiménez, Manuel Marín, Mundo Educarte de San Luis Potosí, Edith Díaz, Osvaldo Martín y María del Carmen Jiménez.
3: Y otros más para Karen Hernández, Elizabeth García, Rafael Vázquez Castro, Araceli Bazán Sosa, Rolando Rubén Nava Pérez, Francisco Segura y Raúl Robles en Fresnillo, Zacatecas.
6: Recuerden que estamos en YouTube, en Facebook, en Instagram, en TikTok, en X y en Spotify. Y también nos pueden contactar en el siguiente número. Mucha atención, 55-3483-4239, o nos pueden también mandar un correo electrónico a lahoranacional@segov.gov.mx. Que tengan una gran noche y una excelente semana. 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
13: Hoy es el Día del Padre, que se celebra el tercer domingo de junio en México. Me alegra sentir que la paternidad ha cambiado, permitiéndonos ser más abiertos y unidos al afecto paterno.
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13: Las calles de Tuxtla Gutiérrez se llenaron de personas que asumen la causa LGBTQ+. Y en esta ocasión, entre sus peticiones, se planteó la aprobación de la ley de identidad.
14: Hola, mi nombre es Eric Osvaldo Díaz, soy artista visual, activista y ahora formo parte del área de voluntariades dentro de la Red por la Inclusión de la Diversidad Sexual en Chiapas. Ya estamos en el mes de junio y pues es el mes en el que a la red pues les toca trabajar más, ¿no? Hablando así del panorama de las marchas, esta es nuestra tercera marcha con el nombre Man Pride, bajo el nombre Man Pride. Anteriormente se manejaba como Marcha del Orgullo y Dignidad, que se sigue manejando así, pero ahorita ya tenemos como ese concepto, ¿no? Ahorita es Man Pride, Marcha por el Orgullo y la Dignidad en Chiapas, que antes solamente era sin la palabra Man Pride, ¿no? A nivel estado sería la décima marcha que se tiene cuando pues tomamos las calles a exigir nuestros derechos y tener esta visibilidad como seres humanos. Pues la red surge desde un poquito antes del 2015, surge como un primer intento en un festival LGBT. No se tiene todavía el concepto de marcha como tal, porque era muy difícil en ese entonces todavía salir a marchar. Aparte estamos hablando de un Tuxtla Gutiérrez un tanto todavía conservador en ese sentido. Históricamente pues sí se ha tratado de borrar a las personas LGBTQ+ aquí en Chiapas, y por eso costó demasiado. Sale este primer intento como festival, y de ahí nacen pues las marchas, ¿no? La red se empiezan a unir personas de diferentes ámbitos laborales que pertenecen a la comunidad, y pues dicen, es como un llamado, siento yo, de atención, a ver qué está pasando en Chiapas, porque si hay personas psicólogos, abogados, Pues en mi caso, ¿no? Creadores visuales, así, en diferentes ámbitos. ¿Por qué razón no se hacen visibles, ¿no? Hay personas LGBTQ más en puestos, entonces la red surge bajo este concepto, ¿no? De poder crear una red de apoyo y ayuda para poder apoyar de diferentes áreas, ¿no? Desde lo legal, desde la salud, desde la búsqueda de identidad, como este conjunto, esta armadura que tiene que ver con derechos que ya de por sí se nos brindan al nacer, ¿no? Como el derecho a la educación, a la salud, ¿no? Y al nombre, que cuando eres una persona LGBTQ más, pues se te empieza a negar, ¿no? Se te empieza a negar, y más que nada, pues cuando hablamos de identidades que no entran dentro del canon hegemónico heterosexual. Pues mencionar más que nada que en Chiapas somos de los estados a nivel nacional que más marchas tenemos, que los municipios año con año se suman a la red para organizar sus marchas y desde la red poder apoyarles, ¿no? Entonces, eso sí sería importante mencionarlo, y también que la marcha Man Pride por el Orgullo y la Dignidad ya forma parte de la Alianza Nacional de las Marchas, que es esta asociación donde se reúnen o en estos espacios de conocimiento y de visibilidades de todas las personas que organizan marchas en sus estados, de todas las marchas que se hacen a nivel nacional. Entonces, afortunadamente Chiapas ya forma parte de esto, ya está visible, y eso siento que es importante, porque eso ya nos habla de que estamos avanzando poquito en este sentido del respeto y la tolerancia hacia las personas LGBTQ+. El hecho de que nuestra coordinadora por primera vez pudo haber asistido y que en ese congreso nacional se escuche el nombre de Chiapas, es importante y súper importante. Nos tomó desde el 2010 hasta ahorita que Chiapas figure en este Congreso Nacional de Marchas. Nos pueden buscar en las redes. Tenemos dos cuentas, que es la de Man Pride Chiapas, que es la de la marcha, y la de la Red por la Inclusión de la Diversidad Sexual en Chiapas.
15: Hola, mi nombre es Karen Jerónimo, soy voluntaria aliada por la Red por la Inclusión de la Diversidad Sexual. Pues bueno, platicando un poco sobre lo que vivimos en la marcha, tuvimos un gran contingente de personas trans luchando por la ley de la identidad, primordialmente. Acerca sobre la ley de identidad, pues este abarca tanto el derecho humano universal de la identidad jurídica, que estamos hablando sobre actos de nacimiento, CURP, nacionalidad, como el reconocimiento de la identidad de género autopercibida.
14: Aportando a lo que dice Karen, esto quiere decir que se reconoce la identidad de la persona trans con la identidad que ella o él se identifica. ¿Qué quiere decir? Que al tener estos derechos se puede hacer la renovación de sus documentos oficiales, puede acceder a un trabajo digno, a un tratamiento de salud digno, porque justamente una de las dificultades que se presentan cuando hablamos de las personas trans o de las personas que salen de la heteronorma es que al momento de asumirse o identificarse en estas identidades se les niega todo esto porque su nombre o sus estudios no coinciden con el nombre o la identidad de género que actualmente pues se identifican, ¿no? Entonces eso es lo que se está buscando, y en esta marcha el hecho de que las personas trans fueron el primer contingente que abrió la marcha, nos habla de que en Chiapas sí estamos avanzando lento, pero se avanza, pero sí nos hace falta todavía mucho, mucho que recorrer para que esto sea una realidad y que ya no estemos hablando así como de aproximaciones, ¿no? Entonces eso sí sería como para un poco a complementar eso. Como ya lo mencioné, es una aliade, o sea, es una persona heterosexual que está dentro de la marcha, y eso es muy padre, porque el hecho de que ya tengamos personas aliades que se acercan al voluntariado, que preguntan cómo es la logística de las marchas y que se informan, así como Karen lo está haciendo, es súper importante. De hecho, me gustaría que Karen hablara de su experiencia como una persona heterosexual dentro del voluntariado y dentro de este manejo de la logística de la Man Pride, porque eso nos habla que nos estamos acercando a personas que tal vez tendrán un leve conocimiento o desconocimiento de lo que son las personas LGBTQ+, y que aparte la red pues es eso, una red de personas que buscamos apoyar a la comunidad desde el ámbito de la salud, la educación, las leyes, porque le vuelvo a repetir, somos diversas personas que pues estamos dentro de estos espacios y podemos orientar a las personas en esa búsqueda.
15: Dentro de mi participación en la red, yo me identifico como heterosexual. La verdad ha sido muy importante estar informada sobre estos temas y estar en la organización me ha ayudado mucho a entender muchos conceptos que pues desconocemos. Ha sido una experiencia bastante gratificante debido a que pues toda la logística de realizar la marcha es impresionante, pareciera ser fácil, pero ya estando ahí apoyando a todas las personas del comité de la red, pues sí pude observar que era bastante trabajo y no solamente son eventos como el gran evento del Man Pride, sino que se sigue trabajando durante el año en otros eventos para visibilizar este movimiento. En cuanto a mi experiencia, yo me incluí, quise ser voluntaria porque mi roomie es parte de la comunidad y también un familiar, un tío que pues ya trascendió, también era parte de la comunidad. Y me hubiera gustado que él tuviera la oportunidad de expresarse como lo están haciendo ahora las juventudes, las personas mayores, y pues me hubiera encantado que él estuviera también viviendo esta parte. Empatizo demasiado con todas las personas y considero que pues simplemente somos personas, hay que amar y vivir y dejar vivir a las demás personas, ¿no? Pueden formar parte de la red por la inclusión, como voluntarios pueden incluirse, lanzamos convocatoria cada año, entonces para que estén al pendiente ahí de nuestras redes sociales, nos encuentran como Man Pride Chiapas, tanto en TikTok, en Instagram y Facebook. Entonces, para que estén ahí al pendiente sobre la convocatoria y formar parte de esta gran organización, y pues entiendan toda esta parte de la logística y también aprender, sobre todo para educarnos, ¿no?, en estos temas.
14: Yo solamente quisiera agregar que si eres una persona LGBTQ+, aquí en Chiapas, en la red tienes amigos, amigas y amigues que te entienden y que no estás solo, ¿no? Si hay un rechazo hacia la familia, acércate, puedes crear tu propia familia. Al fin de cuentas, la familia es este espacio donde nos aceptamos, queremos y podemos ser libres. Y para eso, qué fortuna tan grande que Chiapas tenga la red por la inclusión de la diversidad sexual. Y darte un abrazo y que sepas que la red está para ti.
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13: Continuamos en este espacio sonoro, donde compartimos historias que reflejan el talento, la creatividad y el potencial de nuestra tierra. En esta ocasión hablaremos de una producción que está dando mucho de qué hablar, Futuro Desierto, una serie realizada en gran parte en Chiapas que demuestra que nuestro estado cuenta con escenarios extraordinarios y con profesionales capaces de participar en proyectos audiovisuales de gran nivel. Y es que déjenme les comparto que el sistema chiapaneco de radio, televisión y cinematografía tuvo a bien sumar esfuerzos con esta producción para dar las facilidades y gestionar las locaciones que finalmente fueron elegidas para proyectar a Chiapas a través de la lente internacional. Para conversar sobre esta experiencia nos acompañan dos invitados muy especiales a la distancia y recibimos las voces de Jocelyn Hernández, productora de la casa Fototaxia, y Miguel Gold, gerente de locaciones de esta serie. Con ellos conoceremos los retos, los aprendizajes y oportunidades que surgieron durante este importante proyecto. Bienvenidos, gracias por acompañarnos.
16: Gracias por la invitación y pues por escucharnos, ¿no?, para que podamos contar nuestra experiencia de filmar en Chiapas.
17: Gracias por la invitación.
13: Para comenzar, quienes aún no conocen la serie, ¿cómo describirían Futuro Desierto? ¿Y qué fue lo que más les atrajo de este proyecto desde el inicio?
16: Pues mira, desde la producción nuestro trabajo fue encontrar la manera de hacer realidad la visión del equipo creativo y de dirección. Lucía y Nicolás Puenzo, que fueron nuestros showrunners, buscaban que la naturaleza tuviera un papel central en la historia, por lo que era muy importante filmar en locaciones reales. Y no solo depender de los efectos visuales que se usaron, que en la serie parecería que son muchos, pero en realidad los paisajes naturales tuvieron gran peso y también fue por eso que pues fuimos a Chiapas, ¿no? A buscar estos lugares, ya que tienen, son únicos, ¿no? En los paisajes que ofrecen, la diversidad cultural y la inmensidad de los lugares que encontramos a la hora de buscar las locaciones. Y te cuento un poco, Futuro es cierto, es una serie de ciencia ficción que explora nuestra relación con la tecnología, la inteligencia artificial y el futuro, pero siempre desde una perspectiva muy humana.
13: Chiapas fue una de las principales sedes de esta producción. ¿Qué características del estado resultaron determinantes para elegirlo como escenario de la historia?
17: Pues mira, te platico que desde el principio, desde las juntas creativas, desde que empezamos a leer las primeras versiones de los guiones, nos dimos cuenta que la naturaleza tenía un papel determinante en la historia, ¿no? Independiente de lo que les sucede a los personajes, siempre estaban rodeados de una naturaleza imponente, extrema, exuberante, ¿no? Y bueno, pues Chiapas siempre fue como la opción desde el principio como para localizar esta historia. Y bueno, pues la verdad es que necesitábamos paisajes con gran fuerza visual, donde la naturaleza tuviera un papel muy importante en la narrativa de la historia. Y desde el primer scouting que hicimos allá en el estado de Chiapas, nos dimos cuenta que era la mejor decisión y se ve reflejado ya al final en la serie, ¿no? Es increíble lo que se ve.
13: Miguel, en este caso, desde tu experiencia como gerente de locaciones, ¿qué lugares de Chiapas lograron sorprender al equipo de producción y qué aportaron visualmente a la serie?
17: Híjole, pues nos sorprendió todo, ¿eh? También es importante platicar que dentro del proceso de preparación, pues se conocen muchísimos lugares, ¿no? Se proponen muchos más lugares de los que al final se terminan por utilizar en la serie, en la grabación. Pero bueno, pues desde el Cañón del Sumidero, que es imponente, ya sea por arriba por los miradores, por abajo por el río, Chiapa de Corzo, que es precioso, comunidades como Profesor Roberto Barrios, la ciudad de Palenque, Tuxtla Gutiérrez también. O sea, todos estos sitios son los que terminaron formando parte de la historia, el Chorreadero, cerca de Tuxtla, el Salto, Huextoc-Metzín, que es allá por Palenque también, pues toda la naturaleza y todos los lugares preciosos que se ven en la historia, pues nos sorprendieron, ¿no? O sea, una cosa es tenerlo escrito, pero ya cuando vas y visitas, haces el trabajo de campo y el scouting, pues te das cuenta que la naturaleza es mucho más imponente de lo que te imaginabas y ahí está.
13: Jocelyn, producir una serie implica coordinar a muchas personas y recursos. ¿Cuáles fueron los principales desafíos de realizar una producción de esta magnitud en territorio chiapaneco?
16: Pues yo creo que el principal desafío fue la logística de filmar en entornos naturales, porque había que coordinar traslados, accesos, horarios y sobre todo condiciones climáticas. Como tú sabes, el clima pues no lleva nuestro. Por más preproducción que hagamos, nos cae una lluvia donde sea y ya no hay otra cosa más que resolver. Pero yo creo que sobre todo los traslados, porque no es de llegar con 5 personas, llegamos con 150 personas, con actores nacionales e internacionales que requieren ciertos cuidados o necesidades específicas, y nosotros tenemos que pues prever todo eso. La verdad es que nos ayudó mucho Protección Civil, la Policía Estatal, la Guardia Nacional. Tuvimos como mucho apoyo de parte del Estado, ya que sin su ayuda, pues no hubiéramos podido haber logrado esto y llevar a estos, pues, esta producción y estos clientes internacionales a filmar allá.
13: ¿Crees que el éxito y la impecable manufactura de Futuro Desierto marquen un antes y un después para que más plataformas e inversionistas se arriesguen a financiar historias de este género en Latinoamérica?
16: Sí, mira, si bien hacer producciones es muy complejo, hacer una comedia romántica, una película de acción, tiene sus complejidades, pero realizar de ciencia ficción, creo que puede ser de las cosas más difíciles que puede haber la veracidad, ¿no? Lograr a esos, llegar a esos estándares, pues ese es donde está el verdadero reto. Y creo que Futuro Desierto es de las primeras series grandes que puede hacer, que demuestra, ¿no? Que hacer ciencia ficción con esos valores de producción y con esta identidad propia, pues se logró. Entonces yo creo que sí, más plataformas van a voltear a ver y poner a México como un destino, ¿no? Para realizar este tipo de producciones. También sobre todo por las casas y todo lo que se logró hacer en interiores y cómo se mezcló con exteriores. Porque, por ejemplo, la casa se filmó en México, pero se supone que está en Chiapas.
13: Y en este caso, ¿cómo funcionó la alianza con el sistema chiapaneco de radio, televisión y cinematografía como puente institucional para la gestión de permisos y la exploración de estas locaciones tan complejas?
17: Pues siempre es una responsabilidad llevar un proyecto de estos, descentralizarlo y llevarlo fuera de la Ciudad de México. Y por mi parte, como gerente de locaciones, lo que siempre se hace es tener un enlace directo con el gobierno estatal o municipal, depende. En este caso estatal, porque teníamos muchas locaciones en diferentes municipios. Y bueno, fue una colaboración fundamental, ¿no? Desde la etapa de la preproducción, desde los primeros scoutings que tuvimos para allá, el sistema chiapaneco de radio, televisión y cinematografía nos ayudó a enlazarnos, a identificar las rutas de trabajo, a gestionar los permisos necesarios, a tener los contactos necesarios que no siempre tienes al alcance, pero hacerlo todo a través de una vía institucional para que todo fuera pues legal y lo más profesional y respetando siempre las dinámicas locales, los permisos especiales que se tienen que tener para desarrollar y para filmar este tipo de producciones. Como ya nos dijo Jocelyn, pues es una producción de una magnitud grande, ¿no? O sea, es mucha gente, muchas unidades, y sin la colaboración de estas instituciones, pues no es posible, ¿no? O sea, siempre hay que hacerlo a través de las vías institucionales, porque pues trabajamos en áreas naturales protegidas, con la CONAMP, con los municipios el municipio de Palenque, el municipio de Tuxtla Gutiérrez, de Chapa de Corzo, etcétera. Entonces, pues la verdad es que es bien importante cuando una producción se mueve entre comunidades, entre áreas naturales, varios municipios, pues contar con este puente institucional hace la diferencia, ¿no? Hacerlo todo a través de esta vía.
13: Y en este caso, Jocelyn, ¿hubo alguna anécdota o momento especial durante las grabaciones que refleje la esencia de Chiapas o el compromiso del equipo con el proyecto?
16: Sí, hubo un momento significativo cuando descubrimos, encontramos la comunidad de Roberto Barrios, que es donde se desarrolla la parte de el AMBI llamado Rita. Inicialmente nos atrajo mucho pues la belleza natural de los ríos, las cascadas y la fuerza visual del entorno, pero conforme fuimos avanzando en el proceso de producción, entendimos que el verdadero valor de esa locación estaba también como en la comunidad y en la identidad cultural, y nosotros como que quisimos acercarnos de manera respetuosa. Y lo que hicimos pues fue como escuchar a los habitantes, conocimos los hogares, entendimos mejor como sus costumbres, y pues también esa convivencia pues ayudó a enriquecer todos los aspectos de producción, desde los elementos de vestuario, como la incorporación de la lengua chol y la participación, ¿no? De que, como ya mencionó Miguel, de los actores, de los extras, y pues fue muy interesante que también la propia comunidad participó, y eso nos ayudó mucho a lograr esa autenticidad y pues la construcción del universo, ¿no? Para la serie.
13: Finalmente, ¿qué mensaje les gustaría compartir con las y los jóvenes chiapanecos que sueñan con desarrollarse profesionalmente en el cine o la televisión o finalmente la producción audiovisual?
16: Mira, yo creo que es muy importante que cuando lleguen estas producciones se acerquen, ¿no? Porque aquí se dio difusión mediante el radio, la tele, porque crear estas pequeñas experiencias en sus currículums siempre les va a ayudar mucho, ¿no? Haber trabajado en una serie como Futuro Desierto, nosotros nos dimos a la tarea de tener trainees, y esto suma, porque tú ya estás viendo cómo trabajan las producciones internacionales grandes y nacionales, y eso les ayuda mucho. Yo inclusive empecé desde PA, ¿sabes? Como que con los radios, te estoy hablando hace 20 años, pero todo eso siempre te va a sumar a que cuando lleguen otras producciones puedas llegar y decir, ¿no? Yo ya lo hice, ya aprendí, y te van a voltear a ver. Entonces, estas oportunidades que a quien le guste el cine y le llame la atención, no las dejen pasar. Siempre va a haber alguien en la producción que pasó por ese lugar, que te van a voltear a ver, y siempre es una comunidad, la industria cinematográfica, pues que siempre nos va a gustar ayudar y enseñar, porque pues, ya pasamos por ahí. Entonces, que porque a veces puede haber una filmación y no sabes ni por dónde empezar, pero pues entrarle, así llegar y tocar la puerta.
17: Pues sí, creo que yo, por ejemplo, que vengo de una ciudad en donde no hay mucha producción audiovisual, de Saltillo, Coahuila, el formar parte de estas producciones, pues sí, al principio, igual hace 20 años, pues era acercarse, ¿no? Acercarse a preguntar, tener esa curiosidad siempre de aprender más. Y creo que este tipo de producciones dan esa oportunidad a la gente local de aprender algo que quizá no podrían tener al alcance en ese momento. Y es bien importante aprovecharlo, aprovechar el talento humano, la curiosidad creativa que tienen todos los jóvenes que están estudiando algo en referencia al audiovisual, fotografía, sonido, locaciones, producción, etcétera, dirección. Y en Chiapas pues hay muchísimos jóvenes creativos que están esperando también dedicarse en algún momento a esto, y creo que la serie dio la oportunidad de que ellos se acercaran a este universo y que lo vivieran y aprender todos, ¿no? O sea, siempre hacen falta manos para poder desarrollar estos proyectos, y sin duda en Chiapas hay un capital humano increíble con muchísimas ganas de aprender y de trabajar y de demostrar que se pueden hacer cosas muy bonitas e interesantes como es Futuro Desierto.
13: Y bien, estamos llegando al final de esta interesante conversación. Agradecemos profundamente la presencia a la distancia de Jocelyn Hernández, productora de Fototaxia, y de Miguel Gold, gerente de locaciones de la serie Futuro Desierto.
16: Gracias.
17: Muchísimas gracias por invitarnos. Yo nada más quiero terminar de agradecer a todas las instituciones que nos apoyaron, a la CONAMP, al Sistema Chapaneco de Radio y de Televisión y Cinematografía, a la Policía Estatal, a la Protección Civil y a todos los municipios involucrados. Muchísimas gracias por todo.
13: Gracias por compartir con nosotros la experiencia detrás de una producción que pone en alto el talento, la capacidad y la riqueza natural y cultural de Chiapas. Historias como esta nos recuerdan que nuestro estado no solo es un escenario extraordinario, sino también un espacio donde las grandes ideas pueden convertirse en proyectos de alcance nacional e internacional. Muchas gracias por esta oportunidad. Hasta la próxima.
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13: Chiapas supera sus retos exitosamente. La sociedad civil está activa. Los diversos agentes políticos están comprometidos. Y hay un deseo generalizado de crecimiento por el bien común. Ser testigo y parte me hace ver a Chiapas entre uno de los estados más sobresalientes de México.

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Extremo 95.1 FM, ¿a poco no? Buenos días. ¿Cómo amanecen ya en este lunes? Lunes 22 de junio, arrancando nuevamente otra semana. Y pues yo creo que dos semanas más, ¿no? Esta y la siguiente. Y bye bye, junio. Ya se nos fue. ¿Cómo están? Espero que muy bien. Ustedes, pues como siempre, ¿verdad? Acompañándonos desde este preciso instante, aquí llevándote toda la programación musical de tu agrado. Las rancheras, las norteñas se escuchan y suenan mejor aquí en Extremo 95.1, así que te invitamos a que estés en contacto al 962-253-0836, son los teléfonos aquí en cabina, donde te puedes pues estar reportando y al mismo tiempo complacerte con tu música, tus saludos, no sé, ahí pues échale el rollo, ¿no? En esta mañana, ya que andas arrancando con todo, pues un día más, una semana más. Y espero que se le hayan pasado muy bien, ¿eh? A ver quién, cuántos se quedaron en la fiesta y cuántos dijeron, ya, basta, basta de mucho Día del Padre, vámonos a chambear, porque es lunes. Así que, pues aquí con la pila bien puesta, yo te voy a estar acompañando hasta las 7 de la mañana con música ranchera, música norteña, que se escuche y suena mejor aquí en Extremo 95.1. Así que te invito a que estés en contacto, 962-253-0836, 918-6430573, y de esta manera, pues te vamos a estar complaciendo con lo que tú desees escuchar. Yo soy Elizabeth Chirino, bienvenidos, bienvenidas, así que arrancamos, arriba esa tranca, dejen a un lado la almohada, la cobija, porque aquí estamos arrancando ya con buena música, y sobre todo con muy buena actitud, así que ya saquen el café, saquen el termo, porque esto se está enfriando, señores, y vamos a arrancar nada más y nada menos que con don Antonio Aguilar. Esto es Triste Recuerdo, 5 o 6 minutos. Buenos días, Extremo. Para

Ya las 5 con 10 minutos, 5 de la mañana con 10 minutos. Tengo saludos, gracias para mí para él o ella. Y nos dicen la canción de Pancho Barraza, Mi enemigo el amor. Mira, te la vamos a cambiar en lugar de Pancho Barraza, te la vamos a enviar con las Marías porque Pancho Barraza me está cantando en banda. Y pues la banda, ya sabes que ahorita no, a la banda la dejamos descansar. Nos traemos al mariachi, a las rancheras, así que aquí te las vamos a cambiar. Nada más te vamos a cambiar el intérprete, las Marías. Eso es Mi enemigo el amor, 5 o 10 minutos. Eso es Extremo 95.1 FM, ¿a poco?

5 y 15 minutos, ya a las 5 de la mañana con 15 minutos me sacaron la roja. ¡Qué barbaridad! ¡Ay, no! Muy buenos días. Buenos días a quienes están reportando 918-64-30573 y 962-253-0836. ¡Vámonos de un rancho a otro! Y por cierto, saludando a nuestros amigos que andan ahí, ¿verdad? Ya en la ordeña. Muy buenos días. Buenos días. ¿Dónde nos están escuchando? Al lado de la vaca. Le ponemos música a la vaca. También a usted para que arranque este día con todo. Este es de un rancho a otro. Comuníquense al 962-253-0836-918-64-305-73. Hay cumpleaños el día de hoy, me dice, ¿no? ¿Quién está cumpliendo años? ¡Vámonos, mijita! De tu rancho a mi rancho. Aquí está Vicente Fernández.

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1: Extremo 95.1 FM, ¿a poco no? 5:19, ya a las 5:19. Tengo saludos. Vámonos hasta Escuintla, vaya Punta el Guarache. Hasta Escuintla, allá donde están nuestras amigas, hasta el rancho, ¿verdad? En el rancho Jardín, Mélida, Ofelia, Doña Hilda, que tengan un bonito día, muy, muy buenos días. Y hasta Barrio El Carmen de Escuintla, nuestra amiga Dominga Cortés. Por supuesto, el Secre, también saludos. Muy buenos días, espero que se haya pasado muy bien. Ya, ya se levantó temprano, todo con normalidad, ¿verdad, mi Secre? Todo perfecto, yo creo que sí, no se quedó en la fiesta. Así que saludos ahí al profe Vidal, que se le haya pasado muy, muy bien ayer. Felicidades, por cierto. 5:19, vámonos con música. Aquí ustedes me los piden y claro, yo complazco. Esto es de Chelo, 2 gotas de agua, 5:19 en Extremo.

Extremo 95.1 FM, ¿a poco no? 5:22 minutos. Y bueno, yo creo que puras mujeres van a estar tocando el día de hoy. Puras mujeres, ¿va? Sí. Ahí está, pues, ya para que no se enoje. Ana Gabriel, mi talismán, 5:22 minutos. Buen día.

0: Extremo 95.1 FM, ¿poco no? 526. Ahí está Ana Gabriel con mi talismán. Qué buena, ¿eh? Muy, muy buena. Ahora sí me hicieron cantar a todo pulmón. Tengo más saludos.
1: Hola, hola, Miguel. Hola. Aquí escuchándola como siempre. A todo dar.
0: Ay, qué bueno.
1: Mándeme este puño de tierra.
0: Claro que sí, doña Yami, mire, ahí para que se ponga bien contenta, ¿eh? Ahí escuchándonos, doña Yami, ya en los quehaceres, para que usted vaya a desayunar rico. Saludos, doña Yami, 527, puño de tierras, aquí en Extremo.

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3: Extremo 95.1 FM, ¿a poco no? Llegamos a la media, 5:32 ya en este momento, a las 5:32 y la verdad que pues me da muchísimo gusto, que ya estén la mayoría levantaditos. Y ya me decía el profe Vidal, no hombre, ya andamos con el cafecito, ahí para que se nos quite el sueño, ¿no? Lo que me hace falta a mí, por Dios, de verdad que sí. Un buen café, cargado, ¿no? No tan caliente, tibiezón. ¿Cómo le gusta a usted su café? ¿Caliente de esos de los que estás ahí soplándole? ¿O medio tibiecito para bajarlo rico ahí con...? Obviamente, solito no, porque pues hace daño, ¿eh? Tiene que ir acompañado de un pan, no sé, la galleta, animalito, mínimo. Así que eso es mínimo, dijo Máximo. Así que pues, no sé cómo le gusta su cafecito, con leche, puro café, o leche con café. Ya le dije, no, hay mucha diferencia a café con leche, a leche con café. Así que, ahí cómo le gusta su café. Tómeselo, ya, disfrútelo. Saludos a nuestros amigos, siempre complaciendo, tratando de complacer, y si no, pues ahí se las cambiamos, aunque se enojen. Pero bueno, llegamos a la media, al lugar, y obviamente vamos a darle a este refrán del día de hoy, que más que un refrán, es una expresión muy mexicana, ¿no? Que decimos, ¡a darle! Que es mole de olla. Ah, sí, claro. Eso es como para darle ánimo, es como el mexicanísimo, ¿no? Mole de olla, que es pues en muchas una opinión de uno de los platillos más deliciosos que puede existir en el país, pero pues en referencia a la frase o bien al refrán del día de hoy, pues que invita a no perder el tiempo, ¿no? A actuar sin demora, a realizar las tareas, pero sobre todo con ánimo. Y es lo que queremos decirles, que hoy es lunes y por eso vamos a darle, que es mole de olla, que es mole de olla, para que se termine rápido, para que lo disfrutemos. Así que disfrute su inicio de semana, disfrute su lunes y vamos a darle, vamos. Son las 5:34 y vámonos precisamente con música. Esto que me están solicitando es del señor Pedro Infante. Esto se llama Tu Castigo. Escúchalo y disfrútalo aquí en Extremo 95.1 FM. ¿A poco no? Saludos hasta Wixla, a nuestro amigo Caballo el Ánimo. Buenos días.

Extremo 537, ya a las 5:37 de la mañana. Tapachula ya presente también. Buenos días, este es Ezequiel Peña, una página más.

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¿A poco no estamos de regreso? 5:41 ya, las 5 de la mañana con 41 minutos. Saludos hasta Escuintla, allá nuestra amiga Teresita, gracias. Ay, sí, está muy buena esta de Selena, ¿eh? Ahorita te la envío. Claro que sí, claro que te la envío. Gracias, ¿eh? Para reportarse 962-253-0836, 918-6430573. Y de esta manera, pues te vamos a estar, pues complaciendo, ¿eh? Con todo lo que tú nos estés

Oigan, y ya me van comentando quiénes son los cumpleañeros de esta mañana, quiénes están cumpliendo años para poder enviar las mañanitas y pues complacerles, ¿no? Además, también vamos a tener ya en la siguiente hora, vamos a tener lo que es el duelo. Así que me dicen qué canciones o qué artistas les gustaría para que estén en este duelo de esta mañana. Ahí déjenme en los comentarios, 962-253-0836. Aceptamos las sugerencias, claro, lo que ustedes decidan para ponerlos en el duelo. Y los cumpleañeros de este día, 5:42. Y bueno, fíjense que así rapidísimo, hablándoles de lo que está de viral ahorita en las redes, es que no sé si se acuerdan que anteriormente, para lo que es la cuestión, bueno, hablando de la cuestión del mundial, que ahorita es lo que se está hablando, pues anteriormente se utilizaba a un pulpo, ¿no? ¿Sí se acuerdan del pulpo Paul, que es el que determinaba y decía quién iba a ganar? Ahí él predecía, ¿no?, quién iba a ser el ganador dentro del mundial y toda esta cuestión. Bueno, pues ahora el pulpo se, pues ya le dijeron bye. Ahora el nuevo pulpo, Paul, es nada más que Walter, el orangután. Él es el que está realizando las predicciones de este Mundial 2026. Y es que Walter, ese orangután, está en un zoológico allá en Alemania y acaparó la atención de los aficionados al fútbol tras participar en una predicción pues relacionada con el Mundial. Y en esta ocasión, el primate fue invitado a participar en el resultado del encuentro del grupo E contra Alemania y Curazao mediante una dinámica que la verdad se ha vuelto muy popular en distintos torneos internacionales. Y al realizar sus pronósticos, pues los cuidadores colocaron frente a Walter dos cajitas, ¿no? Una que estaba identificada con la bandera de pues cada una de las selecciones que estaban participando, y tras observar ambas, pues Walter dice, no, a ver, se dirigió hacia la caja que correspondía a Alemania. La eligió como su favorita para quedarse con la victoria. Sí, así es. Walter es pues quien está ahora dando las predicciones de este pues encuentro futbolístico, ¿verdad? Y aunque fíjate que es un orangután ya de 37 años que habita en el zoológico y de allá en Alemania, y aunque su fama internacional ha crecido durante lo que va este mundial, pues el primate ya había estado participando anteriormente en dinámicas similares. Él estuvo participando en la Eurocopa 2024. Y en la que, pues en aquel torneo, el método era un poquito diferente. En lugar de elegir cajas, Walter debía de tirar las bufandas de las selecciones colocadas en una cubeta o tendederos, así para que él señalara cuál iba a ser el ganador. Y gracias a varios aciertos, pues el orangután comenzó a ganar mucha fama, ahí en los medios de comunicación y todos. Y ahora, pues es como una mascota más popular dentro del zoológico. Y bueno, es quien está diciendo quién va a ganar. Así que la tradición de utilizar animales para pronosticar resultados de fútbol, la verdad que se ha hecho muy popular durante el Mundial de Sudáfrica 2010. Les decía, recordando un poquito a Paul, el pulpo, que vivía en un acuario en Alemania. Y ahora, bueno, ahora nada más y nada menos que es reemplazado por este orangután, que el pulpo sí se me hacía así como que muy, muy raro, ¿no? Pero recordemos que los pulpos son muy, pero muy inteligentes. Es más, ay, no, dicen que un pulpo es más inteligente que un ser humano, pero tiene cierta cosa que luego se le olvida. Algo así leí, no sé si estoy mal. Pero bueno, ya ahora fíjense que pues está siendo partícipe ese orangután dentro pues de las predicciones. A ver cómo sale, a ver si en algún descuido dice que México, ¿no?, por lo menos pasa hacia a finales. Por lo menos 5:46. Y bueno, eso es parte de lo que está haciéndose viral en las redes sociales ahora con este orangután. Yeah. Vámonos con música. Te voy a dejar con esto. Mira que me están solicitando. Aquí está nada más y nada menos que Selena. Tú, solo tú. 5:46. Escúchalo aquí en Extremo 95.1 FM. ¿A poco no?

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Extremo 95.1 FM, a poco no, 5:52 minutos. Comunícate al 962-253-0836. ¿Quiénes son los cumpleañeros de esta mañana? Aquí al 918-6430573 o 962-253-0836. Envíanos notas de audio, comunícate por llamada, WhatsApp, bueno, como tú prefieras, ¿eh? ¿Y quiénes van a ser las del duelo o los del duelo? ¿Rancheras o norteñas? ¿Tú decides una ranchera contra una norteña? Bueno, también estaría bien, ¿verdad? Así que dime qué artistas te gustarían para este duelo. Él es Karim León, esto es Cariño Nuevo, 5:53 minutos.

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1: 5:56 minutos. Esta es la basurita, sí, aquí en Extremo 95.1 FM. ¿A poco no?

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0: Extremo 95.1 FM, a poco no, 6 de la mañana en punto, ya a las 6 de la mañana en punto. Oigan, qué bello amanecer, me encantó. Saludos, mira cómo se miran las montañas, la salida del sol, ay, las nubes, lo verde del pastizal, ¿verdad? Saludos hasta la colonia Hidalgo, municipio de Acacoyagua. Saludos, ya diciendo presente también, qué bello. Ustedes regálenos sus amaneceres. Díganme, oye, ¿qué miran? No sé, ¿verdad? Tómenle foto a la salida del ranchito, tómenle foto a las flores, no sé, algo bonito que tenga ahí en casa, que diga, esto es digno de poder compartirlo, a sus mascotas también, qué bonito, ¿verdad? Saludos, que tengan un bellísimo día, y si vas manejando, pues también, ¿verdad? Te deseamos un excelente inicio de semana a todos nuestros amigos transportistas, los amigos que andan ahí en el taxi, en la combi, ya, claro, saludos, que dice que en punto de las 6:30, algo así más o menos, ya anda el Jorge, ¿verdad? Ahí escuchándonos en la combi de San Isidro a Pijijiapan, así que saludos para nuestro buen amigo Jorge, que siempre, que dice, no, en cuanto yo me subo a la combi, ¿qué crees? Pues ya voy escuchando Extremo, así que eso es lo bonito, así que saludos para todos ustedes y para quienes andan en el rancho dándole duro. Señor, ¿qué le dieron de regalo? A ver, cuénteme. 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
1: Igualito. 1, 2, 3. 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
0: Usted va espejeando, yo lo dejo con música a 6 de la mañana con 3 minutos. Comunícate aquí al 918-6430573. ¿Quiénes son los cumpleaños de este día? Coméntame 962-253-0836 o 918-6430573. Aquí están los relámpagos del norte, y eso que no está lloviendo, ¿eh? ¿Qué tal si te compro, mico? 6 con 3 minutos.

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1: La emoción de un mundial no solo se vive en la cancha, también se traslada al mundo digital, donde millones de aficionados buscan boletos, productos y transmisiones para no perderse ningún partido. Sin embargo, esta euforia colectiva se ha convertido en terreno fértil para los fraudes, que encuentran en la urgencia y el entusiasmo del público una oportunidad para operar. El partido más importante no se juega entre selecciones, sino entre los consumidores y los ciberdelincuentes. El crecimiento de las estafas durante eventos deportivos de gran magnitud no es casualidad. Boletos falsos, tiendas en línea inexistentes y enlaces fraudulentos para ver partidos son solo algunas de las trampas más comunes. Estas prácticas no solo implican pérdidas económicas, sino también el robo de datos personales y bancarios. La sofisticación de estos engaños ha aumentado, haciendo cada vez más difícil distinguir entre una oferta legítima y una fraudulenta. Frente a este escenario, la responsabilidad no recae únicamente en las autoridades, sino también en los propios usuarios. Proteger el dinero durante la fiebre mundialista es tan importante como disfrutar cada partido, apostar por canales oficiales, verificar la autenticidad de los sitios y mantener una actitud crítica ante ofertas irresistibles puede marcar la diferencia. Hasta el siguiente comentario.
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Extremo 95.1 FM, ¿a poco no? Ya a las 6 de la mañana con 13 minutos, 6 con 13, y vámonos con los cumpleaños de este día. Por favor, ahí está ya listo el gallo para cantar las mañanitas. Eso especialmente para los cumpleaños de hoy.

Así es, muchas felicidades. Felicidades a los cumpleañeros de este día, que se la pasen muy, muy bien, que sea un día lleno de muchísimo amor, mucho cariño, comprensión y ternura. Vamos a saludar a los que llevan el nombre de Paulino. Paulina, Paulino, ese es el santoral del día de hoy. Muchas felicidades, pásensela increíble. Hoy fíjense que en las efemérides, además se celebra el Día Internacional de los Bosques Tropicales, se celebra también el Día del Futbolista Argentino. Miren, Día Internacional también del Volkswagen Escarabajo, o sea, los bochitos. Ay, no sabía que tenían su día y es internacional, ¿eh? ¿Quién no tuvo un bochito? O bueno, ¿quién no se subió a un bochito, va? Que ahorita, bueno, son prácticamente como las reliquias y qué caros están. Día Mundial de las Mujeres. Ah, su mecha, no sé. Fíjense que esto... ¿Quién sabe si este efeméride se podrá hacer? Día Mundial de las Mujeres sin Ropa Interior, ¿eh? Así día, así dice este día. Además de que también en celebraciones, hoy 22 de junio, pues nada más y nada menos que las efemérides nos dicen que nace el compositor italiano Giacomo Puccini. En 1946 nace Eliades Ochoa, guitarrista cubano, y en 1945 llega el músico y compositor cubano Miguel Matamoros a México. En 1924 nace el músico y compositor Vicente Garrido Calderón, autor de No me platiques. Y en 1945 muere, lamentablemente, el músico danzonero Everardo Cachón Burgos. En 1969 muere la actriz Judith Garland. Y en 1978 el locutor Francisco Rubiales, Paco Maldeso. Y en 1987 muere el actor y bailarín estadounidense Fred Astaire. Esto pues son parte de las efemérides, claro, también en la cultura y en la música. 6:16. Felicidades a los cumpleañeros, pásensela muy bien. Nos inviten al pastel, no sean malos, ¿eh? Invítenos al pastel. Ahí están sus triques, para que vean que aquí sí los queremos. Así que felicidades a los cumpleañeros, pásensela increíble. Esas son las mañanitas, claro, para cada uno de ellos. Son las 6:16 ya, 6:16. Vean qué lindo amanecer tienen allá en la ranchería argentina, municipio de Acacoyagua. Oigan, esos borreguitos ya se ven buenos, ¿eh? Ahí los invitan para cuando sea la barbacoa. 6:16, Ana Bárbara, fruta prohibida. Para

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7:23. ¿Y qué creen? Llegamos al tan esperado momento del duelo. Y aquí me lo estaban solicitando. Gracias. Escuintla, como siempre, de verdad, bien presente desde tempranito. Ahí en todo. Y participando casi en todo. Así que saludos. Y me dicen, mira, Eli, eso va a estar bueno. Un reto. Ahí está entre Lucha Villa y Jenny Rivera. ¿Qué te parece? Y yo dije, perfecto, perfecto. Y qué mejor que miren que la misma canción, pero pues obvio, dándole sus toques de diferencia, ¿no? Lucha, pues tiene obviamente su porte, la manera de poder interpretar esta canción. Y bueno, Jenny Rivera no es por nada, la gran señora. Señoras y señores, presentes aquí ya listos con este súper duelo para que ustedes puedan votar. Y les voy a presentar nada más y nada menos que en la primera posición viene Jenny Rivera. Vamos a presentar a Jenny Rivera, que esto sería como que la versión más reciente, ¿no?, de esta canción. Esto se llama Resulta. Escucha Jenny Rivera.

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1: Ahí está Jenny Rivera, un pedacito nada más de esta canción, que es la que tenemos ya en primera posición, ¿eh? Jenny Rivera con Resulta, acuérdate, pero viene del otro lado nada más y nada menos que la señora Lucha Villa y dice, yo también tengo la de Resulta, escúchala.
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1: Ay, se escucha bueno, se escucha muy bueno también, así que ustedes deciden rápidamente aquí a nuestra cabina. Aquí tengo llamada, hola, hola, buenos días, ¿por quién votas? Hola. Hello. Hola. Yeah. Buenos días, ahí está, buenos días.
3: Lucha Villa.
1: Lucha Villa, órale, pues, gracias, bonito día. Ahí estamos, primer voto, señoras y señores. Esto se pone buenísimo. Vamos a ver qué me dice por acá. Hola, hola, buenos días, ¿por quién vota?
3: Por Lucha.
1: Lucha, claro que sí, gracias. Señoras y señores, yo creo que está de más decirles, va, que tenemos ya ganador de este duelo. Vamos a ver, vamos a ver. Hola, hola, buenos días, ¿por quién vota?
4: Por la uno, Jenny Rivera.
1: Ay, ni modo. Bueno, gracias, amiga, gracias. La uno me dicen que es Jenny Rivera. 2-1, a ver, vamos a ver. Yo tengo ganadora, pero vamos a ver. Hola, hola, buenos días, ¿por quién vota?
5: Buenos días, por Jenny Rivera.
1: Jenny Rivera, uno. Órale, pues, ¿de dónde me habla?
5: De aquí, del barrio Jubileo.
1: ¡Órale! ¡Saludos! Buenos días, barrio Jubileo. Acuérdense que es a los dos votos, ¿va? Ya tenemos ganadora, pero pues aquí está. A ver qué me dice Teresita.
6: Por Lucha Villa.
1: Lucha Villa, claro que sí. Gracias, mi amiguita. Y bueno, ¿qué creen? Pues la ganadora es la Lucha. ¡Vámonos con la ganadora de esta mañana! Así que aquí los dejo, señoras y señores. Tenemos ganadora. Es nada más y nada menos que la señora Lucha Villa. Eso es Resulta. Así, la ganadora del duelo.

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1: Extremo 95.1 FM, ¿a poco no? Oigan, estuvo bien bueno el duelo, ¿eh? Me gustó. Gracias a la personita que se comunica con nosotros y nos da la propuesta. Así que ustedes también pueden participar, ¿eh? Ya pusimos a Lucha Villa. Aquí me estaban pidiendo otra de Lucha Villa. Híjole, no podemos repetirla, pero pues si me pides otra con muchísimo gusto, ¿eh? Saludos hasta San Cristóbal. Escuchándonos como siempre. Algo tarde llegó mi buen, pero espero que estés disfrutando un cafecito rico, algo delicioso, ¿verdad? En esa mañana. 6:33 hasta Escuintla, nos dicen, ¿verdad? ¿O no? ¿Dónde nos están escuchando? Saludos hasta La Vainilla. Allá nos escuchan en La Vainilla nuestra amiga Marta Cristina y Marta Nidia. Buenos días. Esas son las nieves de enero. Chalino Sánchez, 6:33.

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2: Extremo 95.1 FM, ¿a poco no? 6:40 ya, a las 6:40. Tenía por acá saludos. A ver, ¿dónde está? Ya se me andan perdiendo los saludos, ¿eh? Vamos a ver, es que llegó tarde este saludito para una cumpleañera que me decía, porfa, pásalo. A ver, ¿dónde está? ¿Dónde están? Ya se me fue. Pero bueno, ahorita pasamos los saludos, que teníamos cumpleañera y dice, hola, porfa, un duelo. Bueno, eso sería para mañana, las jilguerillas contra las palomas. ¡Hola! Saludos hasta Wixla. Mañana tenemos este duelo, te lo prometo. Te lo prometo, voy a buscar aquí las mejores canciones de las jilguerillas y del dueto Las Palomas, que más o menos ahí se vienen dando, ¿no? Ahí se vienen dando el mismo estilo y todo. Ahí está el saludo para Dana Paulina. Ya pasamos las mañanitas. Acuérdense que en punto de las 6:10, más o menos 10-15 minutos, enviamos las mañanitas. Pero pues ahí está el saludo para Dana Paulina, que se la pase increíble en este día. Gracias. Mañana este dueto, te lo prometo. Las jilguerillas contra las palomas, ahí para que estén pendientes. Mientras tanto, te voy a dejar con Caballero, esto es Alejandro Fernández, 6:41 en Extremo 95.1 FM, ¿a poco no?

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Extremo 95.1 FM, ¿a poco no? 6:50. 6:50 y agárrese de donde pueda y sube todo el volumen a la radio, porque hoy en el corridazo de la mañana, mire, vamos a dejar la frontera y nos vamos directito al meritito Jalisco, allá donde pues está nada más y nada menos, ¿verdad? De donde es el charro de Huentitán, nuestro consentido Vicente Fernández. Y vamos a escuchar esta joyita de esas que raspan el orgullo acá entre nos. Esta rola con dedicatoria, como siempre, para la señora, sí, para usted que ya anda ahí, mire, bien apurada en la cocina, los compas que van ahí en la camioneta rumbo al jale, ¿verdad? A la parcela, y para todo aquel que le gusta la música de respeto, de esas que se encanta con un nudo en la garganta desde tempranito. Así que súbale, mi gente, porque aquí llega el Chente y esto es Acá Entre Nos. Este es el corridazo de la mañana, 6:51.

está Chente acá entre nos, 6:54 minutos. Despedimos este espacio. Muchísimas gracias a todos los que se comunican. 918-6430573, 962-253-0836. Ahí este fue el corridazo de la mañana. Y tengo saludos para nuestros amigos allá en Francisco Sarabia La Blanca, ¿verdad? A la señora Sarita Tercero, Rosy, Jorman, Mía, Gerardo, Minguita, Natalio, hasta Toño, el tío Chito, el tío Chilo, Chayo, que tengan un bonito día, ¿eh? Gracias, Lalo, escuchándonos desde Puebla, nuestro buen amigo Lalo, como siempre, reportándose también en esta hora de la mañana. Vamos a despedir este espacio escuchando nada más y nada menos que a El Cártel de Nuevo León. Eso es Pajarillo, aquí en Extremo 95.1 FM, ¿a poco no?

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3: Extremo 95.1 FM, ¿a poco no? 7:02 a.m. Víctor García, Eden Muñoz, otra vez 7:02 en Extremo.

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1: Extremo 95.1 FM, ¿a poco no? 7 de la mañana con 8 minutos, 7 con 8. Tengo saludos hasta Escuintla. Buenos días, saludos Tocaya. Vámonos con Agua Marina, esto es Paloma Ajena, 7 y 8.

Extremo 95.1 FM, ¿a poco no? Edwin Luna y la Tracalosa de Monterrey, la niña de tus ojos, eso que me solicitan también, gracias. Bonito día, hasta Barrio El DIF, allá nos están escuchando, vamos a saludar a nuestros amigos. Miren, por ahí anda ya nuestro amigo Juan Cabrera, Chavita, doña Marta, nuestro amigo Juan Morales Paz, Juliana, Efren, María Nicolasa, Gómez Antonio, de parte de Pepín, que dice que los quiere mucho, Barrio DIF, allá, saludos, el chino también. 7:15, rayito colombiano, muchachita consentida.

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Extremo 95.1 FM, ¿a poco no? 721, saludos hasta Escuintla, nuevamente Escuintla. Allá vamos a saludar a las amigas Carmelita Concilco, Lupita Ponce, Lupita Ortiz y Lucía Cruz Pérez. Doña Uli también acompañándonos en esta mañana. Buenos días, son 7:22. Eso es de Junior H. Esto me solicitan, es Lloro aquí en Extremo.

Extremo 95.1 FM, poco no, 7:26 minutos. Oigan, yo me voy a despedir momentáneamente, pero regreso a las 8:30 de la mañana con más música. Se van a quedar con la información que nos trae Notinúcleo, primera emisión. Es lunes, buenos días. Algo, pues, un tanto nublada esta mañana de lunes. Así que vamos a darle con todo y, sobre todo, a seguir también con la información aquí en Extremo 95.1 FM y también a través de www.radionucleo.com. Eso es Luismi. Adiós, amor. 727 en Extremo.

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0: Más de 200.000 estudiantes en Chiapas continuarán sin clases a pesar de haber concluido el paro de 20 días del magisterio de la CENTE. Intensifican en Chiapas vigilancia sanitaria por riesgo de hongos venenosos. Emiten alerta amarilla por lluvias intensas en 4 regiones de la entidad. A su vez, prevalece el fenómeno de mar de fondo. Clausuran el paso a San Nicolás Buenavista en Zinacantán. Sancionarán con multas de hasta 5,000 pesos a quienes irrumpan sin autorización. En asuntos nacionales, Profepa suma más de 200 empresas a la campaña Gol por el Ambiente para garantizar el procesamiento del plástico generado en las canchas. La Ciudad de México, Nuevo León y Jalisco, estados con mayor denuncias de discriminación. En temas del mundo, golpe al crimen organizado. Australia realiza decomiso récord de 2.7 toneladas de cocaína. Irán abandona la sede de negociaciones con Estados Unidos en Suiza tras amenazas de Donald Trump. Y en los deportes inicia una nueva etapa en Pumas. Esteban Solari firma con el club universitario y busca el campeonato.
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0: ¿Qué tal? Muy buenos días, me da mucho gusto saludarlos en este arranque de semana. Llegó el lunes 22 de junio de 2026, prácticamente el sexto mes de este año avanza en el transcurso de los días. Hasta el momento ya 173 días transcurridos del año, 192 por transcurrir. Domingo de Asís en los controles técnicos, Daniel Torres a cargo de las plataformas digitales, en la jefatura de información Elena Zúñiga, Daniela Grajales en la redacción y dirección de noticias, licenciado José Ovilla. Soy Alexander Pérez y si me permite le estaré acompañando a partir de estos momentos y hasta las 8:30 de la mañana con lo mejor de la información local, estatal, nacional e internacional. Como saben, estamos transmitiendo para todo el mundo a través de nuestras plataformas digitales. Ahí nos encuentra en vivo en Facebook, X, Instagram y YouTube como Notinúcleo. Nuestras páginas, si así lo prefiere, www.notinucleo.com y a su vez www.radionucleo.com. Y bueno, vamos de lleno con las noticias. Este fin de semana, la CENTE concluyó el paro que mantenían en el corazón de la capital tras 20 días. Y esto, aunado a eso, pues estaba el rumor de que iban a regresar a clases este lunes. Sin embargo, más de 200.000 estudiantes van a continuar sin clases en Chiapas tras 20 días de paro magisterial por parte de la CENTE. Alejandra Orozco tiene los detalles. Ale, muy buenos días.
2: ¿Qué tal, Alex? Muy buenos días. Precisamente este fin de semana acudimos a donde se encontraba este plantón en el centro de la capital chiapaneca y pudimos constatar que ya se estaban levantando luego del anuncio hecho en asamblea en la Ciudad de México. Sin embargo, este domingo el líder de la sección 7 de la CENTE aquí en Chiapas, Isael González, emitió un comunicado reportándose afectado de salud y pidió reagendar la próxima asamblea. Es decir, que todavía no hay certeza de cuándo regresan a las aulas estas más de 2,300 escuelas que se mantuvieron en paro por 20 días. Bueno, ya más de 20 días contando el día de hoy. Después de consultar con algunos directivos, algunos van a sostener reuniones informativas con padres de familia en estos días. En algunas escuelas se anunció que ya regresan mañana martes, otras el miércoles. Sin embargo, esto no es de manera general, sino que pues están a la espera de reagendar esta asamblea en la cual pues darán a conocer en qué quedó este paro de más de 20 días de ocupar pues el centro de la ciudad, de realizar liberación de gasolinas, bloqueo de ciertos puntos de las entradas y salidas y pues todo lo que ya hemos vivido en la capital y otros puntos en estos días. Vamos a seguir muy pendientes para ver cuándo regresan a clases. Ya quedan un par de semanas para que concluya el ciclo escolar, que de acuerdo con el calendario finaliza este 15 de julio. Seguiremos pendientes, Alex, y les estaremos informando lo que acontezca.
0: Alejandra, antes de retirarnos, oye, también los padres de familia se decían ya molestos porque ya son varios días que los hijos están perdiendo clases y todavía no hay fecha para cuando retornen a las aulas.
2: Así es, sobre todo comentan la preocupación de que ya está por terminar el ciclo escolar, de si se cumplió con este calendario, con lo planeado, y sobre todo también quienes van a pasar a otro nivel, ya sea que van a entrar a primaria, que van a entrar a secundaria o preparatoria, pues que ya están en los últimos días para cerrar el ciclo escolar y temen que todavía no haya regreso a las aulas, sobre todo del nivel básico. Es la preocupación de los padres de familia y pues por eso vamos a darle seguimiento a lo que dé a conocer la sección 7 de la CENTE en Chiapas.
0: Alejandra, te agradezco el reporte y pues estamos atentos en el transcurso del día de qué sucede con este tema de el retorno a las aulas. Muy buenos días.
2: Muy buenos días, Alex, estaremos informando.
0: Ahí está Alejandra Orozco, le recuerdo, todavía no existe una fecha concreta de cuándo retornan a las aulas. Aproximadamente más de 200,000 estudiantes todavía continúan sin clases en Chiapas. Esto, le repito, tras 20 días, usted recordará que empezó desde inicios de este mes, en junio. Se sumaron 20 días de paro magisterial por parte de la CENTE en el corazón de la capital. Hay que hacer una recapitulación del tema. Hubieron toma de casetas, toma de Petróleos Mexicanos, toma de distintos edificios, tanto públicos como privados, y de qué hablar también de los bloqueos a los accesos a Tuxtla Gutiérrez. Y pues bueno, esto terminó el fin de semana y hasta este momento todavía no hay una fecha en concreto de cuándo retornan a las clases los alumnos aquí en Chiapas. Y bueno, con este tema vamos a nuestra primera pausa ya a las 7:39 en la capital.
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1: Cales, Víctor Pérez con los detalles.
2: La venta de artesanías falsas y productos de importación que imitan piezas tradicionales se ha convertido en una de las principales preocupaciones para los artesanos chiapanecos.

0: Actualmente existen réplicas de pulseras, collares y otras piezas elaboradas con plástico o materiales sintéticos que son ofrecidas como ámbar auténtico, incluso a través de plataformas digitales y comercios en línea.
1: Hay veces que vamos a eventos donde hay puro acero, puro chino, y le quita la calidad a eso, porque no va a ser igual una pulserita de china a un ámbar, pues. Hay pulseras, pero yo lo que les aconsejo que pidan su lamparita o que lo froten. Plástico no alumbra, ¿sí?
0: Esta situación no solo representa competencia desleal para quienes trabajan con materiales genuinos, sino que también provoca que turistas y consumidores sean víctimas de engaños al pagar por productos que no son auténticos. Además del impacto económico, los productores advierten que estas prácticas dañan la imagen de las artesanías chiapanecas, ya que muchas personas terminan desconfiando de los vendedores legítimos después de haber sido estafadas.
1: Nos perjudica porque ya luego la gente desconfía de nosotros, cuando el de nosotros sí realmente es original. Ha venido gente acá que ellos traen chino, y ya les alumbro con esto y dice, ay, cómo me engañaron.
0: Por ello, recomiendan a los compradores verificar la autenticidad de las piezas antes de adquirirlas y apostar por el consumo local, ya que cada compra de productos originales contribuye a fortalecer la economía de las familias artesanas y a preservar una tradición que forma parte de la identidad cultural de Chiapas.
1: Contribuyen a la economía chiapaneca, pues el dinero aquí mismo da vuelta, aquí mismo está.
0: Para Notinúcleo, Víctor Pérez.
2: Siete con 7:45, vamos con más temas. Como cada lunes, Juan Jesús Toledo desde los mercados de la capital para saber cómo amanece el precio de productos de la canasta básica. Juan, muy buenos días.
3: Buenos días, Alex. Como bien lo dices, los precios de la canasta básica, bueno, se continúan con un precio estable. Los mercados públicos tradicionales aquí en Tuxtla Gutiérrez no han hecho ningún tipo de incremento o disminución del mismo durante los últimos dos semanas del mes de junio, ya que, bueno, ellos mantuvieron el precio estable. Como lo reportan acá los comerciantes, el jitomate se encuentra entre los 46 y 50 pesos, el limón entre los 60 pesos el kilogramo, el huevo blanco con 18 piezas está entre los 58 y 60 pesos el kilogramo, y bueno, lo que también puede estar más o menos variando, la tortilla de maíz entre los 22 y 25 pesos el kilogramo. Lo que reportaron hoy temprano es la situación de las ventas que tuvieron por el Día del Padre el fin de semana. Argumentaron que fue una venta moderada o buena, se podría decir, aunque básicamente el Día del Padre lo mantienen en diferentes restaurantes y bares y cantinas, pero los mercados tradicionales también mantuvieron obviamente ventas considerables, un aumento entre los 40% y 50% de presencia de los visitantes en mercados públicos ante esta celebración del Día del Padre, Alex.
2: Perfecto, Juan, pues vamos a estar atentos la próxima semana y pues sin cambios hasta el momento en el precio de los productos de la canasta básica. Y pues ya tuvimos la celebración del Día del Padre, que de seguro pues dejó una buena derrama económica en el sector restaurantero. Juan, muy buenos días.
3: Buenos días.
2: Ahí está Juan Jesús Toledo dando, como cada lunes, el precio de algunos productos de la canasta básica. Hasta el momento no ha habido incremento ni ha bajado el precio de alguno de ellos, como por ejemplo el tomate, que se mantiene entre 46 a 50 pesos el kilogramo aquí en Tuxtla Gutiérrez. También el kilo de limón, 60 pesos es lo que se mantiene, y la tortilla, por mencionar, es el producto esencial en la dieta de los mexicanos, entre 22 y 25 pesos el kilogramo de tortilla. Vamos con otros temas, ya a las 7:48. En temas de salud, un dato alarmante: concentra Chiapas 28 muertes maternas y ocupa el primer lugar a nivel nacional. Alejandra Orozco con la información.
4: De acuerdo con la Dirección General de Epidemiología, hasta la semana número 23 de este año, Chiapas ocupa el primer lugar en muerte materna con 28 casos, que a pesar de que representa 15 muertes menos que el año pasado, sigue siendo un problema latente, sobre todo en comunidades de los altos de Chiapas o indígenas, donde según asociaciones el problema es mayor.
5: El año pasado, a partir de este trabajo que hemos estado realizando, pudimos documentar la ocurrencia de 5 muertes maternas, y esto cobra todavía mayor pertinencia cuando detectamos detectamos que estas muertes maternas son prevenibles.
4: Según la Secretaría de Salud, las causas más comunes son las obstétricas indirectas no infecciosas, aborto, hemorragia del embarazo, parto y puerperio, entre otros, siendo el grupo entre los 45 y 49 años el que más muertes presenta. En muchas comunidades, a pesar de que las parteras están capacitadas, el problema es la falta de accesibilidad en caso de complicaciones.
6: El gran problema aquí también, no hay transporte. No existe transporte más que el mototaxi. Y el mototaxi aquí es viajes. Viajes aquí de a 500, 600 a cabecera. Sí, hay que buscar transporte, si hay alguien que te preste, pero lo más seguro es que mil y tanto. Solo sabemos la de mototaxi que hasta llegar a 600, 700 pesos a cabecera nada más.
4: Ante este panorama, mayor capacitación es una de las propuestas y alternativas, pues cada año se busca que esta estadística disminuya. Para Notinúcleo, Alejandra Orozco Ardínez.
2: Siete con 49 minutos, autoridades de salud en Chiapas alertan sobre el peligro de recolectar y consumir los famosos hongos silvestres durante esta temporada de lluvias, principalmente en las comunidades de la región Altos. De acuerdo con el Laboratorio Estatal de Salud Pública, la humedad detona la aparición de especies tóxicas que son físicamente idénticas a las comestibles, por lo que su distinción visual es imposible. Esto fue lo que dijo el director del Laboratorio Estatal de Salud Pública, James Gómez Montes.
7: Cada año hemos tratado de hacer una feria del hongo donde se expone a la población cómo pueden identificar cuando un hongo es comestible, cuando es tóxico, cuando es incluso mortal, o incluso los alucinógenos que podemos encontrar en el campo, porque hemos visto algunas situaciones que en algunas temporadas, cuando inicia la temporada de lluvias, florecen los hongos, y en algunas comunidades, sobre todo de los Altos de Chiapas, son los niños a quienes mandan a recolectar los hongos, y entonces los niños no pueden identificar qué tipo de hongo están recolectando, los pueden llevar al consumo y se provocan a veces intoxicaciones.
2: Bueno, pues ahí tiene el tema de los hongos silvestres. Mucho ojo con lo que consume también ahí en estos famosos hongos silvestres de la zona, en la zona de los Altos de Chiapas. También en otro tema interesante, mire este dato alarmante. Cada mes fallecen en promedio 22 hombres por el cáncer de próstata en México. Así lo señala el INEGI. Alejandro Orozco con los detalles.
4: Ahora que pasó el Día del Padre, no hay que olvidar la importancia de cuidar la salud de los hombres. El cáncer de próstata, por ejemplo, es de los más comunes en todo el mundo y Chiapas no es la excepción, que suele no dar señales hasta estar muy avanzado y en su mayoría se diagnostica después de los 50 años. Pero se puede prevenir y detectar a tiempo, señaló el urólogo Miguel Ángel Jiménez.
8: Son dos exploraciones muy sencillas, que son la determinación en sangre del antígeno prostático específico y el tacto rectal. Y el grado histológico lo vamos a obtener una vez que hagamos la biopsia. Y para etapificación tenemos la tomografía computada, la resonancia magnética y el gammagrama óseo.
4: Estos estudios son recomendables a partir de los 40 años de edad de manera anual y pueden ayudar a una detección en etapa temprana. Sin embargo, aún prevalece el tabú entre los hombres y es lo más grave de esta enfermedad.
9: Que no exista esa imagen de que soy menos hombre si voy a revisarme de la próstata, que soy menos hombre si me quejo y que los hombres no se quejan y que los hombres sufren en silencio y que los hombres tristemente mueren en silencio.
4: Datos del INEGI señalan que en promedio 22 hombres fallecen cada mes por esta enfermedad. De ahí la importancia de prevenir y romper tabúes entre los hombres, no solo este mes, sino todo el año. Para Notinúcleo, Alejandra Orozco Ardínez.
2: Gracias, Ale. Pues ahí tiene el dato con el referente a temas de salud a esta hora de la mañana. Con esta información vamos a una pausa. Al regresar, pues cómo se van a comportar las temperaturas este lunes en la entidad. 7:53 minutos en la capital.
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11: La decisión de la la presidenta Claudia Sheinbaum de llevar el diálogo directamente a las escuelas marca un giro significativo en la relación entre el gobierno y el magisterio. La apuesta por consultar sin intermediarios a maestras y maestros busca romper con una dinámica histórica en la que las dirigencias sindicales han concentrado la interlocución. Este planteamiento responde también a la necesidad de reconstruir la confianza en un sistema educativo atravesado por tensiones políticas y demandas laborales no resueltas. Desplazar el diálogo hacia las bases implica no solo un ejercicio logístico de gran escala, sino también un reto en términos de representatividad y organización. Escuchar a más de 1,000,000 de docentes en todo el país puede enriquecer la toma de decisiones, pero también corre el riesgo de diluirse si no existen mecanismos claros para sistematizar, procesar y traducir esas voces en políticas públicas concretas. En el centro del debate se encuentra la posible sustitución de la USICAM, un organismo que ha sido cuestionado por amplios sectores del magisterio, y es que diseñar un sistema justo, transparente y eficiente sigue siendo una tarea pendiente que exige amplios consensos. Escuchar a los maestros no debe ser solo un gesto político, sino el inicio de una transformación profunda y sostenida. Hasta el siguiente comentario.
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0: Y a las 7:57, 3 minutos antes de las 8 de la mañana, continuamos con más información con respecto a las temperaturas para este día. El Servicio Meteorológico Nacional informó que se prevén para las próximas horas precipitaciones muy fuertes con tormentas puntuales intensas en gran parte del estado. Se estima que estos aguaceros afecten principalmente a las regiones del centro y sur del territorio chiapaneco. Esto es lo que dijo por una parte el Servicio Meteorológico Nacional. Pero ¿qué dice Protección Civil Estatal? Para este día 22 de junio se prevé alerta amarilla por lluvias intensas de hasta 150 milímetros en las regiones Soconusco, La Frailesca, la Sierra Mariscal y la región de Los Llanos. Hay alerta verde por lluvias muy fuertes de hasta 75 milímetros en la Ixmocosta, la zona metropolitana, Valle Soque de los Bosques, Altos, Meseta Comiteca y la Selva Lacandona. Por último, hay alerta azul por lluvias fuertes de hasta 50 milímetros en la zona norte, la región Maya y la región Tulijá-Celtal-Chol. También prevalece este famoso mar de fondo en las costas chiapanecas, donde se registran oleaje elevado de 1.82 a 2.43 metros de altura. Y bueno, ahí se pide evitar ingresar al mar y respetar las indicaciones de Protección Civil y las famosas banderas de señalización en la playa, para que nuestra audiencia de toda la zona costa del estado, le repito, todavía prevalece este evento de mar de fondo en las costas de Chiapas, desde nuestro estado hasta la costa de Sinaloa. Actualmente la capital, 24 grados, 25 grados ya en estos momentos, una máxima de 32 para hoy. Comitán de Domínguez, 19 grados y una máxima de 23. Villaflores, La Frailesca, 24 grados y una máxima de 32. Tonalá, la zona costa del estado, actualmente 27 grados, una máxima de 33 para hoy. Arriaga, por lo consiguiente, mantiene el mismo parámetro, 27 grados y una máxima de 33. Tapachula, La Perla del Soconusco, 27 grados, una máxima de 31. Vamos a Mapastepec, 28 grados, una máxima de 32 para este lunes. Pichucalco, la zona norte del estado, 27 grados, una máxima de 33 para hoy. Y cerramos con la región de los Valles con Cintalapa, que actualmente presenta 24 grados y una máxima de 32 para este lunes. Y con esta información vamos a la identificación oficial a las 8 de la mañana en punto.
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0: 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Y siguiendo con más temas que tengan que ver con pues las lluvias y estos famosos eventos que cada año se presentan, ayer entró el famoso verano, se dio este día más largo de todo el año con más horas de luz, exactamente a las 2:24 tiempo del centro de México, se dio este famoso solsticio de verano. Y pues bueno, ya decenas de miles de personas celebraron la llegada de este famoso evento a nuestro, pues a nuestro país. Actualmente la estación de este verano se extenderá aproximadamente 93 días y 16 horas. Y como dato interesante, ¿cuándo va a concluir el verano? Pues bueno, el 23 de septiembre de este año, para dar paso al otoño. Vamos con este reporte Euronews.
2: Decenas de miles de personas celebraron el solsticio y dieron la bienvenida al verano este domingo en Stonehenge, el emblemático monumento megalítico construido hace más de 5.000 años entre el Neolítico y la Edad de Bronce. Como cada año, el amanecer del día más largo fue el gran protagonista. Más de 20.000 personas se congregaron en Stonehenge, según la entidad Patrimonio Nacional, para presenciar el momento en el que el sol se alinea con el eje central de este místico monumento. La milenaria construcción, formada en círculos concéntricos por aproximadamente un centenar de menhires y dólmenes, comenzó a levantarse alrededor del año 3000 a.C. por agrupaciones de agricultores del Neolítico y tardó cerca de 1500 años en completarse. Precisamente a ese periodo se le atribuye el surgimiento de nuevas prácticas religiosas centradas en monumentos permanentes, capaces de reunir a comunidades enteras en torno a ceremonias y rituales. En ese contexto, la alineación de Stonehenge con los dos solsticios permite concluir que su construcción estaría relacionada con la celebración de rituales o festivales estacionales vinculados al sol y posiblemente también a la luna.
0: Bueno, pues ahí tiene este famoso evento de ayer, la llegada del solsticio de verano. Y también en esta temporada todavía sigue en auge la sequía, también el calor y también las plagas. Estas amenazan los cultivos y la ganadería en Chiapas. Juan Jesús Toledo con la información.
3: Las olas de calor y plagas aceleradas por el estrés hídrico están causando estragos graves en los sembradíos de Chiapas este 2026. La severa sequía y el aumento drástico de temperaturas han provocado la caída de flores en etapa de desarrollo. La aparición de plagas destruye sembradíos de semillas importantes como el maíz y el café, situación que está provocando una escasez de producción para las zonas agrícolas más importantes de Chiapas. En las regiones Soconusco e Ismocosta hay preocupación por los efectos del estrés hídrico en cultivos como el café y el plátano, fundamentales para la economía local. En el sector ganadero, el agotamiento de jagüeyes y la quema de pastizales obligan a los productores a adquirir forraje externo, lo que eleva significativamente los costos de producción.
4: Esas bajas temperaturas afectan directamente a las cosechas porque pueden haber heladas, lo que puede provocar pues prácticamente que la cosecha se pierda. Y no solamente en las cosechas, también en los animales. La temporada de frentes fríos ha incrementado, que va más o menos de septiembre a mayo.
3: Autoridades sanitarias advirtieron que el calor extremo favorece la reproducción del mosquito, lo que podría provocar un punte de enfermedades como el dengue y el zika. Ante este panorama, las autoridades llamaron a externar preocupaciones, hacer un uso responsable del agua y evitar prácticas de riesgo como las quemas. Informó para Notinúcleo Juan Jesús Toledo.
0: Gracias, Juan Jesús. Con esta información vamos a una pausa ya a las 8:05 en la capital.
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2: Y a las 8:07 en esta primera emisión de Notinúcleo en cadena estatal, les recuerdo que estamos en vivo en redes sociales, ahí nos encuentra en Facebook y YouTube como Notinúcleo, también a través de cada una de las emisoras de la Corporación Radio Núcleo. Y siguiendo con temas que competen a lluvias, sequía, también está el otro factor, los incendios forestales. Y es que en esta temporada, pues los incendios continúan dejando severas afectaciones en Chiapas. De acuerdo con reportes recientes, la entidad supera las 34,000 hectáreas dañadas por el fuego, situación que mantiene en alerta a autoridades ambientales y cuerpos de emergencia debido al impacto en los ecosistemas y la biodiversidad del estado. La Comisión Nacional Forestal ha advertido que gran parte de los incendios tienen origen en quemas agropecuarias, actividades intencionales o descuidos humanos, por lo que se insiste en reforzar las medidas preventivas y evitar el uso del fuego en zonas rurales durante la temporada de estiaje. Y bueno, hace un momento hablábamos de las plagas y uno de los que ya se está viendo afectado por esto es la papaya. Y es que hasta un 16% de la cosecha de este producto se pierde por lluvias y plagas en Chiapas. Víctor Pérez con la información.
3: Las lluvias que han llegado a Chiapas no solo han representado un alivio ante las altas temperaturas, también han traído nuevos desafíos para los productores de papaya, quienes enfrentan pérdidas económicas, afectaciones por plagas y una caída en las ventas. El productor Isael Martínez explicó que una de las principales amenazas para los cultivos es la virosis, que se propaga rápidamente y afecta a las plantas desde sus primeros meses de crecimiento. A ello se suma la presencia de la araña roja, una plaga que deteriora las hojas de la papaya hasta llegar los frutos expuestos al sol, provocando daños en su calidad y reduciendo su valor comercial.
4: La que estamos batallando mucho es el ataque de la araña roja. Se va minando ahí las hojas de la papaya y hasta que le quita todo el follaje y la fruta es la que sufre al último. Por muy buena que esté la fruta, pues le quema el sol, ya no le pega la sombra. Entonces, es lo que hemos estado batallando, el calor.
3: Según el productor, por cada corte de aproximadamente 6 toneladas de papaya, se registra una merma cercana a una tonelada, lo que representa pérdidas importantes para quienes dependen de esta actividad.
4: Empezando antes de que entrara esto de las lluvias, pues estaba bien el precio y las ventas estaban buenas, pero con las lluvias nadie sale a comprar y impacta bastante, de entre de 3 y 4 pesos menos por kilo. Es decir, nosotros nos afecta ya en la tonelada.
3: A la problemática en el campo se suma la disminución en las ventas. Martínez señaló que las lluvias han reducido la afluencia de compradores y provocado una baja entre 3 y 4 pesos por kilogramo de papaya, afectando directamente los ingresos de los productores.
4: Tenemos que sacar la fruta y si no, pues nos quedamos ahí con la merma. Gracias a Dios no nos queda la fruta, pero la merma sí que estamos sacando por debido al tiempo. Si la fruta tiene que salir, gracias a Dios se vende, aunque sea barata se vende. Nosotros ahorita no nos están solicitando fuera del estado. Siempre hemos vendido a Tabasco, México, y pues ahorita está bastante baja la venta.
3: Advierten que la competencia del comercio informal y las condiciones climáticas continúan representando un reto para uno de los cultivos más importantes de la región. Para Notinúcleo, Víctor Pérez.
2: 8:11, cambiando de información, aún con la fiebre mundialista, Chiapas reporta baja afluencia turística en municipios denominados pueblos mágicos. Juan Jesús Toledo.
5: El sector turístico empresarial en Chiapas reportó una disminución en la afluencia de visitantes de Chiapas durante esta temporada y aseguró que la denominada ruta mundialista no ha generado el repunte esperado por el sector, pese a que la Copa Mundial 2026 tiene sedes como la Ciudad de México, Guadalajara y Monterrey. A pesar del trabajo realizado por el Estado de promocionar Chiapas, el espectáculo futbolístico ha dejado una derrama económica en los estados sedes, olvidándose por completo por los estados que tradicionalmente tienen turistas de manera recurrente. Para este mes de junio y ya inicio de vacaciones de verano, no existe un flujo turístico significativo ni en la región ni en el estado. La mayoría de los desplazamientos que se registran son de carácter regional.
6: En mi caso y el caso de otras agencias de viajes y turoperadoras, pues viendo la baja, ¿no?, que hay acá, la poca afluencia turística para Chiapas, sí vendemos paquetes nacionales, internacionales, a otros destinos, cruceros, viajes de grupo, graduaciones, boletos aéreos también. La mayoría de agencias de viajes que hay en Chiapas no venden Chiapas, venden mucho playas o otros destinos de playas. Y lo más vendido pues es Huatulco. O sea, el chiapaneco le encanta Huatulco, ¿no? Muy, muy vendido Huatulco, Cancún, Riviera Maya y otras playas.
5: Actualmente los principales movimientos corresponden a viajes regionales entre ciudades como San Cristóbal de las Casas, Tuxtla Gutiérrez y Tapachula, mientras que la llegada de visitantes nacionales y extranjeros permanece por debajo de lo esperado. Informó para Notinúcleo Juan Jesús Toledo.
2: 8:13, de acuerdo con reportes de los propios habitantes y del Club del Senderismo Perdidos en la Montaña, los comuneros de San Nicolás Buenavista en Sinacantán determinaron clausurar el paso a este paraje al catalogarlo como un santuario sagrado, bajo el resguardo de sus usos y costumbres. La determinación difundida por las agrupaciones civiles para alertar a los viajeros estipula que cualquier persona que irrumpa en el perímetro sin el aval de las autoridades tradicionales será retenida y sancionada con una penalización económica de hasta 5,000 pesos. Vamos con más información. Equipos de emergencias y de seguridad rescatan a un migrante que intentaba arrojarse de un puente peatonal frente a una plaza comercial al sur de Tapachula. Pedro Monzón.
7: Una intensa movilización policíaca y de emergencias se registró la noche del domingo, luego de que a los números de auxilio se reportara la presencia de un masculino adulto que intentaba arrojarse de un puente peatonal ubicado sobre la Cuarta Sur, al frente de una conocida plaza comercial en el municipio de Tapachula, por lo que al lugar acudieron paramédicos del grupo CARCH, Protección Civil y elementos policíacos. La calle fue cerrada a la circulación vehicular durante varios minutos, mientras que las dependencias buscaban dialogar con quien se identificó como Peter Vladimir, de nacionalidad guatemalteca, quien al ver que se acercaban los elementos de auxilio intentó aventarse, pero fue sujetado y puesto a resguardo de las autoridades policíacas. Se dijo que presuntamente el motivo de la adhesión del migrante era porque vive en condición de calle y solicitaba el apoyo de las autoridades para regresar a su país. Al final, la movilización policíaca y de emergencias terminó reabriéndose la circulación vehicular y el caso no pasó a mayores. Para Notinúcleo informó Pedro Monzón.
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2: Vamos a temas de carácter nacional. La Profepa incorporó más de 200 empresas, dependencias públicas, instituciones educativas y organizaciones civiles a la campaña Gol por el Ambiente, iniciativa vinculada al Mundial de Fútbol 2026 para promover la gestión circular de plásticos y textiles. De acuerdo con la página oficial de la campaña, entre los participantes se encuentran las 31 entidades federativas del país, 12 alcaldías de la Ciudad de México, así como la Isla Guadalupe en Baja California y Olbots en Quintana Roo. La presentación del reporte de resultados será a más tardar el 17 de agosto de este año, mientras que la publicación de resultados finales y menciones honoríficas será el 30 de septiembre. 10 personas fueron vinculadas a proceso tras intentar ingresar al partido de México contra Corea en el estadio de Guadalajara, utilizando acreditaciones falsas de la FIFA. Se trata de 2 ciudadanos colombianos y 8 mexicanos que fueron descubiertos el jueves pasado cuando los escáneres de seguridad rebotaron sus gafetes apócrifas. Tras ser detenidos por la policía de Zapopan, un juez en Puente Grande dictó prisión preventiva por 6 meses para los 2 extranjeros, mientras que los 8 mexicanos llevarán su proceso en libertad bajo medidas cautelares. Con esta información vamos a una pausa ya a las 8:17 en la capital.

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1: En estos momentos hay un accidente de tránsito en el tramo carretero Tonalá-Pijijiapa, a la altura del desvío de Tres Picos de, pues, en este arranque de semana.
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1: Vamos a noticias de carácter internacional. Australia realiza un decomiso récord de 2.7 toneladas de cocaína. Este es un reporte de Euronews.

0: La policía australiana decomisó 2,7 toneladas de cocaína oculta en empaques plásticos enterrados en las afueras de Sydney, informaron el lunes las autoridades. Se trata de la mayor incautación de cocaína en la historia de Australia, indicó una fuerza conjunta contra el crimen organizado en un comunicado. Según la policía, un grupo delictivo descargó la droga de un barco en el norte del estado de Queensland antes de trasladarla a Sydney para su distribución. El cargamento de droga tendría un valor de mercado de más de 800 millones de dólares australianos, unos 560 millones de dólares estadounidenses. El barco sospechoso de trasladar la droga, el MV Weld, fue detenido por las autoridades en Islas Salomón para ser investigado, según la policía. Los países insulares del Pacífico se han convertido en un punto de tránsito para el embarque de cocaína y metanfetaminas a Australia y Nueva Zelanda.
1: Con 22 minutos, las autoridades de Francia decretaron este domingo una estricta alerta roja térmica tras registrarse temperaturas extremas de hasta 40 grados en diversas regiones del país. Para mitigar los riesgos a la salud y evitar el colapso de las salas de emergencias, se suspendieron conciertos masivos y competiciones deportivas al aire libre, además de restringir el consumo de alcohol en la vía pública. Medios locales confirmaron el deceso por ahogamiento de 4 menores. Rusia suspende la venta de gasolina en Crimea tras los ataques ucranianos, reporte Euronews.
2: La venta de gasolina en Crimea, ocupada por Rusia, ha quedado suspendida mientras se agrava la crisis de combustible en la península. Según el responsable de Moscú para el territorio anexionado, el combustible solo se venderá a organismos gubernamentales que garanticen el funcionamiento y la seguridad en Crimea. Los ataques de Kiev contra la industria energética rusa han desencadenado una grave crisis de combustibles. Ucrania ha intensificado sus ataques contra las instalaciones petroleras rusas en los últimos meses. El domingo, el presidente ucraniano Volodymyr Zelensky afirmó que sus fuerzas habían atacado instalaciones a ambos lados del puente de Crimea, entre ellas la logística marítima utilizada para transportar petróleo en la región de Krasnodar, además de un depósito de petróleo en Kerch. Mientras tanto, los ataques rusos contra Ucrania dejaron este domingo 3 muertos y 22 heridos.
1: Ocho con 23 minutos, regresamos a temas de carácter local. La Universidad Autónoma de Chiapas, por medio de la Escuela de Tecnologías Digitales Aplicadas, mantiene vigente la convocatoria del proceso de selección de la maestría en ciberseguridad corporativa 2026, que dará inicio el próximo 8 de agosto. El posgrado, que se impartirá en la modalidad presencial escolarizada, está orientado a robustecer los conocimientos en blindaje digital, mitigación de riesgos informáticos y salvaguarda de datos, y está diseñado bajo un esquema pedagógico que combine el rigor científico con el uso ético de inteligencia artificial avanzada. Los interesados pueden solicitar informes a las siguientes líneas telefónicas: 961-615-1326, 961-615-4249, o bien a través del correo electrónico posgrado eta@unach.mx.

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1: Ocho con 25 minutos, vamos a los deportes con Gerardo Gómez, mucha información que se virtió este fin de semana. Gerardo, muy buenos días.
2: Alexander Pérez, qué gusto saludarte, a ti y a toda la gente que está en sintonía con Notinúcleo, primera emisión, red estatal, y bueno, en esta vorágine, en esta intensidad de la justa mundialista, no podemos dejar de lado el pan nuestro de cada día, que es el fútbol mexicano, Alexander, y es que hay noticias que hay que actualizar también a todas y a todos. Por ejemplo, los Pumas de la UNAM ya tienen nuevo entrenador tras la salida de Efraín Juárez, sorpresiva, por cierto, la directiva universitaria ha cerrado ya la llegada de Esteban Solari, se ha venido trabajando esta contratación desde toda una semana, se ha ido un poco lenta porque estaba por Europa Esteban Solari, exentrenador del Pachuca, y bueno, ya este fin de semana aterrizó en la Ciudad de México para encabezar ya el proyecto universitario de cara a la apertura 2026. Ante esto, la directiva auriazul ya trabaja además en reforzar la plantilla con incorporaciones en el ataque y en defensa. Por parte de la máquina celeste, el actual campeón del fútbol mexicano, ya regresaron a los entrenamientos desde la semana pasada con la intención de defender el título. Aún no se define, Alexander, el tema de Joel Wiki, el entrenador, llegó de interino, aún no se define el futuro con la máquina, por lo que tampoco se ha dado a conocer nombres para sustituir al entrenador campeón del fútbol mexicano, y será, me parece, en estos días cuando se sepa ya la actualidad de Joel Wiki. Mientras tanto, la máquina busca reforzar principalmente la defensa y mantener la base que consiguió la décima estrella. Chivas, bueno, ya habíamos dado a conocer la alta de Jordan Carrillo, ahora ya está en la vista Kevin Castañeda, es otro de los refuerzos más avanzados para llegar al rebaño. Guadalajara, por cierto, va a estrenar patrocinio en el jersey, ahora será la marca de la palomita la que vista al conjunto de los Pumas. Pachuca, aún sin DT, hizo algunos movimientos, como por ello el regreso de Rodolfo Pizarro, que vuelve al club que lo dio a conocer en primera división. En América no hay nada, solo se habla de dos bajas, Dourado una de ellas, el otro brasileño de igual manera por definir, así que las Águilas con Almada siguen trabajando en pretemporada en España. Los Tigres, bueno, el conjunto regiomontano también prepara incorporaciones, se esperan una bomba tanto de Tigres como de Monterrey. Matías Almeida, en el cuadro rayado, ha sido más mesurado y no ha dado a conocer tampoco ni las bajas ni los posibles altas, pero se prevé cambios importantes en el proyecto deportivo de la pandilla. Y bueno, ahora sí nos vamos con la justa mundialista, porque ayer resultados que han cambiado todo el panorama, el España contra Arabia Saudita, bueno, eso ya lo teníamos previsto, pero el Bélgica-Irán, este 0-0, que sorprendió a todos, y qué decir del Uruguay contra Cabo Verde, un gran partido de uruguayos y de Cabo Verde, 2-2 al final, un partido de ida y vuelta que incluso Cabo Verde pudo haberlo ganado en el final. El que le dio la vuelta a todo fue el Egipto con Nueva Zelanda. Egipto le ganó 3-1 a Nueva Zelanda después de ir perdiendo. ¿Qué pasa en estos grupos, Alexander? El tema de Egipto, bueno, en el G ya se colocó como primer lugar de su grupo con 4 unidades. Irán sorpresivamente está con 2, ese segundo lugar. El tercero, por diferencia de goles, es Bélgica, que está en tercero también con 2, y Nueva Zelanda con 1. Todos en el grupo G pueden calificar, alguna diferencia de goles, obviamente, y también resultados entre ellos, porque, bueno, podrían llegar a 4 puntos, así que muy parejito. En el H, España con 4 unidades, Uruguay con 2, Cabo Verde con 2 y Arabia Saudita con 1. Obviamente, los primeros 3 tendrán que ver los resultados de la última jornada para saber cómo será su posición. Y finalmente, los partidos de hoy, Alexander, Argentina contra Australia, hoy a las 11 de la mañana, posteriormente el partido Francia-Irak a las 3 de la tarde, Noruega-Senegal a las 18 horas y Jordania contra Argelia a las 21 horas. Al ratito, a las 10 de la mañana, quiero invitarlos a todos porque se dará a conocer los detalles del GOT MMA, esta quinta edición que se va a llevar a cabo el próximo 16 de julio. Este evento es organizado por Extreme Fight Academy, Chiapas, del maestro Adán Castillejos Gallegos, así que muy pendientes de nuestra página de Facebook, Núcleo Sports, mi querido Alexander Pérez, porque ahí se van a dar todos los detalles. Los deportes se viven mejor en Notinúcleo, Alexander.
1: Así es, Gerardo, y el partido de hoy, Argentina-Austria, recordemos que hace unos días Argentina pues le dio una goleada al otro equipo y pues Messi nuevamente posicionándose como pues un referente del argentino, ¿no?
2: Sí, Argelia 3-0, y ahí hizo obviamente los tres goles Lionel Messi. Vamos a ver si mantiene esa racha goleadora, está al frente del título de goleo, y hoy me parece que la empresa es un poquito más difícil que Argelia, ¿eh? Así que vamos muy pendientes porque pues es de los astros que ya también se van a despedir de este mundial.
1: Perfecto, Gerardo, pues te agradezco el tema y pues estamos atentos a los partidos de este arranque de semana.
2: Desde las 11 de la mañana, Alexander, muchas gracias.
1: Con esto vamos a, pues, prácticamente llegamos al final de la primera emisión de Notinúcleo. Antes de retirarnos, le recuerdo que en estos momentos, con información de última hora, ya regresando a temas de con referente a la capital, hay un accidente de tránsito que reporta el 911 en la colonia Satélite en Loma Larga. Esto como referencia en la carretera panamericana Tuxtla Gutiérrez, a la altura de la prepa 5 en sentido de oriente a poniente. Para que tome precauciones, empieza a congestionar el tráfico en la zona oriente de la capital, salida a Chiapa de Corzo. Es la colonia Satélite Loma Larga, carretera panamericana, era a la altura de la prepa 5 en sentido de oriente a poniente. Con esta información, pues nos pasamos a retirar de esta primera emisión de Notinúcleo en cadena estatal. Muchas gracias a usted por el favor de su sintonía a lo largo de estos 60 minutos con lo mejor de la información local, estatal, nacional e internacional. Domingo de Asís en los controles técnicos, Daniel Torres a cargo de las plataformas digitales, en la dirección de noticias, licenciado José Ovilla. Soy Alexander Pérez y mañana martes tenemos una cita a partir de las 7:30 de la mañana en la primera emisión, hoy a las 2:30 a la segunda y a las 8 de la noche la tercera emisión de Notinúcleo. Que tenga usted un excelente lunes.
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Extremo 95.1 FM, ¿a poco no? 8:33. Esto es de Banda Santa y Sagrada, el After Party, 8:34. Buenos días, aquí de este lado en la cabina, Elizabeth Chirino, y acompañándote media hora de música en Extremo 95.1 FM, ¿a poco no?

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15: Extremo 95.1 FM, ¿a poco no? Ya a las 8:49, 8:49. Es lunes, estamos arrancando la semana. Yo me estoy despidiendo ya. Regreso un punto de las 2 de la tarde. Acuérdense que 2 a 2 y media, ahí estaré acompañándoles con música en marimba. Y se van a quedar con Señora Bonita. Hoy un tema también bastante interesante. Así que si quieres participar, tienes que reportarte aquí a cabina al 918-64-30573. Y 962-253-0836. Me voy con esto del Jackie y Bruno de Jesús. Llevemos serenata 8:50. Buenos días, Extremo.

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0: las orillas. 9:01 a.m. Buenos días, señora bonita. Buenos días, señor que me está escuchando. Buenos días, amigo campesino, agricultor, jornalero, albañil. Buenos días, ¿cómo están mis señoras preciosas que ya se levantaron con toda la actitud del día de hoy? Buenos días a todos aquellos que hoy se levantaron con alguna tristeza. Buenos días a los que se levantaron felices. No todo en la vida se puede tener y bueno, consternados de verdad. Sin más preámbulos, sin nada más que decir, hoy nos levantamos muy consternados en mi persona, pero le mando un saludo muy especial, un abrazo fuerte a la familia Nepomuceno Zamudio. Hasta ahí mi comentario, por supuesto. Un abrazo para ellos, mucha fortaleza. Amigos, 9:02 a.m. Hoy empezamos una emisión más, hoy iniciamos la semana con todo en Señora Bonita, su amiga y servidora Karen Acosta, muchas gracias. 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Amigos, hoy un tema muy importante, ya saben, por favor, preparen sus preguntas, están los abogados conmigo, está el notario público número 81, el licenciado Francisco Girón López, y también el licenciado Ichikawa. Yo así siempre le voy a decir, yo así lo conozco, así conozco a su familia, pero bueno, eso más adelante. Amigos, hoy reflexión. Por favor, seamos felices, siempre se los voy a decir. Hoy estamos, mañana no sabemos. Días tristes, días felices. Días de angustia, días de preocupación. Hoy alguien de ustedes no tiene dinero en la bolsa. Hoy alguien de ustedes amaneció con algún dolor agudo. Hoy alguno de ustedes se levantó feliz porque encontró ese trabajo que anhelabas. Y hoy muchos se quedaron sin trabajo. En la vida hay de todo. Pero ¿cuándo vamos a entender que el positivismo de cada persona nos acerca cada vez más al logro que queremos? Hoy, por más tristes que estemos, tenemos que agradecerle a Dios con el solo hecho de existir. ¿Cómo pasar los días difíciles? No todos los días son iguales, ¿eh? Hay días en que nos levantamos con mucho ánimo, otras veces simplemente no queremos ni levantarnos y nos da pereza empezar un nuevo día. Tenemos demasiados problemas, nos sentimos cansados, tan agobiados. Algunos nos preguntamos siempre la misma rutina, ver qué desayunar, ver qué comer, ver qué cenar, pero antes de hacer esto, debemos de traer dinero siempre. ¿Y cómo lo conseguimos? Tan agobiados todo el tiempo de nuestra realidad que preferimos huir y hacer como que no pasa nada y que todo está bien en nuestras vidas. Amigos, señora bonita, señor, hoy empiezo con esto. No todos los días son iguales, pero aceptar que no todos los tiempos son iguales será lo que nos dará fuerzas para comenzar un nuevo día. Pero lo que sí te voy a decir el día de hoy es que con lo poco que tengas, por favor, no te quejes. No le des tantas quejas a Dios. Simplemente ve, sal a trabajar, sal a luchar y hoy que nada ni nadie cambie tu estado de ánimo. Amigo, muy buenos días. Con esto empezamos nuestro programa Señora Bonita. Soy Karen Acosta. Comenzamos.
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0: Siete minutos, 9:07 a.m. Bueno, y estamos de regreso, iniciamos con todo. A las 9:30 en punto entrará con nosotros nuestro notario público. 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Señora Bonita, nos vamos a un corte, no sin antes recordarle el mensajero, ya está por aquí el notario público, 962-253-0836. Márqueme, 64-305-73. Preguntas al aire, por favor, dudas en temas legales. Aquí están los abogados y la asesoría es completamente gratis. Soy Karen Acosta, regreso.
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0: 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Así es que amigos, mande mensajito 962-253-0836 y ahora sí, saludamos con muchísimo gusto. Hoy lunes, iniciamos con toda la semana, está nuestra barra de abogados, lunes de abogados, obviamente en Señora Bonita. Muy buenos días, licenciado Francisco Girón López, notario público número 81. ¿Cómo está, Milik?
8: Bien, bien, Karen, buenos días. Okay. Buenos días a todos. ¿Sí se escucha? ¿Ya? Bueno, ya ahora sí me escuchan mejor. Buenos días a todos. Muchas gracias nuevamente por la invitación y a tus órdenes. Si quieres, podemos proponer algún tema o
0: claro, vamos a proponer un tema como siempre, pero vamos a respetar también las preguntas de la ciudadanía porque es muy importante. Muchos buscan asesoría, pero muchos abogados les cobran. Obviamente, de eso vive el abogado también. Pero aquí es la oportunidad para que pregunten y se saquen esas dudas, tanto con el notario como el licenciado que lo presenta en estos momentos. Yo le digo licenciado de Chicago, pero licenciado, preséntese, uh-huh, por favor, ante el pueblo y ante todos.
9: Licenciada Karen, buenos días. Muchas gracias, notario. Mucho gusto. Gracias por la oportunidad de permitirme estar acá. Y un nuevo día, un nuevo lunes. Gracias a Dios. Aquí estamos.
0: Amén. Qué bueno. Su nombre completo,
9: licenciado. Carlos Fabián Obando Ramírez.
0: Ok, el licenciado gracias. Carlos Fabián, para mí, el licenciado de Chicago, 100% mapaneco. Abogados, ¿qué tema lanzamos hoy al aire?
8: Bueno, si les parece, podemos hablar de la lista de sucesores en materia agraria, que es algo así en pocas palabras como el testamento, ¿eh? Okay. Pero sería en materia agraria. Y antes que nada, pues no sé si valga acá dar una disculpa porque no hemos podido responder todas las preguntas que nos hacen. Afortunadamente son muchas, pero vamos a tratar de hacerlas poco a poco, ¿no? Esa es la...
0: Y
8: en la medida que nos dé el tiempo, ¿no?
0: Y también hay gente que le marca a nuestro notario fuera del aire, cuando nos vamos a comerciales, también él recibe llamadas. Acuérdese, es bien importante. Y la misión de mi programa, y precisamente por eso la idea de hacerlo, es que usted esté informado. Así es que si usted tiene algún tema legal, dependiendo si ahorita vamos a lanzar un tema y usted tiene otro, también lo respondemos. Sus preguntas son bien importantes. Hablemos en español, mi notario. ¿De qué se trata el tema del día de hoy?
8: Bueno, el tema de hoy se trata de la lista de sucesores.
0: Okay.
8: Que un ejidatario puede ser de acuerdo al artículo 17 de la ley agraria.
0: Okay.
8: 17 y 18, que contemplan lo que es la sucesión en materia agraria. ¿Qué quiere decir esto? Que cualquier ejidatario o bien avecindado o poseedor de una parcela puede hacer su lista de sucesores y esta se hace ya sea ante notario público o ante el Registro Agrario Nacional.
0: ¿Cómo acudo al notario si tengo este problema? O sea, ¿qué debo de tener para acudir al notario por la lista de sucesores?
8: Bueno, en primer lugar, la calidad de ejidatario, ¿no?
0: Okay.
8: O poseedor de una parcela. ¿Cómo lo acredito? Pues con el certificado parcelario que llevo conmigo al momento de hacer la lista de sucesores. Voy ante notario público. Esto es como un testamento.
0: Okay.
8: Nada más que acá la diferencia es que en materia agraria solo se puede señalar a una persona que va a quedar como titular de los derechos del certificado o los certificados parcelarios que este ejidatario tenga.
0: Perfecto, o sea, yo tengo terrenos ejidales, ¿esa es la lista?
8: Sí, bueno, tú llegas, a ver, notario, quiero hacer mi testamento en materia agraria.
0: Ok.
8: Platicamos con él, vemos cuál es la situación de las parcelas, y quiero dejar mi parcela a mis 5 hijos. Pues no se puede, ¿no? Tiene que ser uno el titular, porque acordémonos de que el ejidatario no es el dueño de la tierra, es el que posee la tierra, el dueño es el ejido en un momento dado.
0: Ok,
8: ¿no?
0: Ok.
8: Entonces se le explica que solo puede quedar una persona como sucesor en la lista de sucesores, en primer lugar, ¿no? Tiene que ser uno el titular, porque acordémonos de que el ejidatario no es el dueño de la tierra, es el que posee la tierra, el dueño es el ejido en un momento dado.
0: Ok,
8: ¿no?
0: Ok.
8: Entonces se le explica que solo puede quedar

0: Nos regulamos de acuerdo al
1: Es
0: artículo
1: mucho.
0: 27 de la ley agraria
1: Ajá.
0: de la Constitución, que regula la pequeña propiedad y a la vez la propiedad ejidal. Las pequeñas propiedades acá son alrededor, cuando mucho exageradamente, 200 hectáreas, ¿no? Entonces, pequeña
1: 200
0: propiedad.
1: hectáreas. Okay.
0: Entonces, para que sea ejidal, pues tal vez, no sé si en lugar de 200 quiso decir 20 hectáreas, ¿no?
1: No, dije 500.
0: El papel no es suficiente. Tiene que haber ido ante un notario público y hacer su testamento si es propiedad privada. Y si es una lista de sucesores, tuvo que haber ido ante el notario público o bien ante el Registro Agrario Nacional e inscribir esa lista de sucesores en el mismo Registro Agrario Nacional.
1: ¿Y si el papá ya no vive y el hermano dice que tiene un papel?
0: Bueno, si es materia normal, digamos, del fuero común, pues se tiene que abrir una sucesión y ahí todos los hijos y la esposa heredan por partes iguales, en caso que no haya
1: okay.
0: testamento. Si es en materia...
1: O sea, nada de que el hermano mayor lo tiene y nada.
0: Sí,
1: si no hay testamento, es para todos.
0: Y si es en materia agraria, pues se tiene que abrir la sucesión de acuerdo al artículo 18 de la ley agraria, que señala que si no hay una lista de sucesores, pues acá hereda en primer lugar la esposa o la concubina, o el esposo o el concubino de la persona o el ejidatario que haya fallecido.
1: Ok, perfecto. ¿Sí? Tenemos otra pregunta, notario.
0: Perdón, Karen. Sí. En segundo lugar, se tienen que poner de acuerdo entre los hijos a ver cuál es la persona que hereda la calidad de ejidatario. Si no se ponen de acuerdo entre los hijos, el tribunal va a decidir sacar a remate los derechos ejidales y se repartirán el dinero entre los hijos, que es conveniente que se pongan de acuerdo, ¿no?
1: Sí, el problema es cuando los hijos no se llevan bien y los hermanos no se llevan bien, pero bueno, para esto está el especialista en cabina y es bien importante. Acuérdense que en temas legales es un poco confuso, pero para eso estamos. Si usted tiene alguna pregunta, márqueme al 6430573 o mándeme WhatsApp 962-253-0836. Tenemos muchas preguntas en el mensajero. Usted está escuchando, señora Bonita, regreso.
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1: La emoción de un mundial no solo se vive en la cancha, también se traslada al mundo digital, donde millones de aficionados buscan boletos, productos y transmisiones para no perderse ningún partido. Sin embargo, esta euforia colectiva se ha convertido en terreno fértil para los fraudes, que encuentran en la urgencia y el entusiasmo del público una oportunidad para operar. El partido más importante no se juega entre selecciones, sino entre los consumidores y los ciberdelincuentes. El crecimiento de las estafas durante eventos deportivos de gran magnitud no es casualidad. Boletos falsos, tiendas en línea inexistentes y enlaces fraudulentos para ver partidos son solo algunas de las trampas más comunes. Estas prácticas no solo implican pérdidas económicas, sino también el robo de datos personales y bancarios. La sofisticación de estos engaños ha aumentado, haciendo cada vez más difícil distinguir entre una oferta legítima y una fraudulenta. Frente a este escenario, la responsabilidad no recae únicamente en las autoridades, sino también en los propios usuarios. Proteger el dinero durante la fiebre mundialista es tan importante como disfrutar cada partido, apostar por canales oficiales, verificar la autenticidad de los sitios y mantener una actitud crítica ante ofertas irresistibles puede marcar la diferencia. Hasta el siguiente comentario.
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1: 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Y bueno, mandamos un saludo muy especial para nuestros amigos de Surtifiestas, porque se comunicaron conmigo, me dijeron, ¿qué movimiento? Licenciada Karen, el Día del Padre, no hombre, estuvo súper concurrido, y ya lo saben, no solamente el Día del Padre, que por cierto, felicidades a todos los papitos, que yo sé que se la pasaron fenomenal, porque hay algunos papás que merecen realmente que lo celebren. Hay papás ejemplares, mentigan, que digan, ah, no, para la mamá todo y para el padre pura. No, también hay papitos especiales, así como también muchos festejaron, que no sé por qué festejaron, porque ni se lo merecen, pero bueno, el chiste es festejar. Pero hay papitos ejemplares, de verdad que sí, un abrazo para todos ellos. 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Ok, 9:34 a.m, estamos de regreso. Notario público número 81, el licenciado Francisco Girón López, y también el licenciado Obando Chicago, ya lo dijo, el licenciado Fabián, pero algo bien importante, vamos a respetar lo que nos están diciendo nuestros radioescuchas, pero antes, había una diferencia, y bien lo dijimos, había una diferencia, licenciado Carlos, que nos iba a explicar lo de propiedad privada, lo propiedad agraria, y es bien importante porque algunos nos quedamos como que, ay, ¿what? No entendimos, porque en temas legales es muy confuso, pero usted, amigo ejidatario, si me está escuchando, es bien importante que sepa esto, también usted que está escuchando en casa. Adelante, licenciado.
2: Respecto a la pregunta anterior de la persona de las 500 hectáreas, Yo le preguntaría con qué documento acreditaba su papá la propiedad o la posesión de la tierra.
1: Okay.
2: Puede ser a través de una escritura pública, a través de un título de propiedad o a través de un certificado parcelario. Si es certificado parcelario, esto es materia agraria y está inscrito en el Registro Agrario Nacional. Y si es escritura pública o título de propiedad, esto es propiedad privada y es en el registro público de la propiedad. Okay. Dependiendo del tipo de documento y en dónde se encuentra inscrito, es el tipo de trámite que esta persona necesita, ya sea una sucesión agraria o una sucesión de bienes de privados del registro público. Ya será una sucesión legítima. La diferencia está en que si su papá acreditaba la propiedad con un documento privado inscrito al registro público de la propiedad, entonces será una sucesión legítima donde si no hay testamento, papá, mamá o hermanos tienen derecho a heredar. Y si es propiedad agraria inscrito al Registro Agrario Nacional, entonces será quien tenga a través de un derecho de preferencia, como bien comentaba mi jefe el notario, de acuerdo al 18 de la Ley Agraria, primero la esposa, después la concubina y después los hijos. Habrá que ver qué documento tenía su papá.
1: Entonces, usted que me acaba de sintonizar por Extremo 95.1, estamos en Señora Bonita, que nos diga el señor, obviamente ya escuchó porque dice, es que sí tengo 500 hectáreas, que es muy difícil, dice el notario, porque es difícil, ¿no? A menos que sea una propiedad, ya lo acaban de explicar fuera del aire, pero nos dice, sí, son 500 hectáreas, entonces ahí está la explicación. Pero regresando, nos preguntan, notario, ¿qué pasa si mi papá y mi mamá fallecen, me dejan la propiedad de escritura, mi casa, a mi nombre? Obviamente en el testamento está mi nombre, pero yo no tengo dinero para hacer mis escrituras. ¿Pasa algo? Regresando del corte, lo analizamos.
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1: Ok, ya estamos de regreso, 9:41. Como siempre les digo, muchísimas gracias a todos por estar participando. Vuelvo a repetir una y otra vez, me interesa siempre que todos se mantengan informados. Saludos a las personas que nos están escuchando allá en Barrancón, Simón Bolívar, muchas gracias a Chanito de la Rosa, su esposa, familia, me están enviando mensajes, están a todo volumen, muchísimas gracias a todos los que me escuchan, pero yo no lo sé, mándenme mensajitos, para que yo les mande abrazos, apapachos y muchos besos. Notario público número 81 en cabina, licenciado Francisco Girón López y el licenciado Carlos Fabián Obando y Chicagua, un gusto tenerlos. Tenemos muchísimas preguntas, nos vamos recio, dijeran por ahí. Notario público, abogado, dicen por aquí.
2: La primera
1: cuando nos fuimos al aire, ¿no? Dice, mis papás fallecieron y me dejaron el testamento, me dejaron a nombre mío el testamento. ¿Qué puedo hacer? ¿Hay algún cambio o no? ¿Sigue siendo mi propiedad? No tengo ahorita para hacer escrituras, pero el testamento está a mi nombre, me lo dejaron mis papás.
2: Bueno, primero, le recomiendo iniciar lo más pronto posible la sucesión testamentaria o intestamentaria, no sabemos. Usted puede, si entre los herederos no hay problema, los herederos señalados en el testamento.
1: Eso no se cambian, ya quedaron en el testamento.
2: No, eso no se cambia.
1: Perfecto.
2: No hay problema, pueden ir directamente con un notario público.
1: Y junten su paguita.
2: Sí. Y si no, pues tienen que ir ante un juez.
1: Ok.
2: ¿Cómo se inicia? Van ante notario público con el acta de defunción del papá o de los papás. Esta se inscribe. El testamento se inscribe en el registro público de la propiedad, se mandan a pedir las los informes al registro público de la propiedad, a la dirección de notarías y al registro nacional de testamentos para saber si fue o no el último testamento que hizo su papá. Y de ahí pues ya se inicia la sucesión, se declara la validez del testamento, se le reconoce su carácter de heredero, usted acepta la herencia, se nombra el albacea, se inscribe en el registro público de la propiedad y se hacen unas publicaciones.
1: Perfecto.
2: Eso tiene un costo aproximado de 30,000 pesos.
1: Ok, perfecto.
2: O sea, para la seriedad del documento no es caro.
1: Y es que todo el mundo dice, su 30,000 pesos, pero pues le dejaron toda una propiedad,
2: eso,
1: ¿no?
2: Eso es para que usted ya quede formalmente declarado como heredero.
1: Claro, pero aquí me dice el señor, pero sí, estoy consciente, licenciado, pero si ahorita no tengo el dinero, ¿no pasa nada que cambien el testamento?
2: No, digo, el testamento no lo pueden cambiar si sus papás ya murieron.
1: Claro, claro.
2: ¿No?
1: Ok.
2: Si lo hace alguien, está cometiendo un delito.
1: Ok.
2: Ya sea notario público o ya sea el propio, los que se creen con derecho a heredar, ¿no?
1: En resumen, no se puede, nada más junte su dinerito para que ya sea propiedad o ella, perdón, sea propietario de ese recinto que le dejaron. El punto es de que no se mueve, no pasa nada, pero sí hay que estar conscientes de que tenemos que hacer esos papeleos. Dice por aquí otra pregunta en el mensajero. Gracias por escribirnos al 962-253-0836. Dice licenciada Karen, licenciado Girón, buenos días. ¿Cómo le puedo hacer para recuperar un predio que compré en el 86 en el ejido Valdivia? Pero me separé de mi esposa en el 94 y me fui a trabajar a la capital. Hace 10 años regresé y me encuentro con nuevo dueño, pero la persona no tiene documentos. Yo sí lo tengo, lo actualicé en el 93 y no me están valiendo. ¿Qué puedo hacer para recuperarlo? No, bueno.
2: Bueno, acá no sé quién no se lo esté haciendo valer. Volvemos a lo mismo, les recomendamos comprar terrenos que estén regularizados.
1: Claro.
2: Las parcelas no se pueden dividir. Si usted compró en el ejido y el ejido le dio una constancia de posesión, que es lo que hacen en lugar de una escritura pública, ¿verdad? Donde comparece el ejidatario que le está vendiendo una parte, dos testigos y las autoridades ejidales, Pues lo que yo le recomiendo, usted nunca va a tener una escritura de esa forma, pero sí le recomiendo que pueda iniciar un procedimiento ante el Tribunal Agrario y también ir al Ministerio Público y denunciar un despojo, ¿no?
1: Exacto, de que se puede, si el señor tiene documentos y donde y el que vive no.
2: Se puede hacer algo, pero simple y sencillamente compró algo irregular.
1: Exacto. Así es. Y bueno, de esos temas hay muchos. De verdad que yo me sorprendo siempre con los temas legales. Por aquí nos están diciendo, licenciado Girón, y eso me lo va a responder regresando también licenciado Carlos Fabián. Dice, compré un predio con escrituras, pero resulta que está intestado. Y así lo compré. Y ahora me quieren sacar. No, bueno. 9:46 a.m. Soy Karen Acosta. Regreso.
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2: Nueve de la mañana con 49 minutos, qué temas tan interesantes. Pero antes voy a mandar saludos, dice por aquí, gracias por participar en el mensajero. Saludos para el señor Ezequiel Romero de Zapotal, que está desayunando. Pues saludos, señor Ezequiel Romero, qué bueno que está desayunando y que está escuchando Señora Bonita, por supuesto, no hay nada mejor en el día que eso. Saludos a mis amigos y a toda mi gente hermosa de Zapotal, cómo no. Dice por aquí, buenos días, me puedes saludar a Yadeli por su cumpleaños. Ella te está escuchando en la colonia La Central. Gracias, Lig, bonito día, bendiciones. Pues un abrazo y muchas felicidades a Yadeli, que Dios te bendiga y cumplas todos tus deseos y muchos años más. Un abrazo de parte de tu amiga Karen Acosta, ¿ok? Saludos y cumpleañeros, felicidades a todos los que me están escuchando y hoy están de manteles largos, por supuesto. Siga participando. Ay, muchos temas, de verdad que me quedo anonadada, estamos fuera del aire y tantos temas legales, tantas cosas. ¿Cuánto no le hemos dicho en Lunes de Abogados? No compre donde no hay papeles regularizados, donde no hay obviamente papeles en orden, no construya lo ajeno, no construya en tierra ajena. ¿Cuándo vamos a aprender? Notario, pregunta, compré una propiedad que resultó estar intestada y ahora me quieren sacar. La pregunta que decía el notario, ¿y cómo compró sin antes ver los papeles?
3: Adelante.
2: Qué barbaridad. No aprendemos, señores.
4: Por cómo está formulada la pregunta, entendemos que compró bienes de alguien que ya falleció.
2: Claro.
4: Y que esta persona que falleció no hizo testamento. Lo más factible, de acuerdo a nuestra experiencia en la notaría, es que le vendieron los hijos. Es lo más probable. Papá fallece, los hijos se quedan con la posesión del inmueble y vienen y le venden a un tercero. Nada más que el tercero, pues no tiene escritura, porque el tema aquí medular es que le vendieron gente que no es dueña. Y lo que veíamos el primer programa que teníamos acá es que nadie puede vender algo que no es de su propiedad.
2: Pero sí tienen casos así, ¿no?
4: Que sí.
3: Sí, o también puede ser que él le haya comprado al papá y a la mamá y nunca escrituraron.
2: Sí, pues ahí vienen los hermanos detrás.
3: Que pudo haber hecho un contrato privado con el dueño del terreno y este falleció. Entonces, como no hay una escritura pública, no hay nada inscrito en el registro público de la propiedad. Pero en este caso, en específico, no quiere decir que lo puedan sacar. Lo que él tiene que iniciar entonces es la sucesión del señor que falleció, del dueño del terreno, y él acreditarse como acreedor de esa sucesión. O sea, que él tiene derecho a reclamar que le escrituren por haber comprado antes.
2: Pero a ver, notario.
3: Pero sí le recomiendo, pues, primero, o que consulte un abogado o que vaya a la notaría con toda la documentación, ¿verdad?
2: Pero, por ejemplo, digo, me quedo pensando en la situación del señor, señora. ¿Y el dinero? Si ya lo di y ni siquiera tengo papeles.
3: Bueno, si no tiene papeles es mucho peor.
2: Sí,
3: pero
2: claro.
3: Si tienes cuando menos un recibo o un contrato, aunque sea privado, y él acredita tener la posesión de ese terreno.
2: Con eso puede avanzar en algo.
3: Con eso puede avanzar. Eso no quiere decir que el juez le vaya a dar la razón.
2: Claro.
3: Lo que puede hacer es iniciar la sucesión de esta persona y tratar de llegar a un acuerdo. Y si no, pues agarrar el juicio, pero
2: tiene su rayito de esperanza, pero señor, no compre lo que no esté en regla, por favor. ¿Cuántas veces les vamos a decir desde que inició mi programa en Lunes de Abogados que lean bien? Si usted no sabe leer, porque también muchos abusan de la inocencia de la gente. Si usted no sabe leer, si usted no está en sus facultades o si usted tiene dudas, busque a alguien que la asesore, busque a alguien que la ayude, porque miran, ahorita hay más vivos que honestos, ¿eh?
3: Sí, claro.
2: Y les ha tocado, abogados. Por aquí tengo una pregunta, dice, luego los casos se dan más entre hermanos, qué barbaridad, entre hermanos y la misma, lo voy a decir groseramente, discúlpeme, ya saben cómo soy, la misma familia te jode. Aquí, ¿de verdad? todo lo que hemos visto son temas legales entre familias.
3: Y casi todos de herencia, ¿no?
2: De verdad, no, es una cosa bárbara. Dice por aquí, hola licenciada, buenos días, como siempre, me encanta su programa, no nos los perdemos, saludos desde Huixla, Chiapas, muchas gracias. Dice por aquí, mi hermano, por eso lo digo, mi hermano me prestó la cantidad, bueno, me pidió prestado la cantidad de 60,000 pesos. ¿Cómo le hago para que me lo devuelva? Tengo meses cobrándole. No hay pagaré, no hay documentos. ¿Cómo le hago? Ay, no, pues sí. Bueno, ¿cómo le hace la señora?
3: Mire, hay dos formas. Una es que lo manda a llamar al Ministerio Público.
2: Ajá.
3: Y hay una etapa de conciliación. Ajá. Y pueden llegar a un acuerdo. Si él reconoce la deuda, ahí mismo lo pueden, firmar un documento.
2: No, pues si desde el momento, ¿no?, que no le quiere pagar, que lo va a reconocer. Pues,
3: pero no es lo mismo que nada más de habladas que cuando ya te llama una autoridad.
2: Ok.
3: La otra es que usted lo puede demandar y presentar una se llaman medios preparatorios a juicio.
2: Ok.
3: Digo, desgraciadamente para que usted le cobre, pues va a tener que gastar.
2: Pues sí. Pues ahí que
3: yo creo que hay un dicho que dice: presta el dinero que estés dispuesto a perder.
2: Pues sí. Pues sí. ¿Eh?
3: No,
2: y ahí se lo dejamos.
3: Siempre y cuando no haya documentos.
2: Okay.
4: ¿Hay otro tipo de documento?
2: Dice que tiene un video. Sí. Tiene un video donde lo grabó dándole el dinero. Eso sí, ¿no?
3: Pues eso lo puede presentar como prueba ante el Ministerio Público.
2: Su rayito de esperanza.
4: En el medio preparatorio.
2: Sí, pues sí.
4: Sí, pero adelante. Existe otro tipo de documento que igual hacemos en la notaría, se llama reconocimiento de adeudo.
2: Okay.
4: Y a veces lleva garantía o no lleva garantía hipotecaria. Uh-huh. Según la Ley General de Títulos y Operaciones de Crédito, esa escritura de reconocimiento de adeudo hace las veces de pagaré. Entonces, una vez reconocido el adeudo, se puede iniciar un juicio ejecutivo mercantil ante un tribunal o un juzgado civil. Y eso lo hacemos en la notaría siempre y cuando las partes estén de acuerdo en reconocerse mutuamente la calidad de deudor y la calidad de acreedor.
2: Es que sí se puede, el problema es que estén de acuerdo las ambas partes, pero bueno, así es esto. Notario público por aquí dice, licenciada Karen, saludos desde Escuintla, qué bonito programa, saludos a la familia Mendeguchía. Muy bien, muchas gracias, qué bonito que escuchan de todas partes, un saludo para ustedes. Dice por aquí, ¿un pagaré es válido? ¿Qué tanta validez tiene un pagaré?
3: Un pagaré es un título autónomo que trae aparejada ejecución. O sea, sí es válido. Usted puede, si alguien le firmó un pagaré por una determinada cantidad, claro, tiene un vencimiento. Si usted claro. no lo ejerce en el término de 5 años o 3 años, no sé exactamente ahorita, pues tendrá que, ya no se puede ir usted por la vía ejecutiva mercantil, que es okay. una forma de cobrar.
2: ¿Cómo sé la vigencia de un pagaré?
3: Ahí, en el documento
2: ¿lo
3: viene.
2: ¿Dice?
3: Sí.
2: Oh.
3: Reconozco que debo y pagaré a más tardar a la fecha tal, a
2: serio?
3: La señora fulana de tal, la cantidad de tanto, por, y un monto de interés. También es muy importante que cuando usted esté pagando parcialmente, se vaya poniendo al reverso del documento los pagos, porque luego.
2: O que le den el pagaré, ¿no?
3: Sí, bueno, pero a veces lo vas cubriendo en mensualidades, ¿no? Uh-huh. Yo te presto 100,000 pesos y te voy a pagar 10,000 pesos mensuales.
2: Como rédito.
3: Entonces tienes que ir anotando al reverso del documento o por cada dinero que usted entregue, pues también que le den un recibo, porque si no al rato les cobran la totalidad del pagaré.
2: Sí, también la gente es abusiva, ¿no? Papacito, no, pues sí, claro, por supuesto. Es que muchos vivimos en la época de antes donde, ay, sí me paga, la confianza, ya no hay confianza, señores, como siempre les he dicho, ni confianza ni amigos, porque no. Y familia con así, pero con deditos contaditos. Dice por aquí, disculpe lo que digo, pero es la verdad, ya ni en nuestra propia familia se confía. Dice por aquí, licenciado, muy buenos días, excelente programa, muchas gracias, saludos desde CCCAPA. Dice, ¿qué puedo hacer si perdí mis escrituras?
3: Si perdió sus escrituras, bueno, primero, si usted sabe ante qué notario se hicieron, pues ir a la notaría y pedir un segundo testimonio, se llama. Y si no, pues ir al registro público de la propiedad, hacer una búsqueda de sus escrituras y pedir una copia certificada.
2: Pero sí se puede.
3: Sí.
2: Ah, perfectísimo. Bueno, esa era la pregunta. ¿Qué pasa si perdí mis escrituras? Vamos a un corte comercial. Está escuchando Señora Bonita. Yo soy Karen Acosta. Temas muy importantes. Lunes de abogados. Regresamos.
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4: 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La Isla, Cócteles y Mariscos. 10:01 a.m. ¿Qué temas tan importantes? Ya hablamos de la validez del pagaré con Lunes de Abogados. Ya hablamos de muchas cosas. Y bueno, aquí tenemos otra pregunta. Bueno, nos hicieron que qué pasaba si perdían sus escrituras. Sí se puede, notario.
5: Sí, ya le contestamos. Ya les explicamos. Que puede sacar una copia certificada ante el notario que hizo la escritura, o bien conseguir una en el Registro Público de la Propiedad.
4: Ok, perfecto. Dice por aquí, buenos días, licenciada Karen, la saludamos en el Ejido El Carmen. Nos encanta su programa, no nos los perdemos. Muchas gracias. Dice por aquí, fíjese que mi papá compró una propiedad en Mapastepec. Ya tiene sus escrituras, porque ya escrituró, obviamente, pero no la ha dado de alta en el Registro Público de la Propiedad. ¿Qué podemos hacer?
5: No, bueno, acá una, si ya tiene sus escrituras, ajá, en la, quiero entender que que lo hicieron en una notaría pública, ajá, ¿no? Cuando van y firman la escritura de compraventa, se hace un procedimiento, esa escritura se inscribe en el registro público y luego se le entrega al que compró.
4: Ah, okay.
5: Tal vez ya está inscrita en el registro público.
4: Entonces, que nos diga qué quiere decir, ¿no?
5: O tal vez lo que está tratando de decir que es un alta en catastro para el cambio de en el predial, que no salga.
4: Aquí me está escribiendo, sí, es cierto, no le he dado de alta, dice, es eso.
5: No le ha dado de alta en catastro, bueno. Acá hay dos formas. Una, que ahí en la notaría nosotros prestamos ese servicio a las personas que llegan a hacer sus trámites con nosotros. No es un costo para la notaría, sino que nosotros, para que la gente no tenga que estar yendo hasta Huixla.
4: O sea, catastro no se refiere aquí en el municipio, no, por ejemplo, es en Huixla.
5: Hay que ir a Huixla y hacer el trámite con la escritura y otros documentos que le piden.
4: ¿Cuáles son los documentos, licenciado?
5: A ver, licenciado, conteste.
6: Los documentos que le van a pedir, si es título de, bueno, no es título, es escritura pública, le van a pedir el testimonio, que no es más que la hojita que viene membretada con la firma del notario, la inscripción al registro público de la propiedad.
4: Pero a ver, Lick, ¿esa hojita membretada ya están en las escrituras o tenemos que ir con el notario?
6: No, todo ya es de lo que entrega el notario. Cuando el notario te entrega tu escritura, todo eso va como anexo.
4: Perfecto.
6: Entonces es la escritura, la inscripción en el registro público, el avalúo que se hizo en su momento, la cédula catastral. Uh-huh. Si es fracción de predio urbano, le van a pedir un permiso de subdivisión, y si es fracción de predio rústico o de rancho, le van a pedir un plano. Y pues INE y CUR del nuevo propietario.
4: Ok, vamos a repetirlo, licenciado.
5: Claro, porque... con coordenadas geodésicas.
4: Ok, sí. Si yo tengo, en este caso la señora, tengo escrituras, a ver, obviamente, sí. Volvemos a explicar, porque hay gente, de verdad, lo decimos muy rápido y se destantea.
6: Se las digo una por una. Señora o señor que hizo la pregunta, le van a pedir la escritura completa con la inscripción al registro público de la propiedad. Le van a pedir el avalúo, ese también viene dentro de los documentos que el notario le entregó. Le van a pedir la cédula catastral, esa es una hojita tamaño carta que trae varias líneas y hasta arriba dice catastro del estado.
4: Okay.
6: Si usted adquirió una fracción de un predio urbano o de una casa, le van a pedir un permiso de subdivisión, ese también ya debe estar en sus anexos. Si es fracción de predio rústico o de rancho, le van a pedir un plano. El plano debe llevar coordenadas georreferenciadas, que es un cuadrito que viene con un montón de numeritos en los planos. Y pues los pagos que se hacen en Hacienda, dependiendo del tipo de alta o del tipo de inmueble que haya adquirido, es la cantidad y el número de pagos que va a requerirle. Catastro, okay, del estado.
4: Aquí me dice la misma señora, si por el momento no puedo hacer esos trámites, ya que mi hijo acaba de fallecer, tuve muchísimos gastos, no puede pasar absolutamente nada con ese predio, o sea, ya es mío porque tengo mi escritura, ¿no accede la otra persona a hacerme algo?
5: No, mire, no pasa nada, pero ya la boleta predial del próximo año, si es que hizo la escritura este año, pues va a seguir estando a nombre de la persona que le vendió.
4: Pero no pasa nada que no le puedan quitar ese predio.
5: No. Tendrá usted que hacer el trámite después.
4: Ese es el miedo de la señora, porque dice que ahorita ha tenido muchos gastos con el fallecimiento de su hijo. Lo que no quiere es que es una señora, una vecina que no tiene buena relación con ella y tiene miedo a que le vaya a quitar el predio. No,
5: la vecina le vendió.
4: Sí.
5: No.
4: Ya tiene su escritura, no pasa nada.
5: Ya tiene su escritura.
4: Solo no está dada de alta. Ok, perfecto. Vamos a un corte comercial. Regresando, tenemos muchas preguntas. Oiga, muchísimas gracias por estar participando. Me honran. Soy Karen Acosta. Regresamos.
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0: Ok, estamos de regreso. Saludamos con muchísimo gusto a todos los que están en el mensajero. Oigan, qué bonito que están participando. Les vuelvo a repetir, 64-305-73. Señora bonita, no se quede con las dudas. Señor, márquele al notario. No va a salir al aire, porque acuérdense que cuando son temas de salud, de química, en cuestión de estudios, y cuando es lunes de abogados, no salen los nombres, para que usted, obviamente, no vaya con otro abogado a pagar. Están en mi programa. Aproveche si usted tiene dudas de algún tema legal, que es bien importante. Dice por aquí, saludos para la señorita Juliana, te escuchamos en el barrio DIF, y muchísimas gracias, cómo no, saludos para Julie en el barrio DIF. Dice por aquí, buenos días, licenciada Karen, excelente programa, le escuchamos en Escuintla, muchas gracias para toda mi gente hermosa de Escuintla, repórtense todos los que están en los municipios, vecinos, dice por aquí, porfa, saludos a mis papás, Carmen Gómez Villatoro y Raquel Villatoro Rodríguez, y mi hijo Josmar Villatoro Ruiz, los escuchan en Colombia 2, municipio de Escuintla. Muchas gracias a toda mi gente, y bueno, notario, muchas preguntas de las cuales la gente tiene dudas, y tantos temas legales que ni yo lo sabía, de verdad. Dice por aquí, buenos días, ya se los leí fuera del aire y ustedes lo entendieron, buenos días, según mi mamá les dio... Yo no estaba, nada más pusieron su huella, pero todo estaba a nombre mío y la verdad no sé cómo está. Ellos vendieron y según en los pagos de predial sale que estoy pagando todo. A ver si le entendieron, abogados.
1: Sí, lo que le entendí es que ella es la dueña del terreno o del rancho, no sé, que hay una escritura pública, pero que su mamá de mutuo propio lo repartió entre sus hermanos.
0: Ok.
1: ¿No? Si es de esa forma, pues su mamá no tenía ningún derecho a repartirlo entre sus hermanos porque ella no era la dueña de la propiedad. Uh-huh. La dueña es usted y por lo tanto usted puede sacar a sus hermanos.
0: Pues sí, porque está diciendo que en predial aparezco todo yo, ¿no?
1: Y ellos no sé cómo vendieron. Ahora, hay que ver cómo está la escritura que ella tiene, capaz es otra cosa, ¿no?
0: Claro, es que tienen que acudir con el abogado de su preferencia o buscan al notario para que pueda checar la documentación y salgan de dudas, ¿no? Es bien importante, licenciado.
2: Si hay un predial a nombre de la persona que mandó el mensaje, es muy factible que sí haya una escritura a su nombre. Okay. Porque para darte de alta en catastro y pongan el predial a tu nombre, pues te piden una escritura. Entonces, si según lo que dice en el mensaje, la mamá es la que repartió, pues como decía mi jefe el notario, pues eso está viciado de nulidad, porque pues no puede vender algo, la mamá repartir algo que no es de su propiedad. Entonces habría que ver la escritura.
1: Sí, no sé, tal vez le firmó también usted un poder a su mamá, un poder notarial para pleitos y cobranzas, sí, y actos probable de administración.
0: Por eso
1: y
0: decimos
1: dominio,
0: que tienen que acudir para que lo chequen, ¿no? Tiene que ser.
1: Tal vez usted recibió la de su mamá el terreno en donación y le firmó un documento, no sé. O sea, hay que checarlo.
0: Ok, perfecto. Dice por aquí, abogados, buenos días, excelente programa, licenciada Karen, muchas gracias. Dice, mi vecina tiene 2 ventanales que dan a mi casa. ¿Es legal? No me gusta para nada su esposo porque siempre está viendo en la ventana y se ve perfectamente hacia mi casa. ¡Ay, qué buena pregunta!
1: Pues sí, sí, la ventana está dentro del lado de su vecina, pues usted no puede hacer nada más que...
0: ¿Cómo? A ver.
1: O sea, si está en la propiedad de su vecina.
0: Ok.
1: La ventana.
0: No, aquí dice que es su pared, su casa, no. La casa del vecino, dice por aquí, sí, tiene 2 ventanales, pues sí, me imagino que es su pared, que da hacia mi casa.
1: Por eso.
0: Y se la pasa observando su esposo.
1: Si está en la pared de la vecina, uh-huh, o sea, pues no puede usted hacer nada.
0: Pues
1: más
0: levante
1: que
0: su propia pared, ¿no?
1: Sí, levante su propia pared. Okay. Y ciérrele la ventana a su vecina.
0: Pues sí.
1: ¿No? Digo, esa podría ser la solución práctica.
0: O sea, yo me quedo pensando en tantos casos, ¿verdad?
1: La otra, pues es que si usted se siente acosada, pues denúncielo.
0: Sí, eso. ¿Verdad? Y si no, pues ni modo, levante su barda, señora.
1: Y si no, levante su barda.
0: No hay más, pues porque la barda es de ellos, ¿no?
1: Sí.
0: Pues va a seguir observando.
2: No es ilegal.
1: No, es que no es, no ilegal, es ilegal tener una ventana dentro de tu propiedad, aunque pegue con la propiedad del vecino.
0: Y es que ese es el problema, porque
1: a veces hay casas grandes que se dividieron y nada más está una pared que es de los dos, ¿verdad?
0: Claro.
1: Hay que checarlo.
0: Pues levante su pared, mi reina, aunque sea ese pedacito, porque la van a seguir observando.
1: Y si la pared es de los dos, pues usted puede tapar la ventana de su lado.
0: Ay, Dios. Y si usted me está escuchando y piensa que tiene esos ventanales que estoy diciendo, pues observa a su esposa también, señora, porque no nos queda de otra más que si en términos legales no se puede. Híjole, es bien importante. Amiga Karen Acosta, muchísimas gracias. Te escuchamos en Pijijiapan. Qué gusto. No sabíamos que habías regresado a la radio. Qué bonito. Ahorita que escuchamos tu voz, la identificamos. Muchas gracias. Dice, aprovechando al abogado, dice, mi pregunta es, ¿se me perdieron mis escrituras, ya dijo que las puedo recuperar, pero dice, tengo una duda. Fui a un notario, no vamos a decir el nombre, y me dieron una carta, una hoja o una copia, mas no me quiso volver a hacer mis escrituras. Tengo la duda.
1: No, bueno, si usted ya tiene sus escrituras, uh-huh, ¿no? El notario lo que puede hacer es darle una copia de su escritura o un primer testimonio. Eso tiene un costo, pero no tiene por qué hacerle una nueva escritura, puesto que usted
0: no está... importa.
1: No, eso es que esa es su escritura. No, o sea, no tiene que hacer otro acto, pues.
0: Okay.
1: No tiene que ir otra vez el vendedor y el comprador y hacer otra escritura.
0: Sí, pero quiero suponer que ella dice que quiere de nuevo tener las escrituras en su mano, si el notario le puede volver a dar las escrituras.
1: Que si no le, que no hizo otra nueva escritura. Sí, es que si fue ante la notaría en la cual usted hizo la escritura, ahí le pueden dar una copia de su escritura.
0: Okay.
1: Se llama segundo testimonio en su orden.
0: Bueno.
2: Es que yo entiendo que lo que quiere la señora es la hojita a color, ¿no? Y todo como en su momento, pero el notario da una copia.
0: Exacto. Me imagino que quiere volver a tener las mismas escrituras. Ya no se puede.
1: Sí se puede, sí, pero se llama segundo testimonio.
0: Ok. Y cuesta.
1: Cuesta.
0: Ok. Como si la sacáramos de nuevo.
1: Yo cuando van y nada más me solicitan una copia simple, muchas veces ni se la cobramos. Pero si ya quieren un segundo testimonio, pues sí.
0: Pues
1: y
0: sí,
1: cuesta
0: claro.
1: 5,000 pesos.
0: Pues sí, pero ese es el costo de perderlas también, ¿no? Por no ser cuidadosos. Muy bien, dice por aquí, gracias, lindo programa, felicidades, muchas gracias. Siga participando al 962-253-0836. Es un gusto, de verdad, que siempre a través de este programa vaya a muchos hogares y sepan lo que estamos tratando. Señora, en esta vida no hay nadie ignorante, ¿eh? Mentira que le digas que eres ignorante porque no sabes leer y escribir. En esta vida, ¿saben qué pasa? Que hay muchos vivos. Y para eso tenemos que informarnos. 10:16 a.m. Soy Karen Acosta. Regreso.
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Y nos vamos rápidamente. 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

0: éramos nada, son de los terrenos de Valdivia, ¿no? Sí. Los terrenos que quedaron por las inundaciones y todo eso, que ahorita que estamos tocando el tema hay muchas dudas, mucha controversia, porque dicen por aquí, compré terrenos, sí, ¿no? Donde las casas quedaron enterradas y todo eso, y pues, bueno, usted le entendió, ¿no?
1: Sí, primero hay que ver a quién le compró, si la...
0: Porque dice,

0: que esos terrenos estén inscritos en el registro público de la propiedad. Si son terrenos ejidales, pues son imprescriptibles, ¿no? Y la otra que señaló que había comprado un solar a una persona que esta a su vez le había comprado a otra persona, a la dueña original, que sí tiene documentos, bueno, en este caso, pues busque a la persona que es el que aparece como dueño para que ella a su vez le firme una escritura pública.
1: Ok, ahí está. Si tienen obviamente más dudas, podemos, porque nos lanzaron el audio, pero no lo podemos lanzar.
0: No compren lo que no deben.
1: A ver, ¿cómo dijo el notario?
0: No compren lo que no deben comprar.
1: Y tanto que lo hemos dicho, no siembren, no cosechen, no construyan en tierra ajena, no porque le diga mamá, papá, hermanito, cuñadita, aquí, cuñadita, construyala.
0: O se las ponemos más fácil, antes de comprar vaya a vernos a la notaría y nosotros le decimos si está bien o mal.
1: Por eso les he dicho, no se vayan con la finta, no, que es que muchos dicen, no es que vivimos en ignorancia, nadie es ignorante en esta vida, ¿eh? Hay que preguntar, bueno, tenemos preguntas en el mensajero, dice por aquí, una pregunta para el licenciado Girón, si pierdo la factura de un vehículo, ¿es legal tener una copia sellada por un notario o tengo que refacturar mi vehículo?
0: No, bueno, acá lo importante es, depende cuándo le sellaron la copia. Si la sellaron después de que usted perdió la factura, quiere decir que nada más le sellaron una copia simple. Lo que se hace no es el sello del notario, se hace un cotejo de la factura. ¿Qué quiere decir? Que es copia fiel del original que tuve a la vista, que a las veces, ya una vez sellado, hace las veces de original, ¿no? Pero ¿qué es lo más recomendable? Ahí en la factura vienen los datos de la empresa a la que se compró el vehículo, pues que pidan otra factura, otra copia certificada de la factura en la misma agencia, ¿no?
1: Perfecto, pero ¿de qué se puede?
0: Se puede.
1: Ok, tenemos otra pregunta, dice por aquí, gracias por comunicarte al 962-253-0836. Tengo una duda respecto a la venta de una casa. Si el comprador solo dio un anticipo de 100 mil pesos y no paga luego el resto del dinero, que serían 350 mil pesos, perdón, y si ya firmó la dueña, pero él no cumple, ¿se puede revocar esa venta por incumplimiento de pago? Y si el comprador pierde su dinero, ¿o hay que devolver el anticipo? Oigan, yo cuando estoy leyendo las preguntas, vieran a los notarios cómo se rascan la cabeza, bueno, como diciendo, bueno.
0: No, hay que checar acá. Si hicieron un contrato de compraventa privado, pues esa compraventa se puede revocar por falta de pago, pero tienen que requerirle al comprador el pago.
1: Porque dice, ya firmó la dueña.
0: ¿Pero firmó qué? Ahora, sí. si hicieron una escritura de compraventa con reserva de dominio, pago a plazos, pues también se puede revocar.
1: Que no siga la rescindir, señora, como le hicieron.
0: No revocar, sino rescindir el contrato de compraventa. Eso lo tienen que hacer ante un juez. A ver, licenciado.
2: Y si ya esas son las opciones, pudo haber sido un contrato privado, pudo haber sido un contrato de compraventa con reserva de dominio, y ahí tal vez sí es más factible, pero si lo que firmó fue un contrato, una escritura pública de compraventa, normalmente las cláusulas primeras de las escrituras públicas dicen, el señor tal, en calidad de vendedor, vende, cede y traspasa. Y también normalmente las cláusulas, al mencionar el precio pactado de compraventa, dice que el comprador, el vendedor, se da por recibido del dinero de esa operación. Entonces, pues, incluso si fue una compraventa sencilla, sin reserva de dominio, pues se está dando por pagado y ya está cediendo los derechos de posesión y de propiedad del inmueble. Entonces habría que pues estudiar la escritura pública con detenimiento, con más atención, para ver si tiene algún vicio y se pueda proceder de esa manera.
1: Sí, pues porque dice que ya firmó, pero no sabemos qué papel, ¿no? También la pueden estar engañando, Sí. Bueno, esto es bien importante. Oigan, agradezco también a Laura de la U porque está en controles técnicos y me está apoyando con las llamadas. Dice por aquí, notario público, un señor pagó su casa en Juan Sabines a la promotora pero no la escritura.
0: A la promotora de vivienda.
1: Pues así dice, así dice.
0: Bueno, sí, miren, ahí hacen censos los de la promotora de vivienda, ¿no? ¿Qué tiene

0: usted que hacer es acudir directamente a la promotora de vivienda y pedir que turnen su expediente a un notario. Si es que ya está regularizada el fraccionamiento o la colonia.
1: Algunas casas sí. Salió obviamente que ya estaban escriturando algunas casas.
0: Y la otra, o usted puede designarnos directamente en la promotora, decir que yo quiero que haga mi escritura el licenciado Francisco Girón.
1: Claro.
0: Pues, miren, en lo que dice la promotora de vivienda muchas veces no es cierto. Todo lo pagan los beneficiarios. Certificado de libertad de gravamen, avalúo, predial, todo es pagado por los beneficiarios. Y lo que paga el gobierno a veces son los honorarios de los notarios, otras veces es un problema cobrarles, ¿no?
1: Exacto, esa es otra. Dice por aquí, respondiendo nuevamente a la señora de Valdivia, disculpe, pero ¿se puede escriturar o no?
0: No sé, su lote, siempre y cuando le firme la persona que aparece como propietaria, sí.
1: Ok, regresando del corte tenemos preguntas. Te muchas gracias.
0: En el título de propiedad, ¿eh?
1: Ok, muchas gracias por participar. Dice por aquí, yo compré un lote, pero lo estoy haciendo en pagos mensuales. ¿Qué pasa si ya no lo puedo pagar? ¿Me pueden devolver el dinero? Regresamos.
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1: 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Y bueno, respondemos la pregunta, el sí. cual nos fuimos al aire, ¿no? Nos fuimos a corte comercial, adelante.
0: ¿Qué dice?
1: Dice, bueno, buenos días, disculpe, lo que pasa es que compramos una caja, me imagino que es casa. Pero aquí dice caja, en la colonia, pero el señor tiene varios hijos, pero los que firmaron nada más fueron tres y ya tenemos los papeles, pero todavía está a nombre del señor. El señor vivía solo y los papeles aparece soltero, no aparece ni un nombre de un hijo. Ningún nombre,
0: este, me imagino. Si usted compró con escritura, pues tuvo que haber firmado el señor, el dueño del terreno.
1: Ok.
0: Y no tienen por qué firmar los hijos. Tiene que firmar el dueño del terreno. Normalmente cuando ya son personas de edad avanzada, pues sí pedimos que lleven sus testigos para que no haya algún problema de que digan que se le obligó a firmar o algo. Pero si le firmó el dueño, no creo yo que tenga usted ningún problema si tiene ya escritura pública. Ahora, si está comprando en un lugar donde no hay escrituras públicas, pues está comprando problemas, ¿no?
1: Ok, perfecto. Dice por aquí, licenciado Girón, dice, yo sé que son abogados, hay abogados ahí. De manera anónima, dice, mi esposo me golpea muchísimo. Dice, yo he intentado dejarlo, pero él siempre me amenaza que si me voy de la casa, me va a matar. ¿Cómo le puedo hacer? ¿Qué evidencia puedo enseñar? Dice, porque lamentablemente mi esposo es el del dinero y tiene muchos contactos con abogados. ¿Cómo puedo hacer? Ayúdeme, bueno, yo no quiero estar acá.
0: De entrada ponga cámaras escondidas en su casa.
1: Pero si no tiene dinero la pobre. No, mujer.
0: Bueno, pues que con alguien. Es que hay cosas que
1: Pues tenemos que buscarle,
0: si usted
1: ¿no?
0: quiere tener evidencias. Y la otra, pues no tenga miedo. Hay el Instituto de la Mujer o
1: hoy en día estamos con todas las mujeres.
0: La pueden ayudar. Hay otro grupo que se llama 50 o 500 más. No sé. De mujeres que están muy empoderadas. Usted no debe tenerle miedo a nadie. No permita que la golpeen. Esa es una bajeza.
1: Mis evidencias son, notario. Dice que tengo fotos donde estoy toda golpeada.
0: Sí, pues vaya usted y presente una denuncia ante el Ministerio Público. Pero así? Vaya, le van a pedir medidas cautelares al señor. No lo van a dejar entrar a la casa. No, usted no tiene por qué salirse de su casa a menos que usted quiera. También hay albergues para mujeres. Usted vaya preparando toda la documentación. Si sabe qué números de cuenta tiene, qué propiedades, porque las va a ocupar para embargarle. No nada más. Usted no se puede ir así nada más.
1: Y con todo respeto.
0: Y si usted quiere, sálgase, porque si su vida corre peligro, no lo permita.
1: Si ya se lo dijo una vez que la va a matar, señora, sí la va a matar. Tantos feminicidios.
0: Si tiene hijos, le están dando ese ejemplo a sus hijos.
1: Sí, tantos feminicidios. Y aparte le voy a decir una cosa, algo muy importante. Señora bonita, quiérase un poquito. Hay que querernos, señoras, por favor, hay que querernos, no que, ay, si mi marido se va, ¿qué voy a hacer? No voy a tener ni para comer. Hay hombres muy responsables que mi respeto, no le estoy echando a los hombres. Hay hombres que mi respeto, hay hombres tan caballeros que ni siquiera se atreven a tocar a la mujer. Pero hay otras personas que hacen ahí, y bueno, ya les dijo, licenciado, actualmente estamos tan empoderadas en cuestión de tantos institutos que ayudan a las mujeres, tantas asociaciones, fundaciones, como dice el licenciado y se lo dice un caballero, es bien importante, señora bonita, que hay que salir donde nos lastiman. ¿De verdad, por unos cuantos pesos, cree usted que es felicidad estar así? Regresando, concluye el licenciado, obviamente, Carlos Fabián, este tema bien importante, pues obviamente es una pregunta de una ciudadana, el por qué la golpean tanto y qué se puede hacer. Y aquí nos respondió, mi marido puede ir a la cárcel, de verdad, no hay día que no me golpee. Regresamos.
6: Dice que no me olvide, que la vida es una fortuna.
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4: 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Dietas personalizadas también para las personas que hacen ejercicio, es bien importante. 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Ya saben, nutrióloga, licenciada Valeria Lisbeth Candelaria Margarito, Nutrición Clínica. 10:43 a.m. Y seguimos con este tema bien importante, que ahorita le voy a dar la participación al abogado, al licenciado Carlos Fabián Obando de Chicagua, hablando de los temas de los golpes, porque acuérdese que le hacemos caso a la ciudadanía. Ok, licenciado, pero nos venimos de lleno, ¿le parece? Después de anunciar a mis patrocinadores, vamos a un corte, regresamos.
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4: 10:45.
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1: 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Ok, gracias patrocinadores, como todos los días, gracias porque gracias a ustedes, mi programa está al aire. Regresamos, licenciado Girón, licenciado Bando y Chicagua. Dice por aquí las personas, gracias por participar en el mensajero. Por favor, sigan hablando de problemas de violencia familiar. Es bien importante. ¿Cuántas personas nos sufrimos, pero no sabemos a dónde acudir en términos legales? Licenciado, quería aportar algo. Y si usted que me está escuchando, nos fuimos a comerciales hablando de una señora que decía, ¿qué puedo hacer? Me pega muchísimo a mi esposo y no sé cómo zafarme de aquí.
2: Bueno, yo les hablo desde mi experiencia como servidor en un juzgado familiar. Okay. Es algo que veía todos los días y me parece que puede ser práctico para la señora que pues lamentablemente sufre de esta situación todos los días con su esposo. En materia familiar existe un tipo de juicio que se llama así, violencia familiar. Y algo característico de este juicio es que procede por la vía especial. A diferencia de la vía ordinaria, que es más rudimentaria, la vía especial es un tipo de juicio, una vía a la cual el Estado, el gobierno le da prioridad. Le doy un ejemplo, señora. Si el juzgado tiene 3 días para contestar, no sé, una o radicar una demanda de nulidad de escritura, en asuntos de violencia familiar, al otro día tiene que estar acordado. O otra manera de decirlo, el juzgado ya le tiene que dar respuesta. Hoy lunes presenta usted la demanda de violencia. Martes, desde la mañana, el juzgado ya ordenó a través de la fuerza pública y del actuario adscrito a ese juzgado la separación del hogar del agresor, sí, de la pareja violenta. A mí me tocó ir a algunas de esas diligencias con la actuaria y pues recuerdo que nos encontrábamos con la policía, a veces con los ministeriales o la fuerza pública disponible, y pues llegábamos al hogar y pues en otras palabras o de una manera simple le decían normalmente es el esposo o el varón, tome sus cosas, tiene tanto tiempo para irse, y la mujer es la que se quedaba en el hogar, y se establecen también medidas precautorias para pues que esta persona no regrese y ejerza actos de violencia contra la actora o contra la demandante. Entonces, me parece que la vía familiar, especial de violencia familiar, es algo práctico para quienes sufren de esta situación.
1: Se puede porque se puede, ¿no?
3: Una pregunta, y en caso de que esté en peligro su vida, esta señora.
1: Sí, porque está comentando que la han amenazado.
3: Se puede,
1: ¿no?,
3: salir inmediatamente y demandar y luego regresa a su casa.
2: Sí, claro que sí. Todo eso lo manifiesta en la demanda inicial, que se retiró pero quiere volver.
1: ¿Por qué pregunta el notario? Parte importante, a pesar de que él es abogado, porque cada quien en su materia. Obviamente, el licenciado Carlos Fabián es también en derecho penal y por eso lo está explicando. Y obviamente, algo bien importante: ella ya quiere salirse de su casa. Tiene miedo. Muchas mujeres que me están escuchando están en la misma situación, estoy segura. Unos le tienen miedo a que no tengo dinero, otras tienen miedo. En este caso, la señora dijo, mi esposo se lleva con muchos abogados y me dice que yo no puedo hacer nada, pero yo ya no puedo. Entonces, como decía el licenciado Girón, no tengan miedo. Algunas por dinero, otras porque les encanta la mala vida. Por Diosito, o sea, pues yo no sé por qué se quedan ahí, les encanta la mala vida y ahí se van a quedar toda la vida. Y otras porque dicen, no voy a poder, por mis hijos, porque, ay, es que mi hijo quiere mucho a su papá, pues sí, pero mientras a mí que me siga fregando la existencia, ¿no?
3: Así es. Le pedí al licenciado que contestara porque es más claro en eso. Él estuvo trabajando en un juzgado en materia familiar y conoce más de cerca esta problemática. Pero lo importante es que no permitamos la agresión. Debemos querernos, debemos respetarnos, y el respeto empieza por nosotros mismos. Así que no tenga miedo, señora o señor, también, porque vemos hombres que a mí en lo personal no, pero algunos sí son golpeados. Entonces, respétense.
1: Sí, decía el licenciado que también han tenido casos donde los hombres son golpeados.
3: Se tiene que respetar uno. Uh-huh. Y es el ejemplo que le podemos dar a nuestros hijos.
1: Ok, ¿no? Perfecto.
3: Que es lo más importante.
1: Ok, perfecto. Y algo bien importante. ¿Hasta cuándo soportaremos estas cuestiones de que no me voy porque le tengo miedo a mis hijos? ¿Cómo van a ser? ¿Cómo le voy a hacer? Yo conozco personas que se han salido de sus casas y por lo menos honradamente se trabajan, ¿no?
3: Pero les va también, mejor.
1: Es que hay muchas personas que también están acostumbradas a recibir todo el tiempo, ¿no? Y ya no saben cómo salir de ahí.
3: No, la tranquilidad es que el sometimiento económico es muy demandante. Pero una vez que te liberas, sales de tu zona de confort, le tienes que buscar. Aparte, el agresor o la agresora tienen obligaciones ante los hijos. No es que, no es que me salga de mi casa y ya no me va a dar dinero. Al contrario, tiene que responder.
1: Ok, ¿no? Así es, perfecto.
3: Quiera o no quiera.
1: Ok, así es, muy bien. Y miren nada más, aquí tenemos otra cosa, dice.
3: Ya no hablamos de contratos ni nada de eso, pero sí, está bonita la plática.
1: Pues es que la gente está mandando sus preguntas, la gente está participando y por eso es. Acuérdense que el notario y los abogados cuando vienen lanzan un tema, pero es obviamente porque tenemos que empezar con algo y porque también a usted le interesa el tema que lanza el notario, pero la participación, lo hemos dicho, si tenemos que desviarnos del tema, la ciudadanía es lo más importante. Dice por aquí, buen día, yo quiero decirle a esa señora bonita que no permita que su esposo la humille y le pegue. Para empezar, él está mal en sentido mental y quiere someterla a ella también, manipulándola o llenándola de miedo. Ya es justo que usted viva feliz y sin miedo. Buen día. Bueno, esa es la respuesta de la gente. Por aquí dicen, yo pasé algo similar y también tenía miedo como usted, señora bonita. No le tenga miedo, porque a veces nuestra tranquilidad y nuestra paz llega cuando no estamos con esa persona que nos reprime desde que amanecemos. Ánimo. Pues sí, bueno, ya las mujeres van a empezar a participar. Dice por aquí, buenos días, licenciada Karen, buenos días, licenciado Girón, abogados, qué bonito programa. Ojalá que todo esto que están diciendo, dice, siga informando a la gente, porque de verdad hay muchas personas que no sabemos de temas legales y nos engatusan fácilmente. Dice, ¿qué se puede hacer? Yo tengo un terreno ejidal, pero colinda con el de mi vecino. Ya lo hemos medido. El vecino se agarró 4 metros y por más que le digo que le enseño mi papel, dice que él no va a quitar su alambre. Ahí está. ¿Qué puedo hacer? ¿Qué procede?
3: Pues pueden acudir ante el juez municipal o ante el comisariado ejidal y tratar de hablar con él, ¿no? Y si no, pues hay que checar los papeles. No, yo no sé si usted sea ejidatario, ya tenga su parcela debidamente medida, o si se trata de un terreno urbano, pero que no está regularizado. Hay que checarlo, ¿no?
1: Perfecto, son las 10 de la mañana con 57 minutos, ahí súper entretenida porque de verdad muchas preguntas de las personas. Dice por aquí, notario público, ¿dónde lo podemos encontrar? Ah, bueno, muy importante, sí, bueno, claro.
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1: En Acapetagua.
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1: Y también aprovechen, muchas personas cuando baja el notario ya de cabina lo están esperando allá afuera, ¿no? Un saludo muy especial a don Teófilo Ponce. Ay, ¿quién no conoce a don Teófilo? Un abrazo que siempre nos viene a saludar, por supuesto. Y aquí también lo pueden abordar, alguna duda, alguna asesoría. Licenciado Carlos Fabián, ¿cuándo lo podemos encontrar usted? Los términos, ya lo dijimos, sus en temas legales, penales, adelante.
2: Pues estamos en la notaría de lunes a viernes. El horario de la oficina es de lunes a viernes de 8 a 4, de lunes, martes, jueves y viernes hasta las 6. Y los sábados es de 9 de la mañana a 1 de la tarde. Y pues si lo que tiene son dudas en asuntos legales, muchas veces no relativas a escrituras públicas, también con mucho gusto. Las asesorías son gratuitas y estamos para servirles.
1: Algo bien importante, como dice el notario, en tiempo y forma los papeles, me consta. Él me hizo mis escrituras. No, hombre, cuando me las vino a dar, dije, órale. Y como dice también la ciudadanía, en otros lugares se tardan hasta en un año darle las escrituras. Pero bueno, hay de todo en la viña del Señor. Repetimos, licenciado Girón, no construya donde no es suyo.
3: Así es, no compre problemas. ¿No? Asesórese antes de comprar, es su patrimonio.
1: Revise bien los papeles. Miren, la señora hoy compré y no me di cuenta que estaba intestado. ¿Y mi dinero quién me lo devuelve? Bueno, muchas cosas que la verdad uno se asombra. Y bueno, el mundo está más lleno de vips, de verdad. Y cada vez somos más tontos. Hay que informarse, señora bonita. Usted porque vive en un rancho, que porque no tenga estudios. Aquí en Mapastepec, no, es que yo me siento desamparada porque no sé de temas legales. Nadie es ignorante en esta vida. Que no le digan a usted, señora, señor, que es ignorante. Tiene que informarse. Y para eso está Karen Acosta en el programa Señora Bonita con los abogados. Usted tiene dudas, no sabe cómo hacerle, los lunes están conmigo el notario y los abogados. No se deje, y algo bien importante, todos los días lo voy a decir, no se amargue la existencia. Hay días tristes, hay días felices, pero siempre estamos con la bendición de Dios y hay que tener fe siempre. Señora Bonita, nos vemos mañana, no se olvide, en punto de las 9 de la mañana. Mañana, la doctora Marta Rebeca Pimentel Rodas, martes de salud. Soy Karen Acosta, adiós.
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0: Llegamos al final de este espacio.
1: El espacio creado por y para nosotras.
0: Gracias por habernos acompañado. 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
0: Recuerden que la luz no se apaga nunca y cada día es una nueva oportunidad para brillar. Hasta la próxima, señora bonita.
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Extra 95.1, poco no. ¡Feliz lunes! Es lunes 22 de junio. Oigan, les saluda Laura de la O. Es un gustazo acompañarlos a través de la buena programación. Llegan los caracoles. Esto se llama Mándame un WhatsApp. Ya son las 11:01 a través de Extra 95.1, poco no.

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1: 11:07.
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2: El traslado de reos de alta peligrosidad a Chiapas, algunos vinculados a grupos delictivos, abre un debate sobre la estrategia de seguridad en el país. Si bien estos movimientos responden a decisiones operativas del sistema penitenciario, también generan inquietud en la población sobre las implicaciones que podrían generar en la estabilidad y seguridad de la región. La reubicación puede justificarse por razones de control, sobrepoblación o reconfiguración de centros penitenciarios. Sin embargo, trasladarlos al estado de Chiapas representa nuevos desafíos para las autoridades locales. La capacidad de vigilancia, infraestructura y coordinación institucional se vuelve clave para evitar riesgos. La llegada de reos asociados con grupos delictivos puede generar temor entre los ciudadanos. La confianza en las instituciones se construye no solo con acciones, sino también con transparencia y comunicación clara sobre las medidas implementadas para garantizar la seguridad. El reto no es solo administrar el sistema penitenciario, sino hacerlo sin trasladar el problema de un lugar a otro, lo que pone a prueba la capacidad del Estado para mantener el orden y demostrar que las decisiones en materia de seguridad están orientadas a proteger a la población. Hasta el siguiente comentario.
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5: 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Oiga, señor, usted que me está escuchando, que está en sintonía de Extremo y que está pensando en construir, que todavía, pues, la obra que tiene ahí parada, como que está en stand-by, y dice usted, híjole, pues, para el otro año le continúo, o porque ya estamos en temporada de lluvia, no le voy a seguir. 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Saludos para ustedes, qué buena onda que nos están sintonizando, que están escuchando la programación musical. Es una hora de música cumbia, es una hora de música merengue, bachata, todo lo que sea para bailar, para estar feliz como la lombriz. Llega No Te Preocupes Por Mí, esa canción que es nuevecita, déjeme le digo, porque trae la participación de Arlet GM, la ex bailarina del Pulpo, porque ahora ya es cantante. Se llama No Te Preocupes Por Mí, Hugo y Diego, el legado, junto a Arlet GM. Así que bueno, pues ahí usted dígale, critíquela o no sé, súmele puntos, lo que sea, a ver si le gusta la propuesta. 11 de la mañana, 14 minutos, a través de Extremo 95.1, ¿a poco no?

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5: Extrema 95.1, ¿a poco no? 11 de la mañana, 11:18. 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Así que bueno, están a su disposición, vaya a darse una vuelta, ahí va a encontrar las grandes, grandes promociones. 11 de la mañana, 20 minutos, llega esta rolita, se llama Noche de Cumbia de Marco y su sensación dinamita. Ya a las 11:20, ¿escuchas?

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1: 11:28.
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0: 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Oigan, 30 minutos después de la hora, en ese maravilloso lunes, inicio de semana. Ayer celebraron los papás con ganas. Ayer se escuchaban los cohetes, los triques. Muy, muy divertidas las personas el día de ayer celebrando, divirtiéndose. Algunos nos mandaron un mensajito con la foto ahí comiendo abajo del árbol. ¡Qué chulada! ¡Vámonos con Juana la Cubana! Supergrupo Escarabajo, ya a las 11 de la mañana, 30 minutos, a través de Extremo 95.1. ¿A poco no?
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1: 38 minutos después de la hora.
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0: Bueno, ¿a poco no? 43 minutos después de la hora. 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Oiga, ¿qué le parece si me espera un momento? Voy a un corte y regreso para llevarle más de la buena programación a través de Extremo 95.1. ¿A poco no?
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4: 11:46.

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1: 11 de la mañana, 51 minutos. Oigan, me despido un ratito, regreso en punto de las 12 a través de nuestra ciudad. Se quedan con Yolivete Paz, les lleva más de la buena programación. Eso es de Hugo Ruiz, se llama Cumbia del Mar. Yo soy Laura de la O, no le cambia la frecuencia a través de Extremo 95.1. ¿A poco?

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4: Excelente, bienvenidos, bienvenidas al programa de Nuestra Ciudad, exactamente las 12 del mediodía en punto. Siéntase bienvenido, por supuesto, a esta programación. Decirle que Nuestra Ciudad, como siempre se lo hemos mencionado, es un programa de participación ciudadana donde sus denuncias, sus reportes, sus comentarios son muy, muy importantes para el desarrollo, por supuesto, de nuestro municipio, de todos los municipios en realidad, de todos los municipios de la costa chiapaneca. Bien, le dejo los números 64-30804, 64-30573, llamadas directamente a cabina, vía WhatsApp el 962-253-0836. Decirle que también estamos a través de www.radionucleo.com. Es la página de internet para que nos escuche. Nos puede sintonizar a través de lo que es la app Radio Núcleo, que puede usted descargar en cualquier momento. Si no sabe cómo, mándenos un mensajito. Nosotros le hacemos llegar el link. Y bueno, también a través de Alexa en Tuni, nos puede usted también escuchar. Dígale usted a su Alexa, reproduce Extremo 95.1 de Mapastepec en Tuni y con mucho gusto ya nos va a poder escuchar. Así que bueno, igual pues a través de la frecuencia 95.1 FM estamos transmitiendo desde Mapastepec, la zona centro. Para toda la costa, desde el municipio de Tonalá, de la zona del mar, porque ya entramos perfectamente a Tonalá en la zona del mar, hasta el municipio de Tapachula, en Álvaro Obregón, que es la entrada, o Viva México, mejor conocido como Viva México, hasta allá nos puede sintonizar. Así que bueno, un saludo muy especial para todos los que ya nos están escuchando, para todos los que están en sintonía. Este fin de semana hubo bastante actividad, por supuesto. Celebramos a los papitos el día de ayer domingo y bueno, pues vamos a felicitarlos, a desearles que se la hayan pasado muy bien, que hayan recibido a la familia, que hayan recibido regalos, que hayan convivido con muchísima, muchísima alegría, por supuesto, y que haya sido un festejo bastante, bastante bonito. Decirle también el día sábado, si no me equivoco, bueno, el día sábado que es mi descanso, pero mis compañeros estuvieron celebrando a los papás con la mecánica también. Ojalá que lo hayan disfrutado porque les entregaron su carnita asada, pudieron disfrutarlo con la familia. Creo que hubo primero, segundo y tercer lugar, ¿verdad? De la carnita asada. Así que muchísimas felicidades para los papitos que estuvieron por ahí en redes sociales, todo de manera legal, por supuesto, porque de eso se trata, ¿no? Que ellos disfruten. Bien, bueno, ya para entrar en materia, nada más hacerle una recomendación. Viene una caravana de migrantes sobre la carretera costera. Maneje con mucha precaución. Lo invito a que maneje con mucha precaución, sobre todo de noche, de día, pues obviamente podemos observar, pero a veces de noche se nos hace un poco difícil o un poco complicado. Entonces sí lo invitaría porque hace unos días venía viajando de Tapachula, me encontré a esta caravana de migrantes por toda la carretera costera. Entonces, hay que manejar con mucha precaución. Si trae usted camión, si trae usted torto, si trae manejando tráiler, si viene usted en su vehículo compacto, si viene manejando una camioneta, lo que sea, si viene en moto, igual con muchísima precaución. Evitémonos detalles, evitémonos problemas, porque no va a faltar quien les ofrezca el servicio de transporte. Recordemos que eso es caer en una ilegalidad. Esa es una situación que no podemos hacer, que no se debe hacer, y que aunque muchos se hagan los vivos y quieran cobrarle a los migrantes por trasladarlos en moto, eso está mal. Entonces, evitemos caer en situaciones complicadas, igual para los transportistas, porque lamentablemente hay mucha pues muchos vivos, por no decirle otra cosa, que hasta en el colectivo lo suben y les cobran hasta el doble o el triple o hasta más en el pasaje, nada más por un tramo. Entonces, digo, dejemos de hacer este tipo de cosas. Claro, por supuesto que seguramente pues muchos decimos, híjole, pobrecitos, los niños, los adultos mayores, los que van en silla de ruedas, los que van con muletas. Pero pues al final de cuentas es un fenómeno migratorio que se está viviendo desde hace 5 o 6 años aquí en México, aquí en la costa chiapaneca, si no es que un poquito más, porque antes no se veía. Sin embargo, hoy por hoy se hacen las caravanas pequeñas y salen de Tapachula, porque es gente que o llega a Tapachula en el momento, o es gente que ya vive en Tapachula y que por supuesto trabajan ahí en el municipio y pues quieren seguir a la caravana, ¿no? Es un fenómeno migratorio que se está dando desde hace aproximadamente 5 o 6 años. Así que bueno, pues la invitación y el exhorto es a que manejemos con mucha precaución, a que no traslademos a personas migrantes, no caigamos en un problema ilegal, una situación ahí ilegal, porque se va a meter usted en muchos problemas. Evitemos precisamente este tipo de situaciones. Comuníquese 64-30804, 64-30573, vía WhatsApp al 962-253-0836. Síganos en la comunidad de Facebook como Extremo 95.1 FM. Si no nos sigue todavía, bueno, pues ¿qué espera? Únase a la comunidad, forme parte, por supuesto, de nuestra cuenta en Facebook. Vamos a un corte comercial. Son 12:00 PM ya con 6 minutos. Regresamos en un momento más a nuestra ciudad.
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2: Bien, estamos de regreso exactamente a las 12 del mediodía con 9 minutos ya, 12:09. Y bueno, vamos a continuar a través de nuestra ciudad. Por supuesto, invitándola a participar. Por acá nos dicen gracias, dice, por la carnita, estuvo muy buena. Fue ganadora mi hija Harumi con su papá Marcos Pérez Moreno y los escuchamos, dice, todos los días aquí en Escuintla, en el barrio Santa Cruz. Pues enhorabuena y muchísimas felicidades que se haya ido la carnita asada hasta Escuintla, ¿verdad? Pues excelente, qué bien, me alegra saberlo y que lo hayan disfrutado, sobre todo en familia. Bien, exactamente a las 12 del mediodía con 10 minutos, las 12:10, fíjese que don Ernesto, el titular de Protección Civil, nos ha estado compartiendo. Ahorita entramos en materia con el tema del municipio, de los municipios de la costa chiapaneca. Nos comenta don Ernesto que se prevalece el evento de mar de fondo. Hay oleajes que están arriba de los 2 metros de altura, imagínese usted. Entonces, las corrientes de retorno desde la costa de Chiapas hasta la costa de Sinaloa, incluyendo la entrada del Golfo de California e Islas Marías, región occidental de la península baja de California e Islas Revillagigedo. Entonces, bueno, pues ahí está esta situación bastante importante. ¿Qué sucede? Nada más como recomendación, ¿qué pasa con el mar de fondo? Bueno, le comento que es un fenómeno que provoca pues oleajes altos, fuertes, más fuertes de lo normal, generado por tormentas o sistemas meteorológicos que ocurren a cientos o miles de kilómetros a distancia y bueno, pues llegan a parar hasta las costas, sobre todo aquí en la costa de Chiapas, así que hay que tomar en consideración este tema porque cuando hay mar de fondo en muchas ocasiones manejan las banderas y sobre todo la bandera roja, que es restrictivo. ¿Se acuerda hace unos días cómo afectó el mar de fondo los municipios tanto en Tapachula como Mapasepec, Pijijiapan, Tonalá, y pues sin duda alguna otros estados como Oaxaca, como Guerrero, ¿no? Donde hubo una destrucción bastante importante, pues al final de cuentas los afectados son nuestros amigos que están en la zona de la playa, los que tienen su palapa, que mucho se ha dicho, ¿no? Que lamentablemente se ha hecho una invasión, no sé si sea el tema, el título correcto, de la playa y que nos hemos confiado y que hemos construido muy cerca del mar abierto y que el mar está, por supuesto, rescatando lo que le pertenece, ¿no? Y que es precisamente lo que está sucediendo con el tema de mar de fondo. Recordarle que el mar de fondo hace también una limpieza y cuánta basura sacó el mar, cuánta basura arrojó el mar a las playas desde Guatemala, Chiapas, Guerrero, Oaxaca. Así que bueno, pues es muy importante. ¿Cuáles son los riesgos? Bueno, las inundaciones de viviendas, las inundaciones de parcelas. Se dan los desbordamientos de los ríos y arroyos cuando tenemos presencia de lluvias. Hay daños en caminos y puentes, hay oleajes peligrosos en playas y barras, riesgo para embarcaciones menores y pescadores, deslaves en zonas serranas. O sea, cuando tenemos presencia de lluvias pueden suceder estas situaciones y además el tema del mar de fondo, que sin duda alguna pues genera ciertas complicaciones. Fíjese que allá en Tapachula este fin de semana también cayeron 2 elementos, no sé si de la marina, no tengo el dato correcto, creo que sí, cayeron 2 elementos al mar. Uno de ellos logró salir con vida, el otro lamentablemente sí lo rescataron, pero pues ya fallecido. Y estamos hablando de elementos que están preparados precisamente para afrontar esta situación del tema del mar. Sin embargo, digo, hablando precisamente de cómo se encuentran nuestros mares, pues una situación bastante lamentable. Entonces, si ellos que están preparados pasa, sucede la pérdida de vida de esta persona, imagínese usted que a lo mejor se mete a nadar nada más porque, yo visité el mar, porque este fin de semana celebré el Día del Padre, me voy a meter, ¿verdad? O me metí al mar, sabiendo que hay mar de fondo. O cualquier persona que es ahí de la zona, que porque son pesqueros o se dedican pues a la pesca, pueden arriesgar su vida, pero pues obviamente las consecuencias van a ser esas, de que corran el riesgo de perder la vida, de que se ahoguen, de que pues se dé una situación tan lamentable como lo que se dio ese fin de semana allá en Tapachula, ¿no? Entonces, sí es importante, por supuesto, mantener vigilancia constante durante esa temporada, debido a que las lluvias pueden incrementar rápidamente los niveles de los ríos, mientras que el mar de fondo pues afecta a la zona costera. La recomendación principal es mantenerse atento a los avisos de Protección Civil, evitar cruzar ríos crecidos, no ingresar al mar cuando existan alertas por mar de fondo. Así que bueno, pues ahí está esta situación, este tema, para que lo tome en consideración. Vamos a seguir con presencia de lluvias. Obviamente estamos en temporada de lluvia. El día de hoy nos marca el sistema meteorológico que estamos en alerta verde. Todo lo que es Tonalá, todo lo que es Arriaga, Tonalá, Pijijiapa, Mapasepec, y ya de lo que es el Soconusco en alerta amarilla, que esto indica lluvias intensas. Nosotros tenemos lluvias fuertes para el día de hoy y obviamente las temperaturas elevadas hasta 40 grados centígrados y mínimas en algunas zonas serranas de 11 grados centígrados, un ambiente caluroso y bochornoso con probabilidad para tormentas acompañadas de actividad eléctrica, rachas de viento fuerte, posible caída de granizo en algunas zonas, y bueno, pues en el Golfo de Tehuantepec se prevén vientos del sureste, noreste, con rachas de 28 a 37 kilómetros por hora y los oleajes bastante, bastante elevados. Ahí para que lo tome en consideración.
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2: Bien, estamos de regreso exactamente a las 12 del mediodía con 19 minutos, 12:19. Comuníquese 64-30804, 64-30573 y 962-253-0836. El pasado fin de semana, bueno, el viernes pasado, recibimos ya como último dato el tema del barrio Malucal, que siguen padeciendo la situación de del agua corriente, del agua que nos llega a nuestros tanques, porque en otros barrios nos dicen, es que llega a otros barrios más horas, llega más tarde, a nosotros nos llega a las 5:30 de la mañana, a las 7 de la mañana ya se fue el agua, pues a esa hora quién se pone a lavar, dice, o a esa hora quién hace su quehacer, ¿no? Es lo que nos han mencionado, que también nos comentaban sobre los pozos, que por qué no se hacen uso de los pozos. Platicábamos también sobre un comentario que nos hizo un ciudadano que nos decía que en su momento él había trabajado en el área de Zapán y que efectivamente aquí en Mapasepec se cuenta con 3 pozos profundos, pero que cada pozo genera pues una cantidad exorbitante de gasto de electricidad y mensualmente se paga una gran cantidad de dinero, y que si de por sí, me decía el ciudadano, y que si de por sí apenas si pagamos lo que pagamos y muchos no quieren pagar el servicio de agua, ¿qué diremos que nos aumenten la tasa de cobro, ¿no? O sea, la gente no va a querer, porque me hacían referencia a ese tema precisamente porque el agua también está llegando, porque es agua que llega del río, pues estamos en temporada de lluvia, está bajando la creciente, llega con mucho sedimento, entonces pues así llega a las casas, con mucho sedimento, llega muy sucia. Entonces, pues digo, habrá gente en su casa que tenga su pozo y que hoy por hoy goza precisamente de esa posibilidad, pero habrán otras personas que hacen uso del agua que envía Zapán y pues sí la están padeciendo siempre en temporada de lluvias, la padecen con el tema de los sedimentos, y en temporada de seca, pues si de por sí les llega poquito, en temporada de lluvia, que diremos en temporada de estiaje, de seca, ¿no? Les llega, yo creo que mucho menos. Y ahora agréguele usted otro dato acá bastante importante, que es el uso de bombas. O sea, hay muchas personas que adquieren bombas y que la conectan a la red de agua, y cuando ya mandan o envían el agua, pues ellos jalan el agua con bomba. Entonces ellos sí llenan su tanque, llenan su rotoplas, llenan sus botes, y muchos de los vecinos que no ponen, que también eso es algo irregular, o sea, es algo que no se debe hacer. Entonces afectan a los vecinos, porque habrá algún señor o señora que tenga su tanque, está esperando el agua, y porque el otro está jalando con bomba, pues ahora sí que el otro se queda sin agua. Y nos explicaba don Carlos hace unos días que los tanques se llenan. Eso es lo que entendimos. Los tanques se llenan durante toda la noche y a las 5 de la mañana es una presión importante, y es como el globo que inflas, ¿no? El globo lo inflas y si tú le sueltas lo sueltas, prácticamente se va a salir el aire a todo lo que da hasta que quede sin aire el globito. Así sucede con el agua corriente. Como está tan lleno el tanque donde se distribuye, pues lo que hace es le abren las llaves y esa agua sale a una presión importante, pero a la medida que va pasando el tiempo o los minutos, se va quedando sin agua, ¿no? Entonces, es un ejemplo, que es lo que yo les estoy explicando, que es lo que nos decía don Carlos, ¿no? Entonces, ¿por qué lo abren muy temprano? También nos explicaba, porque pues ya a las 5 de la mañana ese espacio donde está el agua está completamente lleno, y la presión que nos decía don Carlos que pueda hasta, pues imagínese usted explotar todo eso, pues no. Entonces, eso es lo que entendemos de la situación que sucede. Sin embargo, pues obviamente nuestros amigos del barrio nos decía don Carlos, ¿no? Entonces, ¿por qué lo abren muy temprano? También nos explicaba, porque pues ya a las 5 de la mañana ese espacio donde está el agua está completamente lleno, y la presión que nos decía don Carlos que pueda hasta, pues imagínese usted explotar todo eso, pues no. Entonces,

0: con los barrios de la zona, barrio Quincenero, barrio Embarcadero, que están ya un poco más de bajada, pues el barrio Malucal, el barrio Santa Cruz están en una zona alta. Entonces, esto genera, por supuesto, que por la gravedad, por así decirlo, pues les llegue muy poquita agua, y es un problema, pues no de ahorita, no de esa administración, es un problema de ya varias administraciones de varios años, o es un problema añejo, como decimos aquí en la costa, ¿no? Entonces, ellos están padeciendo esta situación. Vamos a comunicarnos con don Carlos, ojalá nos pueda atender y preguntarle, ¿no? Porque al final de cuentas, todos creo, tenemos la duda de por qué no nos mandan agua de los pozos profundos que hay aquí en Mapastepec, que nos decía precisamente el ciudadano que existen 3 pozos profundos. Entonces, digo, no sé, habría que investigar por qué no se da ese servicio como tal, porque pues por el tema de los sedimentos, sobre todo, ¿no? Que el agua llega muy sucio y si se da cuenta en su casa, y muchos optan en su manguera a poner hasta como un calcetín o algo que filtre para evitar precisamente que el sedimento caiga en los tanques, porque pues al final de cuentas, imagínese usted, pongamos un claro ejemplo, las enfermeras, los doctores que usan ropa blanca, no me puedo imaginar cómo lavan su ropa, o a lo mejor hasta compran su bote de agua purificada para poder lavar sus uniformes porque van de blanco. Digo, es un ejemplo, así como los alumnos que llevan su camisa blanca a la escuela. Entonces, digo, ha de ser un problema bastante importante, sobre todo a la hora de lavar, y me imagino también por el tema de los trastos que lavamos en casa. A lo mejor no nos da tanta confianza esa agua para poder lavar nuestros trastes, platos, tenedores, sartenes. Digo, es una situación ahí, pues una situación importante que se está generando precisamente en el barrio Malucal. Y vamos a platicarlo con don Carlos, ojalá nos pueda atender. También estoy tratando de interactuar ahorita con el ingeniero Galván, titular de Obras Públicas. Hay una situación que tiene que ver con el alumbrado público también, y que lo abordamos con la síndico la semana pasada. ¿Por qué hay gente con mala intención que llegan a romper las luminarias, que llegan a romper las lámparas? Porque la administración lo está haciendo, cabe destacar que lo está haciendo, están poniendo luminarias, pero no falta esos famosos vigilantes que están en la calle, y perdón que lo diga así porque, pues dijera la licenciada Karen, hay de todo en la viña del señor, pero estos estas personas que son amantes de lo ajeno, que buscan la obscuridad y que se mueven en la obscuridad para poder hacer lo que ellos quieran o lo que ellos digan, y generan inseguridad en el pueblo. Pero bueno, vamos a ir a un corte comercial, 12 del mediodía, 27 minutos, comuníquese 64-30804, 64-30573, WhatsApp 962-253-0836. 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
1: Bien, estamos de regreso exactamente a las 12 del mediodía con 30 minutos ya, 12:30. Tengo en la línea a don Carlos Ruiz Rosales, titular del área de Zapán, a quien le agradezco mucho que nos atienda. Don Carlos, ¿cómo está? Excelente inicio de semana. Deseamos que se mejore pronto porque anda un poquito mal de salud, nos comentaba. Gracias, don Carlos, buen día.
2: Buen día, Laurita, buen día, compañeros Radio Escucha. Pues aquí estamos atendiendo a la información que nos piden, ¿verdad? Nuestro Radio Escucha tiene mucha razón, estamos para servirle y darles a saber los motivos y razones, ¿verdad? Lo que es el suministro de agua.
1: Claro, muchísimas gracias. Fíjense que el viernes nos hacían la pregunta de por qué si hay pozos profundos en Mapasepec, en esa temporada de lluvia no hacen, pues no mandan el agua de estos pozos, sino que se sigue mandando de los ríos por el tema de los sedimentos. Don Carlos, ¿qué nos puede usted proporcionar acerca de esta situación?
2: Exactamente, Laurita. Mira, voy a ser breve porque pues es una información bastantísima amplia, ¿verdad? Pero sí, voy a hacer unos cortes ahí para que nuestro compañero radio escuche, sepan cuál es la razón de por qué no se utilizan los pozos, el pozo profundo, que es el número 2, que está a un costado de la presidencia municipal. ¿Por qué no se utiliza? Lamentablemente hace un mes ese pozo estaba funcionando, su bomba que hace que extraer el agua y llenar nuestro tanque de distribución, ¿no? Causó, estamos por sacarlo porque se averió de un daño. Sí, vamos, por sacar una bomba sumergible de esa magnitud de 50 metros de profundidad, pues es una maniobra bastante grande. Ya lo estamos viendo con el compañero de Obras Públicas, porque ahora sí dice dicho auxilio, porque no estamos hablando de grandes movimientos, sobre todo grandes costos económicos, sí, pero primeramente Dios lo vamos a lograr. Ya empezaremos el miércoles de esta semana, ¿no? Para empezar a trabajar sobre eso. Y la otra que siempre nos venía ayudando, ¿por qué no se enciende ese pozo? ¿Por qué no utilizamos el tiempo de agua? Es el único que hay. Y la cuestión de esta es darle el mantenimiento de la energía eléctrica de esos pozos, es bastante carísima. Sí, nosotros lo tenemos como pozos de emergencia, que sí lo hemos utilizado, ¿no? Nuestra energía eléctrica para esos pozos, pues su costo no lo voy a decir porque pues no, es bastante elevado, bastantísimo elevado. Lo que sí voy a decir, que si no lo utilizamos, no lo estamos utilizando, pero pagamos a una cantidad bastante fuerte a Comisión Federal de Electricidad sin utilizarlo.
1: Imagínese.
2: Sí, y ya cuando lo utilizamos, pues nos demos la idea. Sí.
1: Claro.
2: Es por eso la razón y motivo que pues nuestra agua ha sido, y ojalá que alguien va rodada, pero también hagamos conciencia que nuestro pago, un corto pago de 50 pesitos a cada 2 meses, ¿no? Pero eso no quiere decir que el pueblo no tiene agua. Hemos luchado, a mí que tengo yo la oportunidad de estar ahorita en la administración de mi compañero Armando Espinosa Cruz, mi presidente, de estar luchando. Ahora sí, nadamos contra corriente, le vamos a llamar así nosotros el área de Zapán, porque todos los detalles que pasan hemos estado. El problema que tuvimos la semana pasada, se nos llenaron los tanques de captación.
1: Sí, sí.
2: Para esos tanques de captación se llenaron de suministro de arena, pero bastantísimo. Metimos las 2 cuadrillas porque no podíamos ni con lo que están allá los compañeros, metimos otro, tenemos que jalar las 2 cuadrillas que hicimos una cantidad de personal de 8 gentes.
1: Claro,
2: ¿no?
1: Claro.
2: 8 gentes, yo no, y trabajando, gracias a Dios lo logramos. Yo me siento muy feliz cuando logro una cosa y me preocupa el agua, porque es lo primero para nuestro compañero usuario.
1: Definitivamente, don Carlos, y esto lo platicábamos porque me decía un ciudadano el viernes, dice, yo hace muchos años trabajé en Zapán y efectivamente es demasiado caro lo que se paga por mes, dice, para el uso de los tanques de los pozos profundos. Entonces dice, si de por sí no queremos pagar lo que nos mencionaba, ¿qué diremos si se aumenta el precio del servicio de agua? Por acá también nos hacen un comentario, don Carlos, dice, buenas tardes, al asunto del agua potable, dice, años van, años vienen, al igual que las administraciones. Siempre ha sido un problema, dice, el municipio nunca ha tenido un digno servicio de agua potable, dice, no es posible que en tiempo de lluvia no podamos tener agua de calidad, es lo que nos mencionan. Y por acá también nos comentan, dice, bueno, este es un tema de la luz, pero es lo que nos comentan, don Carlos, y esta es una duda que teníamos, ¿no? El por qué no se hace uso de estos tanques profundos, y ya nos lo mencionó. Ahora bien, don Carlos, seguimos con la misma situación del barrio Malucal. Nos decían que nada más les llega pues un par de horas, pero seguimos con esta misma situación del uso de bombas también, porque pues creo que nos lo ha mencionado en muchas ocasiones que pues hay muchas personas que hacen uso de la bomba y se quedan otras más sin el servicio de agua, y es muy lamentable porque ya es un problema tedioso y constante de todos los años. Don Carlos, ¿a qué análisis se llegó con respecto al tema del barrio Malucal?
2: Mire, yo estuve platicando con muchachos de Son Dos que mueven las válvulas centrales y generales, ¿no? Uh-huh. Que vamos a estar regularizando el agua de una cierta horario de las 6 de la mañana. Uh-huh. Yo les vuelvo a decir esto, que pues cada responsable del área hace movimiento. Yo quisiera en mi persona que no nos faltara el agua, porque claro, para nosotros es un bien que no nos faltara el agua, porque tenemos menos reporte y nuestra responsabilidad es darle y suministrar el vital líquido a nuestro compañero. Con lo del Malucal, ya lo andamos viendo porque vamos a regularizar unas válvulas que están hacia más arriba, sí, en la costera, ¿no? Para allá, primeramente en esta semana, pues ahora sí vamos. El agua no es que como nuestros compañeros, mamá Neco, dicen, ¿no? Que antes nos llegaba bastantísima agua, y yo sigo diciéndole lo mismo, ojalá no los cante, de que ya somos más usuarios, ¿sí? Somos más usuarios, y eso va a venir reduciendo nuestro vital líquido que tengamos el tiempo que nosotros antes lo mirábamos.
1: Claro, ¿no? Don Carlos. Perfecto. Don Carlos, me tengo que ir a corte comercial. Yo le agradezco muchísimo el que nos haya atendido la llamada y le deseo que se mejore pronto. Y pues le agradezco muchísimo que nos atienda.
2: Sí, Lorita, igualmente, feliz tarde. Pero ahí andamos, no vamos a echar paso hacia atrás, para adelante todo el tiempo. Y ojalá, ¿verdad? Que yo no les voy a decir a mis compañeros mampanecos, ¿sabes qué? Yo voy a ser el que lo voy a regularizar, ¿no? Que tengamos paciencia y tengamos cultura más que nada. Vuelvo a decir, ese día en el barrio Malucal, dos fugas fuimos a reparar. No es todo el barrio Malucal. No, claro, no es claro. Todo el barrio Malucal, porque pues, nosotros también lo caminamos con uno de mis compañeros, ¿no? Sí.
1: Perfecto.
2: Pero ahí estamos ahorita para servirle a nuestro radioescucha y en cualquier momento estamos para servirle.
1: Gracias, don Carlos. Excelente inicio de semana. Un abrazo. Hasta luego.
2: Gracias. Hasta luego.
1: Vamos a un corte comercial. 12 del mediodía, 39 minutos. Volvemos a nuestra ciudad.
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1: 12:39.
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1: Continuamos exactamente a las 12 del mediodía con exactamente 42 minutos. Tengo un audio, vamos a reproducirlo por ahí, vamos a escuchar qué nos dice la audiencia. Pues ahí quedó el tema precisamente de la situación de los tanques, que es lo que ya le habíamos mencionado. Es una gran cantidad económica que se paga. Sin embargo, pues ellos ya estarán habilitándolo en próximos días, ¿no? Y la cuestión es que haya servicio para todos y para todas y que sea un servicio de calidad, como lo decía el ciudadano. Vamos a escuchar el audio en este momento.
2: Señorita, muy buenas tardes. Me comunico que aquí en el barrio Independencia, pues fíjese que ya tiene rato que no tenemos luz. Sí, son 3 lámparas que no hay luz. Y necesitamos una lámpara porque a veces está lloviendo, pasan gente con motos, se chocan. Ahí ha habido problemas, ha habido golpes ahí, pues, con el carro, alguna cosa. Ayúdenos, por favor, decirle a la licenciada, pues, que, o al presidente, que los ayude con las lámparas, que la vengan a poner ya, porque la verdad estamos en oscura, ¿sí? Se lo pide, por favor, una ciudadana del barrio de Independencia.
1: Perfecto, bueno, pues ahí está, Barrio La Independencia requiere luminarias. Ahorita vamos a abordar este tema que tiene que ver con el tema de las luminarias que lo platicamos casi al inicio del programa. Hay una situación aquí importante. Fíjese que los amantes de lo ajeno, que por cierto, apenas hace cuánto, unos días, aquí a nuestra compañera Yolette, casi sucede ahí una situación de robo, bueno, no en su domicilio, pero sí en el domicilio de su vecina, de un robo a casa habitación. Entonces, estos hombres y mujeres, porque no creo que sea solo exclusivo de hombres, ¿verdad? Hombres y mujeres amantes de lo ajeno, que no tienen otra cosa más que hacer, ¿verdad? No tienen otra cosa que hacer que no sea meterse a robar a las casas, que no sea asaltarte, que no sea que te sigan, que incluso me platicaba un joven saliendo de su trabajo, menor de edad, saliendo de su trabajo, lo siguen en una motocicleta, y es peligroso porque pues hay gente que, discúlpeme, perdón, pero lo voy a decir, hay gente que por la vida anda bien, hay gente que anda trabajando, hay gente como nuestra compañera Yolivet, que todo el mundo sabe que sale del trabajo muy tarde, y hay gente como Elizabeth que entra muy temprano, que están haciendo las cosas bien y que lamentablemente corren el riesgo de ser asaltadas o de ser asaltados, como el caso de este jovencito que le decía que lo siguieron en una motocicleta, cuando están haciendo las cosas bien, como el caso de su vecina, de nuestra compañera Yolveda, a pleno mediodía entraron a robar a su domicilio. O sea, realmente es injusto que estas personas amantes de lo ajeno abusen y hagan este tipo de situaciones, generen este tipo de situaciones. ¿Y qué tiene que ver el tema de las luminarias aquí? Resulta y resalta que hemos recibido una constante de denuncias sobre estas personas que cuando van a poner las lámparas en el Campo Santa Cruz, en el barrio 15 de Enero, en el barrio Embarcadero, aquí por, en cualquier parte. Estos amantes de lo ajeno, lo que llegan es con una piedra, mire, le dan a la lámpara, las rompen para que quede nuevamente en obscuridad y para que ellos hagan uso de ese espacio por la noche, obviamente, para asustar, para asaltar, para robar. Y no solamente estamos hablando de Mapastepec, estamos hablando de todos los municipios de la costa, porque en todos los municipios hay amantes de lo ajeno. Imagínense usted, aquí en el parque hace unos días robaron una bicicleta. Yo hace unos días me preguntaba y decía yo, ay, ya no roban bicicletas, ahora ya no roban las bicicletas. No, sí, se llevaron una bicicleta ese fin de semana, aquí exactamente en frente a la iglesia. Entonces dices, bueno, ¿de qué se trata? ¿Qué sucede? ¿No? Entonces, pero pasa y tiene mucho que ver con el tema. Si el ayuntamiento municipal está poniendo luminarias, están poniendo luminarias en todo lo que es pues los barrios y las comunidades, pero siempre va a haber una persona que tenga malas intenciones y que quiera asaltarte o que quiera entrar a robar a tu casa. Vamos a un corte comercial, regresamos.
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3: El registro del fenómeno del Niño en el Océano Pacífico Ecuatorial marca el inicio de un periodo climático que podría derivar en consecuencias significativas para México y el mundo. Con una probabilidad del 63% de alcanzar una categoría muy fuerte hacia finales de 2026 e inicios de 2027, las proyecciones obligan a tomar en serio un evento que históricamente ha estado asociado con alteraciones severas de lluvia y temperatura. Más allá de su explicación científica, el impacto del Niño se traduce en sequías prolongadas, olas de calor más intensas, incendios forestales y, en contraste, lluvias atípicas en ciertas regiones. Para México, los efectos no serán uniformes, lo que complica aún más la respuesta institucional. Mientras algunas zonas se enfrentarán déficit de agua, otras podrían experimentar un incremento de precipitaciones, generando escenarios de riesgo distintos, pero igualmente preocupantes. Este fenómeno evidencia la vulnerabilidad estructural del país frente a eventos climáticos extremos. Sectores como el agrícola, el hídrico y el energético se verán presionados por condiciones que exigen planeación anticipada, el fortalecimiento de las estrategias de prevención y de los sistemas de alerta temprana. Hasta el siguiente comentario.
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7: Estamos de regreso, exactamente 12 del mediodía con 53 minutos, ya 12:53. Bueno, estamos platicando precisamente del tema del robo casa habitación, que es lamentable, señores, el tema de la seguridad o de la inseguridad. Sí lo invitaría, mire, fíjese que con las situaciones que se vienen dando, lo invitaría a que tome medidas importantes. Y que no, digo, porque a veces somos muy confiados, salimos de casa, dejamos las puertas abiertas, a lo mejor de noche no nos damos cuenta que no cerramos alguna ventana o alguna situación. Y también hacerle una recomendación: si usted algún día, en algún momento, se topa con alguien que está rompiendo las luminarias, llame a la policía, haga su reporte, llame a la policía para que lleguen y atiendan este tema, porque es injusto realmente que todos necesitemos y que cuando se dé la solución lleguen personas con malas intenciones y hagan este tipo de acciones. La verdad es que genera una situación de inseguridad. Entonces, si ya lo está haciendo la administración, todos los ayuntamientos supongo que están instalando luminarias. Entonces, si usted en algún momento se da cuenta que alguien tiene esa intención o rompió una lámpara, repórtelo, haga su reporte, porque es injusto y todos debemos de tener esta responsabilidad de cuidado y de precaución, ¿no? Ahora, si hablamos del tema del robo a casa habitación, fíjese que hay algunos factores que intervienen para que aumenten o incrementen estas pues malas acciones. Entonces tiene mucho que ver con el tema de la ausencia de los propietarios de las casas, la situación que tiene que ver, es que no podemos justificar la inseguridad, pero dice que tiene que ver con el tema de la crisis económica. Discúlpeme, pero es que todos atravesamos un momento de crisis económica, pero no todos andamos robándole a medio mundo. Entonces no todos andamos quitándole lo que con esfuerzo se gana. Entonces hay medidas que hay que tomar, por supuesto. ¿Qué sucede? ¿Qué ocurre cuando se registra un robo a casa habitación? Bueno, esto se considera un delito que afecta el patrimonio y la seguridad de las familias. Los responsables pueden enfrentar sanciones que varían según la ley de cada estado, y bueno, pues en algunos casos los delincuentes aprovechan, por supuesto, viviendas solas, acceso sin protección o información obtenida a través de redes sociales sobre la ausencia de los habitantes. Y es que no falta, ¿qué tiene que ver las redes sociales con este tema? Que no falta que siempre subamos ando en tal estado o ando en tal municipio o estoy en tal lugar, y hay gente, perdón que lo diga, pero hay gente que nos conoce, hay gente que en la misma familia o los mismos vecinos saben cuáles son nuestras formas de vida, a qué hora salimos, a qué hora vamos al trabajo, a qué hora regresamos. Y muchos de los que son nuestros vecinos y son mañosos, por así decirlo, pues hacen o llevan a cabo este tipo de acciones, ¿no? Entonces imagínese usted, ¿cuáles son las recomendaciones? Mantener puertas y ventanas bien aseguradas, sobre todo si sale, si va a trabajar, si sale de vacaciones, si va a salir un fin de semana. Instalar iluminación exterior y, de ser posible, si hay dentro de esa posibilidad, pues ahora ya es un poco más económico instalar cámaras. Entonces, si hay posibilidad de hacerlo, hágalo. Si no, hay que tener luego. Eso pasa también. A veces en casa no dejamos ningún foquito encendido y la calle obscura. Yo sé que es responsabilidad del ayuntamiento que nos pongan luminarias, es muy cierto. Pero bueno, si en casa podemos poner o prender un foquito, una lámpara, sería perfecto. Chale, pedir el apoyo a los vecinos de confianza cuando la vivienda quede sola. A alguien de confianza, decirle: vecino, échame la mano ahí, le echa un ojo a mi casa, ¿no? Esto es indispensable. Evitar publicar en redes sociales que la casa está pues vacía, desocupada. De repente me voy de vacaciones, estoy entalado, o me voy ese fin de semana y estoy visitando, porque le digo, la gente malintencionada nos observa, luego acostumbran a tirar piedras. Esto es otro detalle. Por la noche, estos amantes de lo ajeno tiran piedras en la casa para ver si alguien enciende la luz, para ver si hay alguien, para ver si siguen despiertos o ya se durmieron. O sea, realmente es importante. Y reportar cualquier actividad sospechosa al número 911, que es el número de emergencias. En esta temporada de lluvias favorece este tipo de delitos en algunas zonas, y es que disminuye precisamente la visibilidad. Digo, cuando está lloviendo, yo creo que todos nos metemos a la casa y no estábamos viendo qué está haciendo el vecino, ¿verdad? Entonces es ahí donde ellos aprovechan. Hay menos personas en la calle y, bueno, por supuesto, pues hay más viviendas a lo mejor que están deshabilitadas o evacuadas o están en otros lugares. Entonces, digo, es muy importante. Si requiere, por supuesto, el apoyo, ya sabe, el número 911. 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Con esto finalizo. Yo le agradezco mucho su participación. Regreso exactamente a las 4 de la tarde para llevarle más de la programación musical. Excelente inicio de semana. Feliz lunes. Yo soy Laura de la Hoy. 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

0: 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Buenas tardes, bienvenidos a lo mejor de las maneras que cantan una con un minuto en este lunes. Inicia semana, pues la verdad ya estamos de vuelta. Estamos porque no estoy sola, como siempre, Ashley. Yo dije, Ashley me va a abandonar el día de hoy.
1: Hola, muy buenas tardes a todos. Muy buenas tardes, Yolivet. Gracias por dejarme estar aquí.
0: No, gracias a ti por venir a sacar la chamba, porque la verdad, Ashley me ayudó bastante desde las 12 del mediodía. Día.
1: Aquí desde temprano.
0: ¿Desde qué horas estás aquí, Ashley?
1: Desde la hora que estaba Karen aquí con su programa, desde aquí las escuchando todo.
0: Desde las nueve.
1: Desde las nueve.
0: Órale, qué madrugadora eres, Ashley, pero bueno, así que Ashley se va a quedar una hora más con nosotros, y bueno, pues de igual manera, ustedes pueden reportarse a qué números para que se comuniquen con nosotras.
1: Ya saben, llamadas al 6430804 o al 6430573 o a través de vía WhatsApp al 962-253-0836.
0: Así es, de esa manera ustedes se pueden comunicar con nosotros. Y déjenme comentarles que también hoy lunes 22 de junio, saludamos y festejamos a quienes lleven el nombre de Paulino. Hoy es San Paulino, felicidades, que la pasen bien. Si tienen cumpleañero en casa, bueno, de igual manera, pues mándenos los mensajitos, las llamaditas, y con mucho gusto vamos a enviarle las mañanitas a la media hora. Así que ya saben, la dinámica y la temática, usted escríbanos, mándenos un audio y con mucho gusto le hacemos la fiesta precisamente en este espacio de las maderas que cantan. 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Así que ya lo sabes, la verdad está súper sencillo, dinámico también, y puedes escucharnos en cualquier parte. Así que vamos a iniciar con buena música, los vamos a dejar con eso que corre a cargo de Marimba Orquesta Los Ríos. Se llama ¿Qué es lo que pasa? Así iniciamos este espacio de las maderas que cantan a través de Extremo 95.1 FM, 1:04 PM, Yolivet de Paz al aire y Ashley de compañía.

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2: 1:06.
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0: Una la tricón en 10 minutos. Estamos de vuelta, continuamos con más en lo mejor de las maderas que cantan. Y bueno, pues tenemos muchos saludos. Ya vamos a saludar de primera mano ahí para Noel Antonio, que nos anda escuchando en la combi, precisamente la combi que va de Pijijiapan a San Isidro y viceversa. Un saludo cordial, muchas gracias también a mis amigos allá en el barrio del Llanito, que también ya se andan comunicando. Y bueno, tenemos más mensajitos a través del WhatsApp. ¿Qué dicen, Ashley?
1: Saludos para Don Temo de los Santos, que los escucha en la colonia El Manantial con la canción Angustia.
0: Ok, bueno, recuerden que de lunes a viernes es temas musicales bailables, no podemos meter boleros ni nada de eso, ¿eh? Así que puras para bailar los fines de semana con mucho gusto. Nosotros le enviamos el tema que ustedes quieran, pero de lunes a viernes puras bailables, ¿va? ¿Qué más dice?
1: Hola, Yoli hermosa, que Diosito te dé un bendecido inicio de semana lleno de paz, salud, trabajo, prosperidad. Me pasas la negra Tomasa para saludar a la familia Hernández Acebos de Escuintla, de parte de Doña Uli.
0: Doña Uli, le mandamos un abrazo a Doña Uli. Doña Uli también, que es súper fan de este espacio de la marimba. Y bueno, pues la verdad, la ponemos a bailar todos los días, ¿eh? Bueno, ahorita la vamos a mandar el tema musical con mucho gusto. ¿Hay más mensajitos?
1: Sí, dice, saludos para Caña Alpirey, Alex, Tony, Pepín, Tomás, Layo, Fermín, Huicho, Juan Morales Paz y señora Marta, y también para la chica más bella, Juliana. Órale. Te escuchamos en el barrio DIF.
0: Ah, bueno, ya nos andan escuchando. A mí se me hace que andan a la pachanga, ¿eh? Por ahí me decía Yolivet, todavía estamos festejando el Día del Padre. No, hombre, ahora sí los papitos amanecieron con recalentado del recalentado al recalentado. Así que un saludote y esperando la sigan pasando súper sensacional. Nos vamos con música, volvemos con más. Los voy a dejar con esto de Marimba Romanos Domínguez. Algo que me habían solicitado ya desde hace un ratito, se llama El Frijolito. Vámonos, una de la tres con 11 minutos en las maderas que cantan a través de Extremo 95.1 FM. ¿A poco no?

Una de la Tricona en 14 minutos. Ahí escuchamos el frijolito con Marimba Hermanos Domínguez. Vámonos con Marimba Corona Tapachula. Se llama La Negra Tomasa. Una con 14 minutos.

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2: Con 20 minutos, estamos de regreso, continuamos con más de las maderas que cantan y los mensajes siguen llegando todo lo que da, ¿eh? Y bueno, pues Ashley es la responsable de darle lectura a los mensajitos que están llegando. ¿Qué dice el mensajero, Ashley?
3: Manda saludos a mi hermano Jorge Antonio Moguel, que te va escuchando en la combi 014 de San Isidro a Pijijiapa.
2: Perfecto.
3: También ponle las mañanitas a mi hijo Emanuel Moguel Morales, hoy por ser su cumpleaños número 17.
2: ¡Órale!
3: Pido a Dios que lo bendiga siempre y lo amo mucho a mi hijo, por favor. Y también a mi hijo Eberto Antonio Moguel Morales, ellos te escuchan en Pijijiapan, en el barrio San Pedro.
2: Perfecto, saludotes, muchas felicidades ahí para el cumpleañero y con mucho gusto. En la siguiente intervención le vamos a mandar las mañanitas y le vamos a poner los triques, fanfarre y toda la onda. Aquí armamos la fiesta, ya lo sabe. Y bueno, pues ¿hay más mensajes? No, ok. Bueno, maneras como se pueden comunicar con nosotras a través de...
3: Ya saben, llamadas a través del 6430804 o al 6430573 o a través de vía WhatsApp al 962-253-0836.
2: Así es, de esa manera ustedes nos pueden tener la comunicación directa. Y bueno, también estamos en redes sociales, búsquenos Extremo 95.1 FM Mapastepec, ahí estamos en Facebook, activen la campanita, compartan la página, inviten a sus amigos para que se unan. Y bueno, pues hay muchas sorpresas, muchas dinámicas que tendremos con el tiempo, claro, para que ustedes ya se vayan activando. Y bueno, pues ahí les dejamos el dato, sobre todo para que estén súper al pendiente. Vámonos con más música y te vamos a dejar con Marimba Reina Tuxleca. Se llama Mi Dulce de Coco. Volvemos una con 21 minutos.
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0: Y con esas mañanitas vamos a saludar y a felicitar con mucho gusto y con muchísimo cariño a Emanuel Moguel Morales, que hoy anda de manteles largos. Felicidades, arrancándole una hojita más a su calendario particular. Y bueno, pues ahí están los saludos con mucho gusto, mi cumpleañero del día. Y bueno, pues deseándole lo maravilloso de este mundo, que el día de hoy pues lo consientan, lo apapachen, lo traten bien bonito y que diga dónde va a ser la carnita asada para caerle, ¿eh? Así que ahí está, con mucho gusto, tus tres pesos de mañanitas. Para que vea que aquí sí lo consentimos, ¿eh? Muchas felicidades, Emanuel Moguel Morales. Creo que el mole va a ser hasta San Isidro, ¿eh? O no sé si aquí en el barrio Las Marillitas, ¿a dónde le caemos, eh? Ahí está, con mucho gusto, muchas felicidades a mis cumpleañeros y a quienes lleven el nombre de Paulino también. Hoy es San Paulino, felicidades. Y bueno, vamos a continuar con más. Y antes tengo datos muy importantes que platicarles, que comentarles y que recomendarles. 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Vámonos con más música, te voy a dejar con esta cumbia rico, Marimba Espiga de Oro. Volvemos, 1:33. Yolivet, te pasa al aire.
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0: con 40 minutos. Seguimos con más. Estamos de vuelta y tenemos más mensajes. ¿Qué dice el mensajero, Ashley?
1: Buenas tardes. Por favor, una felicitación al señor Demetrio Duque Puong, que se encuentra cumpliendo un año más de vida de parte de su hijo Alberto Duque. Muchas gracias, okay. Y buenas vibras.
0: Hey, bueno, pues la verdad, las felicitaciones llegaron muy tarde. Tarde, pero segura. Pero ahí está con mucho gusto el señor Demetrio. Mira, antes de la media hora nos hubieras mandado el mensajito para mandarle las mañanitas a él también, ¿verdad? Así que felicidades, que la siga pasando súper increíble. Y bueno, pues seguramente sigue la pachanga. Desde ayer arrancaron los papitos con la pachanga. Muchos ahorita están en el recalentado. Otros siguen disfrutando la carne asada. Algunos otros, no sé si le prepararon un caldito de res por lo menos para la resaca de hoy. Y así sucesivamente. ¿Hay más mensajes? Ok. Bueno, entonces, ¿se pueden comunicar con nosotros? ¿A qué números, Ashley?
1: Llamadas al 6430804 o al 6430573, o a través de vía WhatsApp al 962-253-0836.
0: Perfecto. Oigan, está haciendo bastante calor. Andamos una temperatura de 31 grados, una sensación de 37 grados. Sí se siente bastante fuerte el sol. Y también hay pronósticos de lluvia. Así que, pues con precaución, si van a salir al mandado, no sé si van a moverse a otro municipio, pues díganos cómo andan ahí en carretera. Les vamos a agradecer, ¿eh? Así que nos vamos con más música porque ya el tiempo se nos va. Nos vamos a dejar con Marimba Diamante Show. Se llama, bueno, este popurrí de caballo viejo. Y ahorita volvemos una con 42 minutos a través de Extremo 95.1 FM en las maderas que cantan. 95.

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0: Cabina de la Trincana en 50 minutos. Ya estamos de vuelta. ¿Y qué creen? Ya nos vamos. Ashley, ya nos vamos. Nos pasamos a retirar.
1: Nos retiramos, pero nos volvemos a ver hasta mañana.
0: Mañana, sí, por la tarde, ¿verdad? Mañana por la tarde.
1: De mi parte, sí, por la tarde.
0: Ya, pues, regreso a esta hora. A la 1 de la tarde voy a estar con ustedes al aire. Y bueno, pues, muchísimas gracias por habernos acompañado. Gracias por estar disfrutando de este espacio, Las Maderas que Cantan, en cumpleaños. Felicidades. Y bueno, pues, nos pasamos a retirar. Muchísimas gracias. Se van a quedar en buena compañía. Viene Elizabeth Chirino con ustedes con más de la marimba. Media hora más de la marimba. Así que nos vamos, Ashley. Muy buenas tardes. Buen provecho. Que bueno, sobre todo, que disfrutes tus alimentos, Ashley. ¿Algo más? Bueno, nos vamos. Muchísimas gracias. Los vamos a dejar con algo de marimba chiapaneca. Se llama A Tabasco. 1 de la tarde con 51 minutos. Buen provecho. Adiós.

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Buenas tardes, buen provecho, estamos ya con ustedes, yo sé que ya están sirviendo la comida, casi llegamos tarde. Buenas tardes, bienvenidos, o mejor dicho, bienvenida yo, ¿verdad? Que es que les estoy acompañando con media hora más de música en marimba en este espacio, aquí en Extremo 95.1 FM. Para que te sigas comunicando, 918-64-305-73 y 962-253-0836. Despedimos a Yolivet de Paz, quien estuvo con ustedes hasta hace un momento, hasta las 2. De 2 a 2 y media, aquí está tu servidora Elizabeth Chirino. Así que arrancamos, provechito, y miren que lo vamos a hacer bailando o al ritmo, ¿verdad? De la marimba, la soberana gallito, esa es la rajita de canela. Buenas tardes, 2:02, aquí en Extremo.

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La rajita de canela, 2 de la tarde con 6 minutos, 2 con 6. ¿Y cuál es el menú? ¿Qué es lo que hizo mamá en esta tarde? Ahí nos puedes compartir, ¿no? Para que nos saboreemos un poquito y digamos, ¡ah, qué rico se come aquí en la costa! Vámonos con la marimba, mi bella sanpedrana. Esas son las sandalias de Pedro. 2 de la tarde con 6 minutos.

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Estamos de regreso, 12 de la tarde con 10 minutos extremo. Vamos a enviar saludos hasta el barrio Santa Cruz. Allá nos están acompañando. Doña Consuelito, buenas tardes. Doña Consuelito Cigarroa Peña y allá su nuera Dome, que también están disfrutando, ¿verdad?, a esta hora de la marimba, que les gusta mucho. Así que muchísimas gracias. Todos los días nos estaba comentando que todos los días nos escucha y obviamente, pues no se pierde, ¿verdad?, ninguna parte de nuestra programación musical, así que le enviamos un saludo enorme, doña Consuelito, buenas tardes, provechito si es que ya está disfrutando también de sus sagrados alimentos, nuestra amiga Mari. ¡Hala, Mari! ¡Cómete algo! ¡Miren! No, mojarrita frita, riquísima, bien doradita, y dice que con frijolitos refritos también. ¡Ay, qué rico, mi amiga Mari! ¡Qué rico vas a comer, provechito! Te encargamos una, no te las vayas a comer todas. 2 de la tarde con 11 minutos, vámonos con la marimba corona de Tapachula. Eso es que no te importe, ¿sí? 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

2 de la tarde con 17 minutos, 2 con 17, ahí está para complacer a doña Consuelito Cigarroa Peña. Miren que esto es de, nada más y nada menos que de Hugo Reyes y su marimba virreinal. Este es el baile del perrito, 2 de la tarde con 17 minutos.

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1: Extremo 95.1 FM, ¿a poco no? Vamos a lavar la ropa y la cosa. 2:21, saludos a nuestro buen amigo Alfredo, escuchándonos allá en Cacahuatán. Buenas tardes también, disfrutando, ¿verdad? Ya de esta tarde y de la música en marimba aquí en Extremo. Así que te acompañamos con música 2:22 minutos.

0: Ahí está, estamos complaciendo, 2 de la tarde con 25 minutos, espero, ¿verdad?, que les esté gustando. Y que, por cierto, nada más nos separan 5 minutos de las 2:30, pero ¿qué creen? Ya me voy, los voy a dejar descansar un ratito de mí, y regreso a las 3:30, ¿eh? No se van a librar, así que no te vas a salvar de mí. Voy a regresar a las 3:30 con más música, te vas a quedar con Notinúcleo, viene con la segunda emisión, con mucha información, así que síguenos acompañando. Eso es Extremo 95.1 FM. ¿A poco no?
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7: El traslado de reos de alta peligrosidad a Chiapas, algunos vinculados a grupos delictivos, abre un debate sobre la estrategia de seguridad en el país. Si bien estos movimientos se responden a decisiones operativas del sistema penitenciario, también generan inquietud en la población sobre las implicaciones que podrían generar en la estabilidad y seguridad de la región. La reubicación puede justificarse por razones de control, sobrepoblación o reconfiguración de centros penitenciarios. Sin embargo, trasladarlos al estado de Chiapas representa nuevos desafíos para las autoridades locales. La capacidad de vigilancia, infraestructura y coordinación institucional se vuelve clave para evitar riesgos. La llegada de reos asociados con grupos delictivos puede generar temor entre los ciudadanos. La confianza en las instituciones se construye no solo con acciones, sino también con transparencia y comunicación clara sobre las medidas implementadas para garantizar la seguridad. El reto no es solo administrar el sistema penitenciario, sino hacerlo sin trasladar el problema de un lugar a otro, lo que pone a prueba la capacidad del Estado para mantener el orden y demostrar que las decisiones en materia de seguridad están orientadas a proteger a la población. Hasta el siguiente comentario.
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1: Hola, ¿qué tal? Buenas tardes, bienvenidos a la cadena auditiva más grande y de mayor cobertura noticiosa en todo el sureste de la República Mexicana. Reanudan clases presenciales en algunas escuelas de la capital chiapaneca. La sequía, el calor y las plagas amenazan con colapsar los cultivos y la ganadería en Chiapas. La venta ilegal de agua en pipas ya se castiga con multas millonarias y denuncias penales. En asuntos nacionales, la presidenta Claudia Sheinbaum inaugurará este 26 de junio la planta de moscas estériles en Chiapas. La Cámara de Diputados enfrenta un rezago legislativo con más

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1: 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Te damos la hora.
2: 3:06.

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0: extranjeros estipula que cualquier persona que irrumpa en el perímetro sin el aval de las autoridades tradicionales será retenida y sancionada con una penalización económica de hasta 5,000 pesos. Ante la falta de oportunidades, pero sobre todo de capacitación en el mundo laboral, Eric ha decidido tomar el camino del emprendimiento. Un joven con autismo que no tiene límites para salir adelante. Esta historia la tiene Alejandro Orozco.
1: Eric es un joven que está por cumplir 30 años. Desde pequeño fue diagnosticado con autismo nivel 2 y uno de los retos más importantes que ha enfrentado es cumplir con un horario laboral, estar preparado para enfrentarse a la sociedad. Por eso, su mamá, Lola, decidió crear un proyecto con él en el que elabora utensilios de cocina tallados en madera.
2: Proyectos con él, proyectos de como esto, de emprendimiento, para poder demostrarle a él sus capacidades de poder generar y de poder hacer cosas de calidad que a las personas les puede gustar y que él puede tener un ingreso.
1: Lola trabaja a su vez con otras familias que tienen chicos neurodivergentes para ayudar a madres y padres a ver desde otra mirada a sus hijos. Esta es su manera de tener ingresos, de poder dar algo a la sociedad, de invertir horas en algo que le gusta y que le sirve a los demás ante los retos que representa el mundo laboral para este sector.
2: Y creo que el tema más grande no es la inclusión, sino la mirada. Número uno, la mirada de los mismos padres que en ocasiones subestiman las capacidades de sus hijos y obviamente en el sector laboral podrían llegar a haber oportunidades, el tema es que no hay capacitación.
1: Es así como Eric genera sus propios ingresos. Anteriormente ha elaborado libretas artesanales, ilustró un libro escrito por su mamá, además de vender tazas. Un ejemplo de que querer es poder y de que las personas neurodivergentes también son productivas y pueden valerse por sí mismos.
2: Yo no quiero que le compren a mi hijo nada por lástima ni para apoyarlo. O sea, no, yo no quiero que lo apoyen. Yo quiero que la compren porque les gusta, porque les es útil.
1: Para Notinúcleo, Alejandra Los Guardines.
0: Bueno, pasando a temas culturales, la Casa de la Cultura de Chanal se prepara para inaugurar la exposición fotográfica Carnaval de los Pueblos Celtales y Tzotziles. Los detalles en la sección cultural con Daniel Torres.
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4: ¿Qué tal? Un gusto poder saludarlos. Vámonos con la información cultural. La Casa de la Cultura de Sinacantán albergará próximamente la exposición fotográfica titulada Utensilios del Hogar Tradicional, una muestra que busca poner en valor los objetos cotidianos que han definido la vida doméstica en la región. La exhibición tendrá lugar en los corredores de la Casa de la Cultura de Sinacantán del 23 al 26 de junio. Las puertas estarán abiertas al público durante 4 días de permanencia en un horario corrido de 10 de la mañana a 8 de la noche. La Casa de la Cultura de Chanal se prepara para inaugurar la exposición fotográfica titulada Carnaval de los Pueblos Celtales y Tzotziles, un registro visual que busca acercar al público a la riqueza de esas tradiciones ceremoniales. La muestra permanecerá abierta para todos los visitantes del 22 hasta el 26 de junio, con un horario de atención diaria a partir de las 10 de la mañana. La exposición se encuentra ubicada en la calle José María Morelos, en el barrio Centro Yanixchil, y cuenta con entrada gratuita. Este 23 y 25 de junio, los municipios de Panteló y Las Rosas serán las sedes del cuarto festival Apapachos para la Primera Infancia, una celebración dedicada especialmente a niñas y niños de entre 3 y 5 años. La programación del festival contará con una amplia variedad de actividades que incluyen talleres especializados, juegos teatrales, presentaciones de

0: de la primera infancia en ambas localidades, informó para Notinúcleo Daniel Torres.
1: En 1940, en un día como hoy, Francia se rinde ante la Alemania nazi en la Segunda Guerra Mundial. Hacemos una pausa, volvemos.
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1: Javier Figueroa, a toda la gente que está en sintonía con Notinúcleo en su segunda emisión. Bueno, comentarles que Katy Etzel García, esta árbitra de la Liga MX, tiene una cita con la historia, ya que se va a convertir en la tercera mujer en la historia en dirigir un encuentro en la justa mundialista, y sí, la primera mexicana en hacerlo. El Túnez contra Países Bajos es el compromiso que le fue encomendado para dirigir esto correspondiente a la jornada número 3 del grupo F, que se llevará a cabo el próximo 25 de julio en el estadio Kansas City. Dentro de esta justa mundialista, García, nacida en Ciudad de México, sigue la senda abierta desde el 2022 en Qatar por la francesa Stephanie Frappart, quien dirigió el Alemania-Costa Rica. Y hace unos días la estadounidense Tori Tenso pitó el juego entre República Checa y Sudáfrica. Así que enhorabuena y le deseamos mucha suerte a Katia Itzel, esta mexicana, esta árbitra mexicana, para hacer historia. En la información del fútbol local, mi querido Javier, te comento. Bueno, Pumas tiene nuevo entrenador después de la salida de Fred Juárez. Ya todo recae en Esteban Solari, ex entrenador del Pachuca. Él va a encabezar el proyecto para esta apertura 2026. Fue el Wiki en Cruz Azul, sigue sin poder firmar. Vamos a ver qué es lo que sucede con el conjunto de la máquina en Chivas. Kevin Castañeda se une a Jordan Carrillo y ya estarán trabajando a la par con el Chiverío. Además, los de las Chivas Rayadas van a tener patrocinio con la indumentaria de la Palomita. El Pachuca, aún sin director técnico, ya anunció el regreso de Rodolfo Pizarro. En América sigue todavía las noticias poco a poco. No hay refuerzos, pero se habla de dos brasileños a la baja. Esta mañana, mi querido Javier, en información local, bueno, dieron a conocer los detalles del GOF MMA, esta quinta edición que se va a llevar a cabo este próximo 16 de julio aquí en Tuxtla Gutiérrez. Este evento es organizado por EFA Chiapas del maestro Adán Castillejos Gallegos, que tras el éxito de las 4 ediciones anteriores, bueno, anuncia que va a haber una muy buena cartelera para esta quinta edición. Vamos a escuchar la voz del maestro Adán Castillejos Gallegos.
2: Una de las peleas proyectadas es de el campeón mundial de lucha olímpica.

0: olímpica bárbara. Hemos tenido experiencia en la lucha olímpica, pero este se salió de todo. Es Jolis Bone de Cuba. Entonces Jolis Bone, él se enfrenta a un mexicano chihuahuense, Briseño, con Briseño, y esta ponemos será una pelea muy buena, profesional. La otra es de Eduardo Huesos, que pasa a profesional, y su oponente, que ya lo teníamos, pero que recientemente se acaba de pedir que haya un cambio de oponente, y estamos trabajando con esto, porque hay que firmar contratos y hacer una serie de procesos. Pero pues ahí está Eduardo Huesos, de Estados Unidos, de California. Estos vienen de fuera, y es una oportunidad muy buena que tenemos de verlos pelear acá, verlos participar y ver su movilidad. Nos consta, ya he tenido la oportunidad, gente de muy buena calidad.
1: Buenas impresiones y vaya grandes expectativas para este GOAT MMA en su quinta edición este próximo 16 de julio. Regresamos a la información de la justa mundialista, Javier, porque se habla mucho de que Francisco Guillermo Ochoa podría abrir el partido contra República Checa. Hay reportes desde la Ciudad de México que indican que Javier el Vasco Aguirre, bueno, podría hacer algunos ajustes, y entre esos ajustes en la portería, Guillermo Ochoa vivirá su sexto mundial en su historia. Así que vamos a ver, México tiene un escenario favorable en el grupo A, tiene esos puntos y ya calificado matemáticamente a los 16avos de final. Finalmente te comento, Argentina venció 2-0 a Austria, y bueno, Lionel Messi llegó a 19 anotaciones y ya superó por 2 a Miroslav Klose. Y también en el partido de este momento, Francia le está pegando 1-0 con gol de Kylian Mbappé a Irak. Al ratito, a las 6 de la tarde, el Noruega-Senegal lo podrá vivir a través de nuestra estación hermana, que tienen los los partidos del mundial en esta versión 2026. Y al ratito también, a las 9, Jordania contra Argelia. Mi querido Javier, son los deportes. Recuerde que los deportes se viven mejor en Núcleo Sports.
2: Gracias, Gerardo Gómez Guillén, por tu aportación en esta tarde. En 1986, en un día como hoy, en el Mundial de Fútbol de México, se producen dos recordados goles del astro argentino Diego Armando Maradona en el juego con Inglaterra. Uno fue la mano de Dios, y el segundo, el gol del siglo. Una pausa, volvemos.
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2: 3:43, eso es de Jorge Medina, el jefe manda. 3:43 aquí en Extremo 95.1 FM, ¿a poco no?

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1: El registro del fenómeno del Niño en el Océano Pacífico Ecuatorial marca el inicio de un periodo climático que podría derivar en consecuencias significativas para México y el mundo. Con una probabilidad del 63% de alcanzar una categoría muy fuerte hacia finales de 2026 e inicios de 2027, las proyecciones obligan a tomar en serio un evento que históricamente ha estado asociado con alteraciones severas de lluvia y temperatura. Más allá de su explicación científica, el impacto del Niño se traduce en sequías prolongadas, olas de calor más intensas, incendios forestales y, en contraste, lluvias atípicas en ciertas regiones. Para México, los efectos no serán uniformes, lo que complica aún más la respuesta institucional. Mientras algunas zonas se enfrentarán déficit de agua, otras podrían experimentar un incremento de precipitaciones, generando escenarios de riesgo distintos, pero igualmente preocupantes. Este fenómeno evidencia la vulnerabilidad estructural del país frente a eventos climáticos extremos. Sectores como el agrícola, el hídrico y el energético se verán presionados por condiciones que exigen planeación anticipada, el fortalecimiento de las estrategias de prevención y de los sistemas de alerta temprana. Hasta el siguiente comentario.
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con Olladas. 3:49 PM. ¿Y qué creen? Yo ya me voy. Espero que hayan tenido un excelente inicio de semana. Es el lunes 22 de junio. Que se haya pasado muy bien. Gracias, gracias por acompañarnos. Nos estamos escuchando mañana en punto de las 5 de la mañana. Hay un saludo para nuestros amigos que andan, miren, con todo. Y a poco no me dicen, ¿verdad? Ahí en la quesería. Así que saludos. Ahí les encargamos. Siempre les digo, les encargamos una bolita de kilo de quesillo. Quesillo, sí, ya se me antojaron, no sé, unas dobladitas o el quesillito así nada más para botanear. Oiganme, ay, qué rico, ¿eh? Y con los partidos que van a estar próximos, que por cierto ya va a estar jugando México nuevamente, pues así se antoja, ¿eh? Un quesillito. Saludos para nuestro amigo Manuel de Jesús y ahí toda la raza que anda, pues bien chambeadora en la elaboración del quesillo. 3:50, banda Pelillos, Las Mujeres Quieren Bailar. Yo soy Elizabeth Chirino, se van a quedar con Laura de la O y más música aquí en Extremo.

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3: 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Oigan, ya a las 4:01, les saluda Laura de la O. Es un gustazo acompañarlos a través de la música grupera. De aquí hasta las 6, de aquí hasta las 5. A las 5 empezamos con música pop y exactamente a las 6, bola de gaznates. Así que bueno, espero que estén teniendo una tarde maravillosa, un inicio de semana increíble. Llegan los babies, te extraño, te olvido y te amo. 4:02.

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5: Extremo 95.1, 4:10. 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Están a tu disposición. ¡Qué chulada! ¡Vámonos con música! Llega Grupo Libra, ron con Coca-Cola, 412.
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0: Excelente, ya a las 4 de la tarde con 18 minutos, 4 con 18. Oigan, seguimos a través de la buena programación de Extremo 95.1. Escuchaste a Intocable con Enséñame a Olvidarte. Oigan, no estoy solita, me hago acompañar de Alberto. ¿Cómo estás, Alberto? Bienvenido.
1: Hola, ¿qué tal? Pues ya estamos aquí para compartir con todos ustedes este bonito tiempo. Pues ahora sí que está el calorcito, ¿no? Está el solecito
0: pero
1: sabroso.
0: Parecía como que iba a llover, ¿no? Estaba como nubladón cuando yo venía hacia la cabina, dije, me va a agarrar el agua, mejor me apuro, pero dices que no, está el sol.
1: Pues está el sol bastante fuerte, nos entra aquí por la espaldita, se siente rico, pero pues quién sabe, ¿no? Ahorita a ver cómo se pone más tarde el solecito.
0: ¿Cómo pinta la tarde, no?
1: Sí, probablemente tal vez con lluvias, como ya estamos acostumbrados, ¿no?
0: Vámonos con música, seguimos con música grupera. Llega
1: Mandingo y Te Vi Con Él.
0: 4:19.
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3: Cuatro treinta y uno.

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2: 41 minutos después de la hora. Oigan, vámonos con música. Seguimos a través de la música grupera. Mándanos mensajito al 962-253-0836. Alberto, ¿qué escuchamos en ese momento?
3: Vámonos con Bronco, Naila. Son las 4 con 41 minutos.
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2: El monitoreo de la calidad del aire se hace a través de una estación de monitoreo automático. Tomamos los datos cada hora, los 365 días del año. Nuestro objetivo en la Secretaría de Medio Ambiente e Historia Natural es principalmente proteger la salud de la población. En segundo término, evitar a toda costa la desinformación. Y tercero, fortalecer la cultura de conciencia ambiental en toda la población y principalmente en los niños, niñas.

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Seguimos aquí con más y buena música. Nos mandan unos saluditos desde Oxford, Mississippi, y nos piden que le pongamos la siguiente canción, así que esto es El Taxista de los Dinos. Son las 4 con 52 minutos.

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1: Extrema 95.1, 5.2. Oigan, ya estamos iniciando la música pop, la música retro y la música de reggaetón. ¿Cómo ves, Alberto?
2: Pues sí, estamos ahora sí que en el momento más bonito, ¿no? Para volver a recordar viejos tiempos con canciones, pues de cierta manera clásicas y más movidas, ¿no?
1: Así es, definitivamente llega Juan Magán con
2: Verano Azul. Son las 5:02.

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1: 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Son las 5:06. Nos vamos con esto de Franco De Vita. ¿Tú de qué vas?

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1: 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Somos Motosierras Tommy y ahora nos vamos con esto de Melendi que se llama La Promesa. Extremo FM, son las 5:20.
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1: Extremo FM 95.1, ¿a poco no? Son las 5:30 y ahora nos vamos con la rola que marcó una historia. Pues les cuento que esa canción fue lanzada en el 2002 y fue creada por Juanes, más que nada para una canción alegre, una oración de paz, una oración de esperanza, también para pedir protección a sus hijos y a su familia. Y ahora nos vamos con esto de Juanes, Adiós le pido. Son las 5:31.

0: Voy a venir.
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0: 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Son las 5:41 y nos mandan por ahí unos saludos para Doña Santa Casillas y también para el regidor Ángel Casillas. Nos piden esa canción de Ricardo Arjona, Historia de un taxi. 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
1: El traslado de reos de alta peligrosidad a Chiapas, algunos vinculados a grupos delictivos, abre un debate sobre la estrategia de seguridad en el país. Si bien estos movimientos responden a decisiones operativas del sistema penitenciario, también generan inquietud en la población sobre las implicaciones que podrían generar en la estabilidad y seguridad de la región. La reubicación puede justificarse por razones de control, sobrepoblación o reconfiguración de centros penitenciarios. Sin embargo, trasladarlos al estado de Chiapas representa nuevos desafíos para las autoridades locales. La capacidad de vigilancia, infraestructura y coordinación institucional se vuelve clave para evitar riesgos. La llegada de reos asociados con grupos delictivos puede generar temor entre los ciudadanos. La confianza en las instituciones se construye no solo con acciones, sino también con transparencia y comunicación clara sobre las medidas implementadas para garantizar la seguridad. El reto no es solo administrar el sistema penitenciario, sino hacerlo sin trasladar el problema de un lugar a otro, lo que pone a prueba la capacidad del Estado para mantener el orden y demostrar que las decisiones en materia de seguridad están orientadas a proteger a la población. Hasta el siguiente comentario.
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Nos mandan saluditos por ahí la señorita Brendin Janet López y nos pide esta canción de Maná. Oye, mi amor.

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1: 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Y ahora nos vamos con más y buena música. Esto es de Tito el Bambino, La Gerencia. Son las 5:56.

0: 95.1, exactamente a las 5:59. Ya nos vamos, Alberto.
1: Ya es hora de ir a la Mimi.
0: Se van a quedar con la bola de gaznates, no le cambien a la frecuencia. Yo soy Laura de la O, mañana nos escuchamos 11:00 a.m. Y Alberto, ¿cuándo regresas o a qué hora regresas? ¿A las 8?
1: Pues nosotros seguimos hasta las 8:00 p.m. Muy probablemente vamos a seguir por aquí.
0: Excelente, vámonos a la bola de gaznates, no le cambien. Seguimos con más de la buena música.

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